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1: Hola, yo soy Alex López y estos son los estadios mundialistas. En Zapopan, Jalisco, se impone un estadio con silueta de coliseo moderno, el Estadio Guadalajara, una de las joyas arquitectónicas más elegantes rumbo a la Copa del Mundo del 2026. Inaugurado en 2010, es el hogar de las Chivas y testigo de sus mayores alegrías recientes. Aquí celebraron el histórico doblete del 2017 y el título de la CONCACAF en 2018, además de los campeonatos del equipo femenil. El primer partido de este inmueble tuvo de invitado ni más ni menos que al Manchester United, justo en el año en el que Javier Chicharito Hernández fichó con los Red Devils. También fue escenario del Mundial Sub-17 y de los Juegos Panamericanos en el 2011, un recinto que combina diseño, historia y pasión.
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6: 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Son las 6 de la tarde y 7 minutos.

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2: 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Son las 6 de la tarde y 11 minutos.

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4: Son las 6 de la tarde y 22 minutos.
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1: 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Son las 6 de la tarde y 27 minutos.

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2: Hola, soy Mari Carmen Lara y esto es Generación 2026. Florian Wirtz es una de las figuras actuales de la selección de Alemania. El futbolista de 22 años está destinado a comandar a la escuadra teutona a pelear por el título de la Copa del Mundo, gracias a su calidad como volante ofensivo. Su capacidad goleadora, pero sobre todo para asistir a sus compañeros, lo llevaron a Liverpool de la Premier League. A nivel internacional, Florian ha disputado 23 partidos oficiales con el cuadro bávaro, donde registra 7 goles y 7 asistencias, contando participaciones en eliminatorias, UEFA Nations League y Eurocopa. Además, fue pieza fundamental para que la selección alemana se clasificara de forma directa a la justa mundialista, en donde buscarán levantar el campeonato 12 años después del conseguido en Brasil 2014.
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5: Son las 7 de la noche y 3 minutos.

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0: Señorita, ¿a la orden la llevo?
1: No, gracias. Estoy esperando al viejo del sombrerón.
0: ¡Uy, Yucuta! ¡No me diga! ¡Qué viejo tan afortunado!
1: ¡Ay, llegó, Bea!

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2: Son las 7 de la noche y 9 minutos.

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5: 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Son las 7 de la noche y 21 minutos.
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2: 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Son las 7 de la noche y 26 minutos.

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3: Hola, soy Jesús Humberto López y estas son las curiosidades mundialistas. Luego de refugiarlo de la Segunda Guerra Mundial en una caja de zapatos y de ser robado y recuperado en Inglaterra, el trofeo Jules Rimet tuvo un final catastrófico. En 1970 fue entregado de manera definitiva a Brasil, primera selección tres veces campeona del mundo, hasta 1983 cuando de nueva cuenta fue hurtado.
4: En esta ocasión,
3: Juan Carlos Hernández, autor del robo y de nacionalidad argentina, decidió fundirlo para venderlo como oro puro, por lo que solo se conserva la base original de Lapis Azuli, lo que significó el final drástico de un trofeo que vivió de todo.
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9: 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Son las 7 de la noche y 44 minutos.
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2: Son las 8 de la noche.

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2: Son las 8 de la noche y 27 minutos.

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8: Son las 8 de la noche y 42 minutos.
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1: Son las 9 de la noche y 2 minutos.

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1: 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Son las 9 de la noche y 7 minutos.

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6: Hola, soy Jesús Humberto López y estas son las curiosidades mundialistas. Luego de ser resguardado en una caja de zapatos durante la Segunda Guerra Mundial, el trofeo Jules Rimet sufrió un robo en Inglaterra a 4 meses del arranque de la Copa del Mundo en 1966. Los captores incluso pidieron a la Football Federation de Inglaterra un monto para recuperarla. Sin embargo, desistieron y terminaron por abandonar el trofeo en un jardín en las calles de Londres. Quien encontró el trofeo abandonado fue un héroe inesperado, un perro de raza Border Collie llamado Pickles. Este lo encontró cuando era paseado por su dueño de nombre David Coburg, por lo que para el Mundial pudo ser entregado a los ingleses que se coronarían al final de esa Copa del Mundo.
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11: 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Son las 9 de la noche y 23 minutos.

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9: 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Son las 9 de la noche y 25 minutos.

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15: Son las 9 de la noche y 42 minutos.
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1: Son las 9 de la noche y 52 minutos.

0: Bienvenidas y bienvenidos a la Hora Nacional. Hoy, 12 de julio, vamos a arrancar la segunda mitad del año con mucha celebración, porque entramos a la recta final del Mundial Social platicando de las estrategias de seguridad y también de organización para esta gran fiesta futbolera.
1: Les vamos a presentar las estampas del Mundial Social con historias de distintos puntos del país y del mundo que muestran cómo viven este encuentro deportivo las y los mexicanos.
0: Además, si están planeando qué hacer los siguientes días, no se pueden perder la chilanguía de esta semana. Trae recomendaciones culturales, artísticas y de entretenimiento para aprovechar todo lo que se puede hacer en la capital y más allá.
1: También visitamos el Museo Textil de los Pueblos Indígenas y Afroamericanos con exposiciones que muestran las expresiones culturales de comunidades indígenas.
0: Conoceremos la historia de las mujeres tejedoras de San Felipe del Progreso en el Estado de México. Vamos a platicar de su trabajo artesanal y la importancia de los textiles como parte fundamental de la comunidad.
1: También tenemos una cápsula dedicada al Día Mundial del Rock, con un recorrido por la historia de este género que transformó la música y rompió paradigmas en todo el mundo.
0: Más adelante, Los Ángeles Verdes nos van a dar recomendaciones para viajar seguro por carretera en estas vacaciones de verano. Traen consejos prácticos para las y los automovilistas.
1: Y tendremos los flashazos del bienestar con información breve y útil sobre programas y servicios que apoyan a las familias en el país.
0: Cerramos esta primera media hora con la música de Kushmik, proyecto de la Ciudad de México que fusiona el reggae con sonidos latinos. Esto en el marco de la conmemoración del Día del Reggae el pasado 1 de julio. A una semana de que termine el Mundial Social, está bueno hacer un recuento, porque México volvió a colocarse como un gran anfitrión, no solo por la organización deportiva, sino por el ambiente que se vivió en calles, plazas, estadios y ciudades del país.
1: Desde la planeación se trabajó de manera coordinada entre autoridades federales, estatales y locales para garantizar las condiciones de movilidad y orden en todas las sedes, lo que permitió que fuera un evento con alta participación ciudadana.
0: Y algo que ha marcado la diferencia es la activación de espacios públicos. En Paseo de la Reforma se instalaron pantallas gigantes y zonas de convivencia, pero también hubo fanfest en alcaldías de la capital y en Monterrey y Guadalajara, acercando los partidos a miles de personas.
1: Además, se rehabilitaron canchas en distintas comunidades, lo que dejó un impacto más allá del torneo al fortalecer la infraestructura deportiva local y abrir espacios para niñas, niños y jóvenes.
0: También se implementaron dinámicas de participación, como la entrega de boletos y reconocimientos a las jóvenes destacadas en las cascaritas, con lo que el gobierno de México promovió el talento y la cultura del deporte.
1: Este Mundial Social deja la imagen de un país que no solo organiza, sino que integra, celebra y comparte el deporte desde lo comunitario. La fiesta del fútbol nos está dejando con muchas, muchas emociones. Goles que pusieron al público de pie, sonrisas, lágrimas de despedida, festejos intensísimos y un esfuerzo constante dentro de la cancha.
0: Es una edición memorable porque se hizo por primera vez en 3 sedes, lo que permitió una participación más amplia en distintos puntos del país.
1: Vamos a ver cómo se vive la recta final del Mundial. Nuestro compañero Orlando Abad nos presenta las estampas del Mundial.
2: Hay momentos que duran apenas unos segundos, pero que se quedan para siempre. Las estampas del Mundial son justamente eso, pequeñas fotografías, postales de colección que guardamos en la memoria y que nos recuerdan que una fiesta deportiva también se construye con historias, emociones y encuentros entre personas. Este Mundial Social nos ha regalado imágenes que van mucho más allá de un estadio. Nos ha dejado escenas que hablan de identidad, de inclusión y de alegría de compartir una misma pasión. Una de esas postales fue ver a la presidenta de México, Claudia Sheinbaum, celebrar con entusiasmo los goles de la selección mexicana, acompañada de familias y aficionados, viviendo la emoción como millones de mexicanas y mexicanos. Una imagen que mostró cómo el fútbol puede reunirnos en una misma celebración. Quedará en la memoria el partido entre México y Ecuador, que pudo escucharse en Nahuatl. Gracias a aficionados que narraron en esta lengua originaria durante su transmisión en el Fan Fest del Campo Marte, acercando el fútbol a nuevas generaciones y reconociendo que la diversidad cultural también forma parte de nuestra manera de vivir este mundial. Otra estampa inolvidable llegó después de la eliminación de México. El gesto del jugador inglés Jude Bellingham con el joven mexicano Gilberto Mora, un abrazo, unas palabras y un intercambio de playeras que recordaron que más allá de la competencia, el deporte también representa respeto y admiración. Otras imágenes que no necesitan palabras son los rostros de millones de mexicanas y mexicanos en las calles festejando, plazas llenas de familias siguiendo cada partido, los abrazos entre desconocidos después de un gol, los rostros de niñas y niños que vivieron por primera vez la emoción de una fiesta del mundial en casa. Porque el fútbol también se juega en las calles, en las comunidades y en el corazón de quienes lo hacen suyo. Estas estampas son recuerdos pequeños en apariencia, pero enormes en significado. México celebró, compartió y convirtió el fútbol en una fiesta de identidad y unión.

0: La Ciudad de México tiene una de las ofertas culturales más grandes del continente. Hay más de 170 museos, 150 teatros activos y programación continua todo el año. A esto se suman zonas como el Centro Histórico, Chapultepec, Coyoacán, que funcionan todas como corredores culturales con actividades permanentes.
1: Hay una intensa actividad turística y artística que no se detiene. Festivales, exposiciones, rutas gastronómicas y espacios públicos que son puntos de convivencia. Vamos con la información que nos prepararon Orlando Abad y Germán Gastelum en La Chilanguía.
2: Bienvenidas y bienvenidos a una chilanguía más.
3: La ciudad invita a recorrerla sin prisa. Espacios como Coyoacán, la Roma y el Centro Histórico concentran mercados, cafeterías, museos y vida cultural constante, donde cada calle ofrece esa magia capitalina.
4: Y si buscas una experiencia profundamente mexicana,
5: lucharán dos de tres caídas sin límite de tiempo.
4: La lucha libre en la Arena México sigue siendo uno de los espectáculos más representativos. Máscaras, tradiciones, narrativa deportiva y cultura popular en un mismo escenario.
3: Y dentro de la oferta teatral infantil, el domingo se consolida como un día clave en el Teatro Telón de Asfalto.
2: ¿Por qué?
3: Dos estrenos, mi Germán. Destacan dos estrenos en su genial programación.
4: Bueno, el primero es Benito, una aventura musical que se presenta todos los domingos a las 14 horas, con una historia centrada en la autoestima, el bullying y la importancia de creer en uno mismo.
3: No caigan en el síndrome del impostor, crean en ustedes mismos. El segundo es El Dragoncito que no sabía rugir, un musical didáctico que se presenta los domingos a mediodía, a las 12 horas, donde un pequeño dragón busca descubrir su voz y su identidad.
4: Bueno, es de saber que ahí hago un personaje para que vayan
3: ¿sí?
4: a verlo.
3: Sí. Ambas propuestas convierten el teatro en una herramienta de formación emocional.
4: Así, entre recorridos urbanos, museos, lucha libre y teatro infantil, bueno, la Ciudad de México confirma su diversidad cultural como una experiencia que se vive todos los días.
3: La invitación es clara: salir a caminar la ciudad y dejarse llevar por sus múltiples formas de expresión.
4: Tal vez te puedo ser la hurracarrana.
3: Sí, es cierto.
0: Y hablando de oferta cultural, en el Centro Histórico de la Ciudad de México abrió el Museo Textil de los Pueblos Indígenas y Afromexicanos, un espacio que pone en primer plano una parte fundamental del patrimonio cultural del país.
1: Este museo no solo exhibe piezas, documenta procesos, técnicas y saberes comunitarios que han sobrevivido a lo largo del tiempo y reconoce a las personas que tejen identidad, memoria y economía en muchas regiones del país. Vamos a ver y escuchar una cápsula sobre este museo.
6: En el corazón del Centro Histórico de la Ciudad de México, frente al Templo Mayor, abrió sus puertas el Museo Textil de los Pueblos Indígenas y Afromexicanos, un espacio dedicado a reconocer la diversidad y riqueza cultural que habitan los textiles de México. Ubicado en el histórico Palacio del Marqués del Apartado, construido entre finales del siglo XVIII y principios del XIX por el arquitecto Manuel Tolsá, el museo reúne distintas capas de la historia de la ciudad. Además de su valor arquitectónico, conserva vestigios arqueológicos hallados durante su restauración, entre ellos esculturas y restos de una antigua escalinata mexica que pueden apreciarse a través de su ventana arqueológica. Los textiles forman parte de la vida cotidiana, ceremonial y comunitaria de numerosos pueblos indígenas y afromexicanos. En ellos se preservan conocimientos, técnicas, materiales y símbolos que han sido transmitidos de generación en generación. A través de una colección integrada por obras de maestras y maestros artesanos de distintas regiones del país, el MUD invita a conocer la profundidad histórica, técnica y cultural de estas expresiones, así como los procesos de tejido, bordado, hilado y teñido que continúan vigentes en las comunidades. La experiencia incluye una sala interactiva donde podrás explorar técnicas textiles, fibras, tintes y territorios, además de conocer el nombre de diversas prendas en sus lenguas originarias. También cuenta con un área lúdica que acerca a niñas, niños y familias al universo textil mediante el juego, la creatividad y la exploración. Puedes realizar tu recorrido con visita guiada o mediante una audioguía disponible en español, inglés y náhuatl. Ven a descubrir las historias, los saberes y las culturas que viven en cada textil. Te esperamos en el Museo Textil de los Pueblos Indígenas y Afromexicanos.
0: En San Felipe del Progreso, en el Estado de México, el trabajo de las mujeres tejedoras es una expresión de su cultura. Cada pieza textil refleja historia, territorio y conocimiento heredado.
1: Es una actividad que no solo tiene valor económico, sino también social y simbólico. En muchos casos, el tejido se convierte en una forma de organización comunitaria y de transmisión de identidad entre generaciones. Vamos a conocer más sobre su trabajo en la siguiente cápsula.
7: En cada puntada hay historia, en cada hebra memoria. El telar no solo entrelaza hilos, sostiene una identidad que se niega a desaparecer. En comunidades de San Felipe del Progreso en el Estado de México, mujeres artesanas mantienen viva una tradición que se porta con orgullo y que más allá de la estética representa raíces profundas.
8: Aprendí el orgullo de aportar el traje, como recuerdo de ellos. Siempre es el mismo traje y pues no cambia. No es como la ropa de otros que cambian de moda, pero esto no cambia en nada porque sigue igual.
9: Pues yo de los que hago de esto, compro el hilo o preparo la lana y se lava, se pinta. De lavarlo cuesta mucho. Se pone la pintura y se hila, se prepara todo el material. Se urde la varilla así y ya después se pone a tejer uno.
7: El telar se convierte entonces en un lienzo donde la imaginación cobra vida. Cada diseño es único, cada figura tiene un significado y cada pieza cuenta una historia distinta.
9: Le dibujo a ese, le pongo conejos, pájaros, culibrín. Ahí le puedo meter varios dibujos.
10: Actualmente ya estamos usando ahorita las jóvenes que ahorita estamos viviendo en esta actualidad y al mismo tiempo ahorita los alumnos que van a la escuela lo ocupan también un día a la semana que lo llevan como parte del uniforme y a los niños llevan el pantalón de manta y la camisa de manta junto con el bordado que lleva como se identifica como ropa mazahua de aquí de San Felipe del Progreso.
7: Así, entre telares y colores, estas mujeres no solo crean ropa, resguardan una herencia. Sus manos tejen identidad, dignidad y resistencia, y en cada prenda llevan consigo un mensaje claro. Mientras haya quien la porte con orgullo, la tradición mazahua seguirá viva.
1: El Día Mundial del Rock se celebra cada 13 de julio. Esta fecha reconoce la influencia de un género que transformó la música y la cultura contemporánea, rompiendo esquemas con referentes globales como los Beatles y los Rolling Stones. Estas bandas tuvieron un impacto que definió nuevas formas de identidad y de expresión.
0: En México, el rock también se consolidó en una escena muy diversa y con mucho peso cultural, con bandas como Caifanes, Fobia, La Maldita Vecindad y Los Hijos del Quinto Patio, El Aragán y Lead and Roll, que ampliaron el lenguaje del género desde lo urbano, lo alternativo y lo social. Vamos a ver y escuchar un reportaje sobre el tema.
11: El rock no es solo un género musical, es una forma de mirar el mundo, una expresión que ha acompañado a generaciones enteras para cuestionar, celebrar, resistir, enamorarse y encontrar identidad. Cada 13 de julio se conmemora el Día Mundial del Rock. Una fecha inspirada en el concierto Live Aid, realizado en 1985 para recaudar fondos contra la hambruna en Etiopía. Aquella transmisión reunió a millones de personas y confirmó que la música puede convertirse en una poderosa herramienta de solidaridad. En México, el camino del rock ha enfrentado censura, cambios culturales, transformaciones tecnológicas y una industria que constantemente se reinventa. Sin embargo, ha logrado permanecer vivo porque nunca ha dejado de conectar con las personas. Quienes han dedicado su vida a este género saben que el verdadero motor del rock no está en la fama, sino en la pasión por la música. Es el caso de Cha, músico, bajista y fundador de Fobia, Gran Sur, y creador del concepto Moderato.
12: Yo empecé a tocar
1: porque antes que nada soy fanático, soy fan, como dicen ahora, ¿no? Desde muy chiquito escuchaba discos de rock por influencia de mis tíos, de mis papás. Es padre que como que todos escuchaban algún tipo de rock o de música diferente, entonces como que eso me formó. Me encanta la música, me encanta la historia detrás de la música, las biografías, dónde grabaron, qué hicieron, cómo lo hicieron. Entonces como que eso me motivó mucho a tocar y tuve la suerte de encontrar gente súper talentosa cuando empecé a tocar, que son mis compañeros de Fobia, con los que llevamos ya varios años haciendo música. Y lo emocionante de todo esto, además de hacer la música, es que la gente cante nuestras canciones.
12: Eres sangre.
1: El último show que hicimos, al menos en la Ciudad de México, Guadalajara y Monterrey, fueron muy emocionantes, que había diferentes generaciones cantando nuestras canciones. Y son canciones que las primeras las hicimos cuando teníamos 18 o 20 años. Creo que eso es lo padre del rock, que es algo que te puede acompañar toda la vida.
11: Esa capacidad de trascender el tiempo es una de las grandes fortalezas del rock. Hay canciones que pasan de padres a hijos y de hijos a nietos, que conservan el mismo poder de emocionar décadas después de haber sido escritos. Pero mantenerse vigente durante tantos años también implica resistir, como menciona Luis Álvarez, de El Aragán y Compañía.
13: Es un trabajo de aguante. Sobreponerte a todas las crisis, todas las pérdidas que pueden haber.
14: Sí.
13: Es como una familia,
14: sí.
13: Una banda es como una familia. Y mantenerlos unidos a estos niños, pues es algo difícil, pero seguimos después de 35 años.
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11: La historia del rock también ha cambiado junto con la tecnología. Cambiaron las herramientas y las formas de producir, pero la necesidad de crear permanece intacta, como dice Cha.
1: Antes, te digo, no había como estas facilidades y ahora puedes tener programas de computadora que te ayudan a hacer todo esto, ¿no? Y esto implica que haya mucha música muy distinta y cosas muy nuevas. Pero, a fin de cuentas, está estas ganas de decir algo. Entonces, va cambiando, va evolucionando y el rock en particular ya no es esta fuerza comercial que había en algún momento, esta fuerza cultural tan fuerte que fue en algún momento en los años 60, por ejemplo, en los 70, incluso todavía en los 90. Creo que ahorita ya ha cambiado. Lo llevan matando desde hace años, ya sabes, todo el mundo dice que el rock ya se murió y que ya se murió. Y sí, tal vez ya no sea tan presente como antes en los festivales. Por ejemplo, los grupos que son los headliners, que les llaman, pues son grupos que tienen 30 o 40 años. No hay grupos nuevos headlineando. Son muy pocos y muy raros y no logran tener estos públicos masivos como en su momento lo tuvieron. Pero se están haciendo cosas muy interesantes y vuelve a ser música de nicho. Yo lo comparo mucho con el jazz, que el jazz ha estado ahí siempre y los grupos nacionales e internacionales están haciendo cosas súper interesantes y yo creo que en algunos años va a haber un resurgimiento del rock con todas estas bandas y con toda la gente que está haciendo música ahora.
11: El rock sigue encontrando nuevos públicos. Ya no pertenece únicamente a quienes crecieron con él. Ahora también emociona a niños, niñas y jóvenes que descubren estas canciones por primera vez. Como nos comparte Toño Lira de Lira and Roll.
15: Muchísimos chavos de 16,
16: wow,
15: 17 años, sí.
17: Sí, chavitos, digo, que realmente en estos conciertos donde vamos, que son las ferias de ahí de los estados, pues bueno, va todo tipo de gente, va la familia, la abuelita, la tía, los niños, y es bien padre ver que se acerquen y escuchen ese tipo de música. Obviamente las rolas, como repito, pues son de amor, de desamor, realmente no es para agredir a nadie, la pasamos de maravilla, y qué chido que se vayan sumando estas nuevas generaciones y que este rock and roll continúe, ¿no?
12: Pero el rock no tiene la culpa de lo que pasa aquí.
11: Quizá por eso el rock sigue resistiendo al paso del tiempo, porque nunca ha dependido únicamente de las listas de popularidad o de la moda. Mientras exista alguien dispuesto a contar su historia con una guitarra entre las manos y alguien más dispuesto a hacer la suya, el rock seguirá encontrando nuevas voces para mantenerse vivo.

0: En las vacaciones de verano hay mucha más gente en las carreteras, por lo que la prevención es muy importante.
1: También es muy importante planear la ruta con anticipación y verificar las condiciones del camino. Y para platicarnos más del tema, nos acompaña la maestra Sandra Díaz, directora general de Los Ángeles Verdes. Maestra, bienvenida a La Relación.
2: Muchas gracias por la invitación. Siempre contenta de poder compartir las experiencias, sobre todo para que la gente transite segura.
0: En esta temporada de verano, me imagino que la chamba para ustedes aumenta muchísimo.
2: Comentarles justo que para nosotros tenemos tres temporadas principales, que son las vacaciones, que es temporada de verano. Hicimos un banderazo el lunes 29 de junio, en donde pues se da esta apertura, este nuevo inicio de temporada de verano, y siempre invitar a todas las recomendaciones para que la gente que viaje a través de nuestro país lo haga de manera segura.
1: ¿Cuáles serán las principales recomendaciones?
2: Para empezar, ahorita estamos en temporada de lluvias, es súper importante contar con nuestra kit de refacciones en el coche. Siempre antes de salir, verificar también que contemos con una llanta de refacción. En la temporada de lluvias, verificar que nuestras llantas estén en buen estado. Eso nos puede salvar de accidentes o de cualquier contingencia que nos encontremos en el camino. Contar con planeada la ruta. Para eso también ponemos a disposición el 078, en donde Los Ángeles Verdes te pueden ayudar a planear tu ruta de manera segura. Si vas a la playa, si vas a algún destino a visitar a la familia, bueno, que sepas el estatus carretero también al momento, porque pues sabemos que a veces las carreteras están cerradas. Ya lo decía yo, en temporada de lluvia también los derrumbes, los deslaves y las carreteras se cierran. Entonces es importante contar con toda esta información antes de salir. Ya que sales, siempre Los Ángeles Verdes apostamos por la prevención para que sepan cuáles son los límites de velocidad, hay que respetarlos, manejar sin consumir bebidas alcohólicas, portar el cinturón de seguridad, serían las principales recomendaciones.
1: Descansados
2: que
1: también.
2: Descansados, invitamos a la gente, sobre todo cuando hacen viajes de vacaciones con la familia, que viajen en horario de día, es mucho más fácil la visibilidad, verificar las luces, los líquidos de los vehículos, ahorita como ya lo decían, las lluvias y los limpiaparabrisas, que estén funcionando.
1: Los cables para
2: claro.
1: Pasar corriente.
2: Esto viene en el kit de los que vienen los vehículos, son los cables, como ya lo mencionábamos.
1: Checar que el extintor esté todavía funcionando.
2: Que no esté caduco, exactamente. Los birlos de seguridad, nos hemos topado con que se vuela la llanta y cuando quieren hacer el cambio de llanta, no se puede porque no está el birlo de seguridad y ya no se puede cambiar.
1: Claro.
0: Maestra, si en esta temporada nos toca la mala suerte de que hay un aguacero en la carretera, o niebla muy intensa, por ejemplo, que también en esta temporada es muy común, ¿qué tenemos que hacer para manejar con más seguridad?
2: Principalmente decimos que cuando está lloviendo, cuando está un tema de una neblina, se tiene que bajar la velocidad. Si el límite permitido son 100 kilómetros, bajarlo 20 más, o sea, 80, porque eso nos va a dar mucha más momento de respuesta, ¿no? La distancia que tenemos hacia un coche hay que guardarla el doble, porque bueno, esto en tiempo de respuesta es mucho más seguro para la gente que va conduciendo. Invitamos también a todos a que revisen lo de las llantas, eso es súper importante. Hay una prueba muy sencilla que es, la puede hacer todos en casa, que es la de la moneda de, ya sea de 10 o de 5 pesos.
1: Esa, a ver.
2: Se las voy a explicar, es muy sencillo. En la llanta ya ven que tienen estas figuras, estas ranuras. Los que no conocen exactamente el desgaste de sus llantas, bueno, pueden insertar la moneda en las ranuras. Si la moneda toca el segundo color, que es el círculo del medio, es que está en buen estado todavía, no tiene tanto desgaste. Y si ya está tocando el primer color, ahí es donde podríamos decir que ya es necesario el cambio de llanta.
1: Redes sociales, páginas de internet,
2: claro,
1: todo esto que es bien importante.
2: Claro, tenemos tres maneras de contactar a Los Ángeles Verdes. 078, estamos de 8 de la mañana a 8 de la noche. Tenemos la aplicación web, que está también en las dos tiendas, tanto en Android como en iOS. Y tenemos la manera que los encontramos en carretera. Estamos en 233 rutas a lo largo de este país. Entonces, bueno, si los encuentran Los Ángeles Verdes, como ya lo decíamos, orillarse, el cofre levantado es una señal, pues, de que se necesita auxilio mecánico.
0: Muchísimas gracias, maestra, por acompañarnos una vez más y por todas estas recomendaciones.
2: Sí, muchas gracias a ustedes. Invitar a que salgan y conozcan nuestro país, que es hermoso.
1: Hermosísimo. Y viajar por carretera es increíble.
2: Así es.
1: Muchísimas gracias. Y gracias a todos ustedes. No se vayan.

0: Flashazos del bienestar.
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2: En la evolución del reggae contemporáneo en México han surgido proyectos que recuperan la raíz del género al mismo tiempo que lo reinterpretan con sonidos actuales y producción moderna. Kushmik es parte de una generación que entiende el reggae como un espacio vivo de exploración musical.
3: Kushmik, bienvenidos a la Hora Nacional. Qué gusto tenemos por acá.
4: ¡Yes!
5: Muchas gracias por invitarnos.

0: Cerramos esta primera media hora en el marco del Día del Rock, recordando que la música también es una forma de encuentro y de conciencia colectiva. El rock, con su historia de rebeldía, pero también de reflexión, nos recuerda la importancia de la paz, el respeto y la cultura para la convivencia.
1: Vamos a una pausa y nos despedimos de algunos de ustedes. Pero antes le queremos mandar saludos a Ana Laura Martínez, Jorge Iván Pérez, María Fernanda López, Carlos Alberto Ruiz, Daniela Sánchez y José Manuel Hernández en la Ciudad de México.
0: También saludamos a Valeria Torres, Andrés Moreno en Zacatecas, Fernanda Aguilar, Miguel Ángel Cruz, Mariana Salas, Diego Hernández, Andrea Vargas, Jesús Ramírez, Paulina Ortega y Sebastián Navarro.
1: También para Gerardo Domínguez, Verónica Muñoz Centeno, Gemes Electrificaciones en Toluca, Iván Juárez y Cecilia Godínez, Alicia BFG, José Luis Hernández Álvarez, María Isabel Gutiérrez Laguna y Blanca Estela Pérez Montaño en Puebla.
0: Muchas gracias por acompañarnos todos los domingos. 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Y también nos pueden contactar en el siguiente número. Apúntenlo. 55-3483-4239 o mandarnos un correo a lahoranacional@segov.gov.mx. No se vayan, ahorita regresamos con más información, salud, cultura y música.
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2: ¡Candela! Son las 10 de la noche y 30 minutos.
0: Ya regresamos con la segunda mitad de la Hora Nacional. En los próximos minutos les vamos a platicar de la rehabilitación cardíaca, un proceso esencial para la recuperación de las personas que han tenido problemas del corazón.
1: Celebramos el Día del Abogado reconociendo su trabajo, la importancia de esta profesión y su papel en la justicia.
0: Vamos a platicar sobre las consultorías jurídicas gratuitas, un servicio que lleva orientación legal y notarial a la ciudadanía. Conoceremos por qué estos espacios son tan importantes y qué tipo de trámites y asesorías ofrecen.
1: Platicaremos con el grupo Kushmik sobre su propuesta musical que fusiona reggae con jazz y con otros géneros musicales latinos por ahí.
0: Y además conoceremos la obra de teatro Suficiente, que hace una reflexión sobre un futuro distópico de la juventud en México. No se vayan porque saben que se va a poner muy bueno.
1: La rehabilitación cardíaca combina ejercicio, educación y apoyo en un esquema que está diseñado para pacientes que tuvieron un infarto o una cirugía del corazón y la verdad es que les ayuda mucho a recuperar su salud.
0: Es muy importante que la gente sepa que existe esta rehabilitación. No solo mejora la salud física, sino que le da a los pacientes herramientas para retomar su vida. Para conocer más del tema, vamos a la entrevista que hicimos Rosalba Aguirre y un servidor.
3: Familia de la Hora Nacional, las enfermedades cardiovasculares son las principales causas de visita al doctor. Y más aún cuando ya se ha pasado por alguna cirugía o algún infarto. La rehabilitación cardíaca es fundamental.
0: Y hoy, una vez más, nos acompaña aquí en la Hora Nacional el doctor Jorge Lara, especialista en cardiología y rehabilitación cardiovascular. Doctor, bienvenido una vez más aquí gracias, a la casa,
4: es un
0: a
4: placer.
0: La Hora Nacional.
4: Muchas gracias.
0: Cuéntenos, ¿qué es exactamente la rehabilitación cardíaca y cuál es su objetivo principal?
4: La rehabilitación cardíaca es un programa interdisciplinario en el que a través de distintas intervenciones, básicamente entrenamiento, nutrición, atención psicoemocional y control de factores de riesgo, pretendemos fortalecer corazón, mejorar su circulación y restaurar la salud que el enfermo perdió por la enfermedad cardíaca. Sí. Digamos que es el objetivo, pero sí es bien importante entender que su acción es multimodal y es interdisciplinaria.
3: ¿Cuáles son los factores que predominan en este tipo de rehabilitación? ¿Qué es lo que tenemos que considerar?
4: Básicamente tomamos todo en cuenta, porque aunque el eje central podemos decir que es el ejercicio físico, que es de dos tipos, se les da resistencia aeróbica y se les da entrenamiento de fortalecimiento muscular, control de peso, el tabaco, la reducción del estrés y la ansiedad, la mejora alimentación, en fin, realmente es todo un equipo según las necesidades de cada paciente para que pueda controlar todo lo que tiene que ver con su optimización. Programas de rehabilitación cardíaca y prevención secundaria, de hecho, no solamente porque podemos atender antes de que se presente la enfermedad, claro. Y entonces haciendo prevención secundaria a través de esta serie de programas, podemos ayudar al enfermo a que no repita el evento cardiovascular.
3: Y qué importante importante también para ayudar a esta rehabilitación es la familia, ¿no? Y el entorno del paciente.
4: Sí es crucial en el entendimiento de la enfermedad y en el apoyo al enfermo. Hay que decir que en realidad la rehabilitación cardíaca tiene como objetivo empoderar al paciente, utilizamos mucho esta palabra en Rehabicardio, para que él se haga cargo de su enfermedad, entienda qué lo llevó a ese estado y qué tiene que hacer para recuperarse. Pero siempre cuando hay una familia, un grupo primero de apoyo más sólido que ayuda a darle estructura al paciente, los resultados suelen ser mejores. Hay una estadística que es muy alarmante porque 2/3 partes de los pacientes que tuvieron, por ejemplo, un infarto, hablando solo del infarto, tienen depresión. Es una estadística fuerte. Y de esos, quienes tienen depresión tienen más probabilidad de morir asociado a la depresión que aquellos que no lo están. Entonces, la atención psicoemocional de entender los móviles del paciente y su condición para atacar el tema depresivo es importante. Porque si no, de otra manera, dejamos al paciente a la deriva en el riesgo asociado a que la esfera psicoemocional no está restaurada y eso le puede traer complicaciones a largo plazo. O abandonarse, se dejan y al dejarse ya no atienden su salud, ya no ven de la misma manera la vida. Es y entonces se nos va, sí, se nos va a pique el paciente.
3: El estar bien emocionalmente implica que también como que le pongan más ganas y más entusiasmo a la rehabilitación física, ¿no?
4: Justo. Y creo que aquí vale la pena hacer entender al auditorio que después de un evento cardíaco y de un diagnóstico hay algo más. La rehabilitación cardíaca es una puerta que llama, es alguien que llama a la puerta diciéndote qué sigue después del infarto, qué sigue después de la cirugía de corazón, qué sigue después del evento cardíaco. Aquí no se acaba. Realmente hay un gran margen de recuperación que tenemos delante si lo sabemos encauzar a través de esta intervención llamada rehabilitación cardíaca.
5: Así es.
3: Doctor, sus redes sociales, donde podemos obtener más información al respecto.
4: Bueno, pueden escribir al correo electrónico cardiofit.mex@gmail.com o en Instagram estamos como @jorgelaracardio por si quieren también tener ahí alguna aproximación.
5: El corazón emocional y el corazón físico, ¿no, doctor?
4: Es correcto.
5: Muy importante las dos. Doctor Jorge Lara, una vez más le agradecemos muchísimo que nos haya venido a visitar aquí a la Hora Nacional.
4: Al contrario, muchas gracias por la invitación como siempre.
3: Qué gusto. Muchas gracias, doctor.
5: Y gracias a ustedes, por favor, no se vayan.
6: Cuidadito, cuidadito, cuidadito.
1: En México, el ejercicio del derecho es una parte esencial del funcionamiento institucional del país. Hoy, 12 de julio, en el Día del Abogado, vamos a reconocer a las personas que contribuyen precisamente a la interpretación y aplicación de las leyes. En el país se calcula que hay alrededor de 250 mil profesionales del derecho, con presencia tanto en ámbitos públicos como en privados y académicos.
5: Y más allá de las cifras, esta profesión tiene un impacto directo en la vida social, porque garantiza el acceso a la justicia y el equilibrio entre derechos y obligaciones.
7: Cada 8 de julio, México conmemora el Día de la y el Abogado, una fecha para reconocer a quienes dedican su vida a la defensa de la justicia, los derechos y el cumplimiento de las leyes. Su trabajo está presente en prácticamente todos los ámbitos de la sociedad, desde los tribunales y la defensa de los derechos humanos, hasta la asesoría en empresas, instituciones públicas, comunidades y personas que buscan resolver conflictos. En nuestro país, de acuerdo a las cifras del Instituto Nacional de Estadística y Geografía, existen más de 400.000 personas ocupadas en áreas relacionadas con el derecho, una profesión que abarca distintas ramas como el derecho penal, civil, familiar, laboral, administrativo, constitucional y la defensa de los derechos humanos. Detrás de cada expediente, de cada juicio y de cada resolución, hay historias de personas que buscan justicia y especialistas que trabajan para garantizar que sus derechos sean respetados. Para la abogada Gladys Pérez Martínez, ejercer esta profesión representa una responsabilidad y una vocación de servicio.
8: Ser abogada para mí significa una entrega total a ayudar a las personas, buscar los principios de igualdad, de justicia, de equidad. Significa proteger a los que menos pueden, a los que requieren de un profesional para hacer valer sus derechos.
7: El camino de las mujeres en la abogacía también ha significado abrir espacios y romper barreras.
8: Más que dividir es combinar. Combinar porque cada una de las, tanto la profesión como la familia, requieren sus propios espacios, sus propios tiempos. Y a veces el ser abogada también requiere de tiempo, de dedicación, de esfuerzos y tiempo prolongado. pero combinándolas, estas dos profesiones, porque finalmente tener la familia también es una profesión y las dos profesiones se pueden combinar perfectamente.
7: Para Ricardo Peralta, maestro en Derecho Constitucional y Administrativo y profesor de Derecho Penal en la Facultad de Derecho de la UNAM, convertirse en abogado fue una decisión marcada por la vocación.
9: Servir es mi vida. Nunca me voy a limitar para ayudar a los demás. El ejercicio de los derechos, la defensa de los derechos, conocer las distintas realidades de mi país, la oportunidad de conocer prácticamente todo el territorio nacional, de poder cambiar los destinos de personas, es invaluable y tiene una altísima responsabilidad humana. Esa parte es importantísima en la vocación y la profesión que uno elija.
7: Porque la abogacía no solo se trata de leyes, sino de personas, de historias y de la búsqueda permanente de justicia.
9: Para mí, no solamente es una responsabilidad enorme cambiar sus destinos, sino es invaluable y de alta responsabilidad humana. La transparencia, la integridad, la confianza que le transmites a las personas o las empresas que te consultan en un asunto legal, y por supuesto tiene que ver con la construcción de tu persona, del prestigio de la profesión, sobre todo cuando ese trabajo suma al Estado de Derecho.
7: Las y los abogados son un pilar del Estado de Derecho, un compromiso con la justicia y con un México más equitativo.
1: Las consultorías jurídicas gratuitas son un servicio que acerca la orientación legal y notarial a la ciudadanía.
5: En estos espacios se dan asesorías para realizar trámites y ayudan a resolver dudas sobre patrimonio, testamentos, escrituras y otros asuntos legales en jornadas que se hacen en distintas alcaldías. Y seguimos aquí en La Hora Nacional y ahora nos acompaña el notario Alfonso Cermeño Infante. Y justamente el notario Cermeño nos va a hablar cómo podemos hablar con nuestros notarios y qué se puede hacer para que no nos cueste o no nos cueste tanto.
10: Claro, ¿cómo están? En este gran programa en el que participa el notariado. Gracias, Cha, gracias, Leo. Les agradezco mucho la invitación. ¿Cómo participar y cómo acudir a una asesoría jurídica gratuita que es la que hace el notario? El notario participa con asesorías jurídicas en toda la República, dependiendo de cada colegio. El Colegio de Notarios de la Ciudad de México tiene organizadas en la sede del colegio y en todas las alcaldías. Normalmente en el colegio son martes, miércoles y jueves, mediante cita, acuden las personas y pueden presentarse. En las alcaldías estamos llevando a cabo jornadas notariales, por ejemplo, la semana pasada fue la jornada en Tlalpan, hace unos días fue en Azcapotzalco, también ya tuvimos en Iztapalapa. Hemos tenido en diferentes alcaldías la asesoría jurídica gratuita. Ahí lo que es importante es que la ciudadanía se entere de qué día tienen esas asesorías para que se acerquen y se les dará la asesoría jurídica. Nosotros tenemos esta asesoría jurídica con el colegio y para toda la sociedad. Sin embargo, hay asesoría que se hace, como son en las alcaldías, combinadas con el gobierno de la ciudad. Por ejemplo, en el Zócalo atendemos a más de 60 gentes en un solo día. En las alcaldías más de 100, depende de cuánta gente va. En el Colegio Notario es alrededor de unas 30, más o menos son la gente porque es mediante cita y todo. Y en las otras que tenemos en sede permanente, en las alcaldías se atienden hasta 10 más o menos. Esta asesoría no le cuesta nada absolutamente a la ciudadanía. Ellos acuden, nos exponen su problemática y el notario les da una asesoría. No es por cualquier persona, o sea, vamos los notarios a atender a la gente y le damos la información. Nos preguntan muchísimo sobre sus escrituras, sobre todo lo que más tenemos son los problemas sucesorios. En la Ciudad de México tenemos la jornada notarial. La jornada notarial que además ya está en ley y te permite, jornada notarial, poder obtener un subsidio dependiendo del valor catastral de tu inmueble en una venta. Y en el programa sucesorio también te permite el subsidio hasta un 80-90%. Entonces, eso ayuda muchísimo a que la gente que tramita la sucesión pueda después adjudicar los bienes y transmitir a lo mejor por donación. Estas jornadas notariales ya tenemos de esta forma gratuita. 48 años estamos cumpliendo exactamente ahorita de estar dando este servicio en la Ciudad de México. Entonces, estas ayudas que hace el gobierno en compañía del notariado ha podido hacer que podamos ayudar a la gente y que la gente pueda tener regularizada su propiedad.
1: Ahora, ¿cómo podemos, como ciudadanos, tener información, más allá de lo que usted nos está diciendo, de cuándo nos toca nuestra jornada notarial con asesoría gratuita para poder lanzarnos a nuestra alcaldía o, en el caso de estar en otro estado de la República, a la oficina del Colegio de Notarios de nuestra entidad?
10: Exacto. El Colegio de Notarios de la Ciudad de México, pues buscando colegionotarios.org.mx, en Twitter, en Facebook, en todas los se encuentra el nombre de Colegio Notarios, en X, en fin. Ahí se puede obtener inmediatamente la información de dónde exactamente se van a llevar a cabo las alcaldías, en qué alcaldías, qué fechas. Esa información se les da y así ya la gente se puede acercar ese día a su alcaldía. Ahora, a nivel nacional, cada colegio debe tener programado qué fecha o qué lugares. El Estado de México también tiene muy, muy similar, todo igual que nosotros. La asesoría jurídica gratuita, la que pueden acudir al Colegio de Notarios, en fin, todo eso lo hacen muy similar.
1: Entonces, buscar igual en internet Colegio de Notarios y tu entidad.
10: El entidad, exactamente. Y pues, con eso pueden ver costo de escritura más económica, subsidios en la escrituración, testamento también a bajos costos, y otros programas, por ejemplo, la voluntad anticipada, todo lo que se puede hacer, y sobre todo para la gente de escasos recursos, automáticamente tiene.
5: Y que es muy importante que tengamos todo eso en regla y como debe ser, ¿no?
10: Como debe ser, efectivamente.
5: Notario, muchísimas gracias, le agradecemos mucho su visita aquí a La Hora Nacional.
10: Muchas gracias a todos, acuda a su notario y con muchísimo gusto en estos casi 50 años, atendiendo en forma gratuita, con mucho gusto.
1: Ya se la saben, no hereden problemas, visiten a su notario y quédense aquí en La Hora Nacional.
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5: Suficiente es una obra de teatro que plantea un escenario donde las tensiones se llevan al límite por una convivencia forzada entre jóvenes que están siendo evaluados por un sistema que los califica.
1: La obra, escrita y dirigida por Aida del Río, se sitúa en un México de un futuro, pero un futuro cercano, y toca temas como salud mental, presión familiar, expectativas sociales. Y para platicar un poquito más de este proyecto, hoy nos acompaña Mario González Solís. Bienvenido, Mario, a La Hora Nacional.
14: Hola, ¿qué tal? Mucho gusto, muchas gracias.
5: Al contrario, gracias a ti por estar con nosotros. Ya brevemente platicamos de qué va la obra, pero si nos puedes, por favor, ampliar un poquito más la información, porque además es la segunda vez que se presenta, ¿no? Ya hubo una presentación hace 1 o 2 años y ahora con algunos pequeños cambiecitos. ¿Cómo ves este México del presente y este México del futuro?
14: Ay, pues es muy interesante, porque creo que cuando empezamos a crear esta obra la estábamos evaluando y la estábamos visionando desde un futuro probable. O sea, como que teníamos estas dos vertientes, del futuro probable y del futuro posible, ¿no? Entonces estábamos como un poco más jugando con el futuro posible, pero pues ya ha pasado un par de años desde que eso pasó.

0: 2020, ¿no? O sea, en el año de la pandemia, o sea, como una cosa que pues es muy complicada. Ellos nacieron ya en un universo en el que pues, la cosa es completamente distinta.
1: Sí.
0: Y que va avanzando rapidísimo y que las expectativas están a flor de piel y que la comparativa en redes sociales y que la conversación es completamente diferente. Entonces, pues sí, nos toca ver a este grupo de jóvenes posibles que se están enfrentando a un universo pues donde hasta para entrar a la universidad tienen que hacer un programa en donde a fuerzas tengan que pasar y que el programa les va a decir que tienen que estudiar. Es como una cosa que va limitando, pero que de pronto sí parece un reality show, pero es que de pronto la sociedad y cómo estamos organizándonos en el mundo parece eso, ¿no?
2: ¿Es el público joven el que tiene que ver esa obra o también padres y madres de familia angustiados, adultos como sí, nosotros que, como dices, ya la libramos más o menos? ¿En quién están pensando? O sea, ¿quién tiene que recibir los aprendizajes de esta obra suficiente?
0: La obra nace desde una inquietud de Claudia Chuf. Ella es una terapeuta y además pues como que se dio cuenta de las estadísticas como tan alarmantes que existen sobre el suicidio en adolescentes, ¿no? Y que cada vez van más al alza. Entonces, nace desde esta pues inquietud y esta preocupación y quería hacer una obra que expresara las problemáticas de los adolescentes. Entonces, a partir de ahí, creo que la obra le habla a los adolescentes para que sepan que están acompañados, para entenderse, para saber que hay un espacio en donde, digo, hemos pasado por la adolescencia, todas las personas que estamos aquí,
1: sí.
0: Y pues es una cosa que puede ser muy trágica, pero también muy hermosa. Entonces, como que la obra apuesta por decir, hay un espacio, hay otras personas, no estás sola, no estás solo, estás acompañándote de personas que hemos vivido esto y de personas que lo están viviendo contigo.
1: Y personas reales.
0: Que lo vivirán, claro, y personas
1: sí,
0: reales,
1: sí,
0: o sea,
1: sí,
0: que
1: sí.
0: Estamos aquí.
1: Claro.
0: Y creo que también para los jóvenes es eso, pero para los padres es entender que sus hijos van a pasar por un proceso muy delicado y muy complicado como es el de la adolescencia. Y quienes no son padres, quienes somos adultos sin hijos, vamos a poder entender que existe esta población y que nosotros pasamos por ahí. Entonces, como que también hay mucho prejuicio en la adolescencia, hay muchas cosas que nos hacen sentir que los adolescentes solo están como de pronto como para estorbar, ¿no? Como para hacernos caras y para jugar. Y entonces,
1: siendo adolescentes.
0: Que, claro, como
1: y,
0: que no, y no les damos el lugar
1: claro.
0: Que es real, que son personas. Y entonces como personas necesitamos vernos como personas.
1: Sí.
0: Entonces es una obra que es apta para todo público y todo el mundo se va a llevar una lección con respecto a vernos.
1: Muy bien. Mario, rapidísimo, porque ya se nos acabó el tiempo. ¿Nos claro. puedes decir en dónde, qué días y a qué hora podemos ver la obra?
0: Estamos del jueves a domingo en el Teatro del Milagro, los jueves y viernes a las 8 de la noche, los sábados a las 7 y los domingos a las 6.
2: ¿Tienes redes sociales la obra?
0: Sí, estamos en redes sociales como @suficienteobra.
1: Muy bien,
2: perfecto.
1: Buenísimo. Mario González Alius, muchas gracias por estar con nosotros aquí en La Hora Nacional.
0: Muchísimas gracias por la invitación.
2: Y gracias a todas las personas que nos acompañan aquí cada domingo. No se vayan. En la evolución del reggae contemporáneo en México han surgido proyectos que recuperan la raíz del género al mismo tiempo que lo reinterpretan con sonidos actuales y producción moderna. Kushmik es parte de una generación que entiende el reggae como un espacio vivo de exploración musical.
3: Yo soy Sonodred y soy tecladista y fundador de la banda.
4: Hola, ¿qué tal? Yo soy Eric de la Rosa, bajista de Kushmik.
5: De este lado, Fedo, baterista.
6: ¿Qué tal? Yo soy Pedro Vázquez y soy el guitarrista de Kushmik.
7: Saludos, mi nombre es Abner Martínez y toco saxofón tenor en Kushmik.
1: Kushmik, bienvenidos a La Hora Nacional, qué gusto tenemos por acá.
8: ¡Yes!
3: Muchas gracias por invitarnos.
1: No, al contrario, qué gusto. Pues cuéntenos de Kushmik, ¿cómo nace la banda? ¿Cómo se sienten? Bueno, ¿cómo nacen? Ahorita vamos a entrar en los sentimientos, que es importantísimo en la creación musical.
3: Claro que sí, muchas gracias. Yo soy Sonodred y pues Kushmik nace de un sueño que tenemos varios compañeros, varios amigos que tenemos de mucho tiempo de conocernos tocando música. Afortunadamente tocamos diversos géneros, nos hemos desenvuelto en varios géneros y gracias a eso es que coincidimos en que el reggae fue nuestra fuente de poder demostrar el talento y nuestro mensaje. Y Kushmik es eso, es un colectivo de hermanos que buscan transmitir el mensaje nuevamente y para que escuche la gente la nueva propuesta del reggae que se está haciendo aquí en México, de que siempre hay más cosas buenas y que se sigue trabajando. Es un género, un gremio que está un poco cerrado, pero eso es Kushmik, precisamente unión y hermandad.
2: Oigan, ¿y cómo sienten que está en este momento la escena del reggae en México? Porque ha tenido altibajos, hay momentos en los que hay un montón de proyectos y después hay temporadas en las que quizá se apaga un poquito la llamita, pero

0: siempre regresa, ¿no? Como que de alguna manera el interés sigue ahí.
1: Es que al final el movimiento siempre está latente, más bien es la difusión, a veces es entre la misma, los mismos organizadores se encajan, ¿no? En jalar solamente un proyecto, digo, con mucho respeto, ¿no? Pero al final somos bastantes músicos los que habemos, hay diferentes propuestas y creo que esto no se apaga, más bien es cuestión de seguirle dando la difusión, de que siga habiendo unión, de que no seamos cerrados, que estemos abiertos a escuchar nueva música y nuevas propuestas.
2: No, y además acaba de ser el Día Mundial del Reggae, ¿no?
1: Sí, el 1 de julio fue el Día Internacional del Reggae y pues también por eso agradecemos la invitación que nos están haciendo con referencia a esto y pues también queremos precisamente demostrar que en México se hace buen reggae y se transmite un mensaje igual de paz, de hacer buenas cosas.
2: Claro.
0: Oigan, ¿y de repente sienten que se les cuela la influencia de los géneros que habían explorado antes en el resultado final del reggae de Kuzmic?
3: De hecho, creo que ese es el sello de Kuzmic, ¿no? Que de pronto estamos haciendo como algún tema y es una base muy reggae, muy roots, pero de pronto los metales, que cabe mencionar que dos de nuestros integrantes son uno colombiano y otro de Venezuela, que es nuestro director musical. Y la verdad ellos han influenciado también el sonido mucho de Kuzmic, ¿no? Porque se vuelve algo como de raíz mexicana, jamaiquina, pero con estos tintes muy tropicales, ¿no? Muy caribeños que enriquecen al proyecto, ¿no?
0: Oigan, ¿cuáles son las redes sociales de Kuzmic para estar pendientes de sus proyectos, de sus shows, de todo lo que viene?
4: Es Kuzmic, así como tal, _ oficial, en todas las plataformas nos encuentran, ahí estamos disponibles, se vienen eventos donde próximamente vamos a estar tocando en vivo, así que
2: ahí pendientes. Va a estar todo, es Kuzmic con K, ¿verdad?
0: Con K.
2: Kuzmik, _ oficial. Perfecto. Muy bien, pues ahí está, pues a seguirlos, ¿no? Para enterarnos de por dónde va a andar en este viaje Kuzmik.
0: ¿Cómo no? Muchísimas gracias por habernos acompañado, muchachos.
1: Gracias a ustedes por la invitación y los invitamos a que nos sigan y escuchen lo que vamos a andar preparando próximamente.
2: Seguro que sí.
4: Claro. Se viene nuevo disco, se vienen muchas sorpresas, así que no se los pierda.
0: El clásico, se vienen cositas.
1: Se vienen cositas.
4: No, son...
0: Pero no, sí.
1: Estas sí son en serio.
0: Perfecto. Oigan, pues una vez más, gracias. Y gracias a todos ustedes que nos acompañan aquí todos los domingos en Abra Nacional.

0: Y justo para cerrar esta hora nacional, hoy en el Día del Abogado recordamos a Jesús Reyes Heroles, que decía que sin legalidad no hay libertad posible.
1: Esta idea sigue siendo vigente porque el derecho no es solamente un conjunto de normas, sino que es una herramienta para equilibrar la vida pública y también para proteger la dignidad de las personas. Con esta idea nos vamos. Que tengan una excelente semana.
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1: 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Son las 11 de la noche y 28 minutos.

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2: 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Son las 11 de la noche y 35 minutos.

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2: 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Son las 11 de la noche y 42 minutos.

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1: 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Son las 11 de la noche y 49 minutos.

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2: Son las 4 de la mañana y 31 minutos.

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1: 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Son las 4 de la mañana y 37 minutos.

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1: Son las 4 de la mañana y 49 minutos.

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2: 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Son las 4 de la mañana y 56 minutos.

0: Son las 5 de la mañana y 22 minutos.
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1: Son las 5 de la mañana y 26 minutos.

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0: 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Son las 6 de la mañana.
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1: Buenos días, buenos días, señores, señores, ¿qué tal? Qué gusto y placer saludarle. Bienvenidos, inicio de semana, mi querido ingeniero. ¿Cómo está usted? ¿Cómo le fue el fin de semana? Hoy a mí bastante, bastante bien. Dice Dios, qué bueno. ¿A usted también? ¡Qué padre! No, yo me llené de nieto, mi hermano. Me llené de nieto. Ando todo cargado de energía. De pelos, de miados, de todo, güey. Ah, todo dar, mi querido ingeniero. Qué bueno que también estuviste bastante bien. Transcurrido 194 días ahorita. 171 por transcurrir en este ya lunes, inicio de semana. 13 de julio, señoras, señores, gracias por permitirnos entrar a sus hogares nuevamente a través de Candela. Viene siendo la segunda semana de julio, mi querido ingeniero. La segunda semana de julio. Andele, exactamente. Acuérdense que julio inició el miércoles primero de julio. Entonces, esta es prácticamente la segunda semana. Bueno, tercera semana, porque es media semana, o sea, no, ni la cuentes. Ándale, pues, la tercera semana de julio. Tienen razón. Sí se cuenta. Tiene toda la razón, ingeniero. Así, para que no se agüite el ingeniero, porque luego toda la semana va a estar muele y muele. Tercera semana de julio. Es lunes, celebramos el onomástico de San Enrique. Hoy es el Día Mundial de Enrique Emperador. Pero el ingeniero es el que nos tiene la información. Adelante, mi querido ingeniero.
2: 13 de julio, 1814, se forma a los Carabinieri, la Gendarmería o Guardia Nacional de Italia. 1930, comienza en Uruguay la primera Copa Mundial de la FIFA. 1977, Somalia le declara la guerra a Etiopía, comenzando la Guerra de Ogadén. 1977, en medio de un periodo de agitación financiera y social, Nueva York experimenta un apagón eléctrico que dura casi 24 horas y conduce a incendios generalizados y saqueos. Además, hoy se celebra a los santos Enrique Emperador, Teresa de los Andes, Clelia Barbieri, Esdras, Eugenio de Cartago, José Juan Huigui, Miropa de Quíos, Sara, Silas y Turiabo. ¿Y tú, celebras a alguien hoy?
3: San Enrique, también conocido como Enrique II, fue un destacado santo y emperador del Sacro Imperio Romano Germánico. Era nieto de Carlomagno y sucesor de los Tres Otones. Se casó con Santa Cunegunda. Su matrimonio fue de carácter espiritual. Se casaron solo por tener compañía. A pesar de su armadura de caballero, Enrique era un hombre piadoso. Recibió una educación cristiana bajo la dirección del santo obispo Wolfgang de Ratisbona. Heredó el ducado de Baviera y se convirtió en uno de los príncipes más prometedores de Alemania. Gobernó con justicia, comprensión y sin venganzas. Además de sus logros militares, trabajó en la reforma espiritual del clero. Es el único santo de la Iglesia Católica que ostentó el título de emperador. Es patrono de los oblatos de la Orden Benedictina y de las personas casadas sin hijos.
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1: Además, mi querido ingeniero, hoy, 13 de julio, es el Día Mundial del Rock. Así es, el Día Mundial del Rock se lleva a cabo cada 13 de julio, para todos los amantes del género que le gustan las bandas míticas que han dejado huella en el imaginario colectivo como Queen, Pink Floyd, Metallica, AC/DC, por nombrar solamente algunos. Que por cierto, hoy en el Día Mundial del Rock vamos a tener un programa especial en Alternativo 95.1. No se lo voy a perder con todas estas bandas que han hecho historia. Esta elección de la fecha, mi querido ingeniero, fue para conmemorar el mega concierto benéfico Live It, llevado a cabo en forma simultánea en Londres, Filadelfia, Sydney, Moscú, en el año 1985. ¿Se acuerda usted de la película de Queen? Bueno, que aparecen cantando en el Live Aid. Bueno, precisamente de eso se trata, ¿no? Estaban bandas como Led Zeppelin, The Who, Black Sabbath, Queen, Sting, Judas Priest, Duran Duran, U2, Scorpion, Paul McCartney, Eric Clapton y Phil Collins, entre otros muchos más. Ese año se hizo precisamente esta presentación benéfica para acabar con la hambruna atroz que estaba viviendo Etiopía y Somalia, países más perjudicados, que casi 1 millón de personas perdieron la vida solo en Etiopía en los años de 1984 y en el 85. Por eso se comenzó a hacer este tipo de conciertos, para recaudar precisamente dinero para acabar con la hambruna de la parte de África. Pero bueno, siguieron haciéndose, pero ya como que ya no tomaron tanta relevancia, ya no se han hecho así como los hicieron al principio, porque como que en los primeros, ¿qué? 3, 4 conciertos, sí, todavía tuvo gran importancia, no como el del 85, pero sí, una gran importancia en hacer este tipo de cuestiones. No lo sé por qué de repente ya quedaron así como en el olvido. Se siguen haciendo, obviamente, pero ya no con esa importancia ni con esa relevancia que tuvo en aquella ocasión. Así que hoy, señoras y señores, es el Día Mundial del Rock.
4: Cada 13 de julio se celebra el Día Mundial del Rock. En 1985, en esa misma fecha, tuvo lugar el Live Aid, el concierto benéfico más importante de la historia. Era la primera vez que se hacía un recital de semejante magnitud y que reuniera 76 estrellas de la música de todo el mundo. Del show participaron bandas como Led Zeppelin y Queen, y artistas como Madonna, Bob Dylan, Paul McCartney, Mick Jagger y David Bowie. Además de la nutrida lista de invitados, el festival se realizó simultáneamente en 2 puntos diferentes del planeta. Un escenario estuvo ubicado en el Estadio Wembley en Londres y el otro en el John F. Kennedy Stadium en Filadelfia. Hubo 200.000 espectadores en total. Además, fue seguido en 72 países a través de la televisión con una audiencia impresionante, 1.500 millones de espectadores. El Live Aid dejó algunos momentos memorables, como el show de Queen, que se considera una de las mejores presentaciones en vivo de una banda de rock. Pero eso no fue todo, porque el concierto logró recaudar 100 millones de dólares para ayudar a combatir el hambre en África. Por todo esto, el Live Aid marcó el 13 de julio como el Día Internacional del Rock.

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2: Son las 6 de la mañana y 25 minutos.
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0: Bien, ingeniero, regresamos a través de Candela, 6:28, las 6:28. Oiga, déjeme comentarle una terrible noticia para el mundo del cine, para el mundo del espectáculo. El actor que interpretaba Jurassic Park, por ahí Sam Neill, este gran actor conocido por sus papeles en películas como Jurassic Park, falleció este lunes a los 78 años de edad. Esto acaban de publicar. Su familia informó mediante un comunicado que la pérdida repentina e inesperada, que el actor falleció en Australia rodeado de sus seres queridos con la dignidad que lo caracterizó toda su vida. Se van a compartir más detalles más adelante, pero ahorita en nombre de la familia, pues pedimos que respeten su privacidad mientras afrontan esta pérdida inconmensurable. Neill nació en 1947 en Omagh, Irlanda del Norte, y se mudó a Nueva Zelanda cuando era niño. Su madre era inglesa y su padre era un neozelandés que servía al ejército británico. Ya durante su carrera apareció en más de 150 producciones. Interpretó, para que usted sepa de quién estamos hablando, al doctor Alan Grant en la primera película de Jurassic Park en 1993 y en películas posteriores de la franquicia. En marzo del 2023, Neill reveló que le habían diagnosticado cáncer. Lo describió como un tipo de cáncer feroz y agresivo, así lo informaron. Sin embargo, en abril de este año, anunció a los medios de comunicación que estaba libre de la enfermedad tras someterse a una terapia con células, células TET, con receptor de antígeno quimérico. Y bueno, él comentaba: me acaban de hacer una tomografía y no hay cáncer en mi cuerpo, eso es algo extraordinario. En el mes de abril, el comunicado de la familia del actor confirmaron que Neill permaneció libre de cáncer. Tras conocerse de la noticia de su fallecimiento, el primer ministro de Nueva Zelanda, Christopher Luxon, afirmó que Neill era uno de los grandes. Comenzó su carrera cuando apenas existía una industria cinematográfica en ese país. Además, durante más de 50 años llevó historias de Nueva Zelanda al mundo y su talento contribuyó a que nuestra industria cinematográfica se convirtiera en lo que es hoy, una de las mayores exportaciones culturales. Su obra será vista y apreciada mucho después de que nosotros hayamos fallecido, agregó la primera ministra. Así como el primer ministro australiano, Anthony Albanese, también le rindió homenaje. Se ganó un lugar especial en los corazones de los australianos, escribió en redes sociales. Aunque era neozelandés, muchos lo consideraban un australiano honorario por sus estrechos vínculos con el país. Irónico y sarcástico, reflexivo y lacónico, Sam luchó contra la enfermedad con la misma dignidad, humor y convicción que dieron fuerza a todas y cada una de sus interpretaciones. Añadió: se le echará de menos y se le recordará durante mucho tiempo. Descanse en paz. Así que, pues sí, lamentablemente dejó de existir este gran actor a los 78 años de edad. Descanse en paz, Sam Neill, el actor que protagonizó Jurassic Park. Mi querido ingeniero, tenemos más información. Hoy es el Día Mundial, también el Día Internacional del Sarcoma, un tipo de cáncer, hablando de Sam Neill, en paz descanse. Este sarcoma, tipo de cáncer poco común, que afecta principalmente a niños y adultos. Hoy es el día de hacer conciencia sobre este tipo de enfermedad.
1: El 13 de julio se celebra el Día Internacional del Sarcoma, un tipo de cáncer que es frecuente en las etapas de la niñez y en los adultos, que se desarrolla en los huesos y tejidos blandos del organismo.
2: El sarcoma es un tipo de cáncer poco frecuente, caracterizado por un tumor maligno que se localiza en los huesos y en los tejidos blandos del organismo. Generalmente se forma por los cambios o mutaciones del ADN dentro de las células. Existen factores de riesgo para la aparición de este tipo de cáncer, vinculados al estilo de vida, a la alimentación y a la ausencia de la actividad física. Otros factores de riesgo son los siguientes: tratamientos radiológicos para el cáncer, inflamación por acumulación de líquido linfático, exposición a algunos productos químicos industriales y herbicidas, y exposición a ciertos tipos de virus, como herpesvirus humano 8. Algunos síntomas relacionados con esta patología no son fácilmente palpables o localizables, los cuales deben ser evaluados por parte de un médico especialista. Mencionamos algunos de ellos: inflamación y dolor localizado en los huesos, nuevas protuberancias o protuberancias existentes que aumentan de tamaño, con o sin dolor. Dolor abdominal progresivo, vómitos, heces fecales de color oscuro o negro y pérdida de peso. Para el diagnóstico del sarcoma en pacientes, se requiere una evaluación física por parte de un médico especialista, completando con diagnóstico por imágenes, radiografías, resonancias magnéticas, tomografías computarizadas, ecografía y muestras de tejido, biopsias, para sus análisis. En el tratamiento del sarcoma, interviene un equipo médico multidisciplinar, conformado por oncólogos, radiólogos, traumatólogos y cirujanos plásticos. De acuerdo al grado de complejidad de cada caso, se aplicará el tratamiento pertinente. Intervenciones quirúrgicas para extraer las células cancerosas, radioterapia, quimioterapia, tratamiento farmacológico o inmunoterapia.
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8: 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Son las 6 de la mañana y 45 minutos.
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15: ¿Cuándo son las 6 de la mañana con 46 minutos? Las 6 con 46. El día de ayer se publicó el precio del gas LP del 12 al 18 de julio. ¿Cómo estará a nivel nacional el precio del gas, mi querido ingeniero?
16: La Comisión Nacional de Energía publicó la lista de precios máximos aplicables al gas LP por región y medio de venta, los cuales tendrán una vigencia del 12 al 18 de julio de 2026. El precio máximo establecido para las 16 alcaldías de la capital de nuestro país será de 10.56 pesos por litro. Para regiones como Toluca, Estado de México, el gas por litro más IVA costará 10.61 pesos. Mientras que, para Chetumal, la capital de Quintana Roo, el gas LP por litro costará 10.35 pesos. La comisión dio a conocer también el precio del energético para Guadalajara. En la capital de Jalisco, el costo por litro será de 10.65 pesos. En la región norte del país, como Monterrey, Nuevo León, el precio por litro de este combustible será de 10.61 pesos. Mientras que, para Puebla, el precio del gas LP será de 10.38 pesos. Finalmente, para Baja California, el gas LP por litro costará, en Mexicali, 10.60 pesos. La comisión informó que la publicación de los precios máximos aplicables de gas LP tiene por objetivo proteger los intereses de los usuarios finales en 145 regiones de la República Mexicana.
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15: Por otro lado, mi querido ingeniero, la satanización de las frutas en redes sociales y dietas de moda han crecido al mismo tiempo que la creación del contenido. Sin embargo, la Organización Mundial de la Salud aclara que sus azúcares naturales e intrínsecos no causan efectos adversos a la salud. O sea, ¿las frutas son dañinas para la salud? Bueno, esto dice la ciencia.
18: La mala fama de las frutas ha surgido por corrientes de salud en redes sociales que etiquetan a las frutas como malas o culpables del aumento de peso debido a su contenido de azúcar. Sin embargo, la ciencia médica y nutricional tiene otros datos, y aquí te lo explicamos. Esta desinformación proviene aparentemente de mitos urbanos y estrategias de mercado que promueven productos alternativos, en su mayoría por el auge de las dietas como la keto, el ayuno intermitente y muchas más modas de nutrición en redes sociales. Para desmentir la satanización de las frutas, hay que saber que la Organización Mundial de la Salud señala que hay dos tipos de azúcares: los intrínsecos, aquellos que se encuentran de forma natural en las frutas y verduras enteras y frescas. La OMS aclara que no existe ninguna prueba de que consumir estos azúcares tenga efectos adversos para la salud. En cambio, los azúcares libres, como los añadidos por fabricantes, los presentes en jarabes, miel y los jugos de fruta, incluso si son 100% naturales y caseros, sí están vinculados a la obesidad y la diabetes. Entonces, ¿el verdadero peligro es el jugo de frutas? No, pero en exceso puede afectar a la salud. Beber jugo no equivale a comer una fruta entera. Para preparar un vaso de jugo de naranja de un litro, se pueden llegar a exprimir hasta 12 naranjas. Si lo pensamos, nadie se comería 12 naranjas enteras en un desayuno, pero sí en bebida. La química Ana Berenice de la Barrera Avilés, del Programa Universitario de Alimentos, PUAL, de la UNAM, señala que al colar el jugo se elimina la fibra insoluble, la pared de los gajos y la cáscara. Sin esta fibra, el azúcar de la fruta líquida entra en la ruta metabólica de forma muy rápida y abrupta, elevando la glucosa en la sangre e induciendo al organismo a almacenar esa energía sobrante en forma de grasa, lo que puede derivar en obesidad o hígado graso. También señala que la vitamina C de los jugos pierde rápidamente sus propiedades por la oxidación ante los rayos UV y el oxígeno. ¿Qué alternativas se recomiendan? La OMS sugiere que una persona debe de consumir un mínimo de 5 raciones diarias de frutas y verduras. En el caso de México, señala la Organización Mundial de la Salud que las y los mexicanos se encuentran un 41.25% por debajo de la ingesta recomendada de frutas y verduras. Por su parte, la especialista de la UNAM, Berenice de la Barrera, recomienda que masticar la fruta entera aporta fibra soluble que fortalece la microbiota intestinal y brinda saciedad, protegiendo al cuerpo de enfermedades cardiovasculares y degenerativas. ¿Qué opinas? ¿Consideras que la desinformación en redes sociales y las campañas publicitarias prefieren culpar a la fruta natural en lugar de a los productos ultraprocesados?
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0: La puerta está cerrada, lo sabes. Pero algo adentro te dice que la revises una vez más.
1: Y otra, y otra.
0: Saludas a alguien y de inmediato necesitas lavarte las manos. Bajas las escaleras contando cada peldaño.
1: Y si pierdes la cuenta, regresas al primero.
0: No es manía, no es exageración.
1: Es un trastorno real que afecta a millones de personas.
0: Y la ciencia acaba de descubrir que parte de la respuesta está en tus genes. El trastorno obsesivo compulsivo, conocido como TOC, no es un sentimiento pasajero ni una simple costumbre. Es una enfermedad mental que, según la Secretaría de Salud, afecta entre el 1 y el 5% de la población en México. Quienes lo padecen experimentan obsesiones, ideas o imágenes que aparecen una y otra vez en la mente sin ser invitadas, generando una ansiedad enorme. Para calmar esa angustia, la persona recurre a compulsiones, rituales como lavarse las manos durante largos periodos,
1: contar patrones,
0: acomodar objetos siempre de la misma manera o seguir rutinas inquebrantables. La persona sabe que esos pensamientos no tienen lógica, pero no puede detenerlos. Durante mucho tiempo, se creyó que el TOC era solo consecuencia de traumas infantiles o de la educación, pero la genética tenía algo que decir. En un estudio colosal, más de 200 investigadores de todo el mundo analizaron el ADN de más de 50.000 personas con TOC y lo compararon con el de más de 2 millones de personas sanas. El resultado: identificaron 30 regiones del genoma y 25 genes clave
1: relacionados con el trastorno.
0: Estos genes están vinculados a circuitos cerebrales que controlan la planificación, la toma de decisiones y la regulación de emociones. Es decir, el TOC no es un capricho, tiene raíces biológicas profundas, escritas en nuestro ADN. Además, la investigación publicada en la prestigiosa revista Nature Genetics reveló que algunos de estos genes también están relacionados con otros trastornos,
1: como la anorexia nerviosa, la ansiedad y la depresión,
0: lo que abre la puerta a tratamientos más precisos en el futuro. La buena noticia es que el TOC tiene tratamiento. Combina fármacos con una terapia llamada exposición con prevención de respuesta. El terapeuta expone al paciente a aquello que desencadena sus obsesiones. Y poco a poco, la persona aprende a tolerar la angustia sin recurrir a sus rituales. No se trata de dejar de sentir, sino de aprender a no dejarse atrapar. Si conoces a alguien que revisa la puerta 5 veces,
1: que se lava las manos hasta que la piel le arde,
0: que cuenta cada paso como si la vida dependiera de ello, no te burles, no lo minimices. Puede ser TOC. Y hoy, la ciencia nos confirma que tiene raíces genéticas, tiene nombre y, sobre todo, tiene solución. Porque el primer paso para sanar es entender que no estás mal. Tu cerebro solo necesita un poco de ayuda. Con información del doctor Humberto Nicolini Sánchez, del Instituto Nacional de Medicina Genómica. Un guión de Leonardo Santiago, con información del portal Ciencia UNAM. Les saluda Mónica Genis.

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2: Son las 7 de la mañana y 19 minutos.
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0: Seguimos en Arriba y en Caliente, señores. Es momento de irnos directamente a los astros, mi querido ingeniero. Si ya estamos listos, vamos a arrancar con los horóscopos en este lunes ya, 13 de julio. Y comenzamos con el signo de...
1: Aries,
0: atención Aries. Vas a tener hoy la oportunidad de destacar en el trabajo. No desperdicies esta ocasión, porque si tienes ahora un empleo y mucho prestigio, pues aprovéchalo. Nadie te ha regalado nada y sabes que tu esfuerzo cuesta mucho. Así que agradece al universo tantas veces que te haga falta por ser benefactora. Si estás pasando por un ciclo tanto con tu pareja que deberías de resolver con cosas más románticas, entonces demuestra más cariño. Por supuesto, la pasión debe de funcionar en la pareja. Hoy es una oportunidad para darse vuelo a la hilacha.
1: Tauro.
0: Para las Tauro, hoy te espera una excelente jornada laboral. A ti el día de hoy te vendría esa cuestión del terrenito que andas queriendo comprar, te conviene porque será un día bastante agitado y las inversiones serán muy buenas. Hoy no dejes las cosas al azar. Acábate de enterando de que tu pareja hay cosas que no te ha contado. Sin embargo, no son cosas malas, son cosas que tenías relacionada con algo importante, sobre todo para dar el próximo paso. Mantén el secreto porque tu familia también está en ascuas y quiere saber si por fin darás el sí. Para las Géminis, el día de hoy luces con luz propia. Tendrás un día excelente. Si estás buscando trabajo, tienes alguna entrevista, vas a causar muy buena impresión. Tu aspecto impecable y la solidez de sus argumentos lo van a convencer. Confía en quienes tienes esos puntos tan importantes que puedes alcanzar, sobre todo en tu perspectiva. Hoy es un momento especial para traer el amor a tu vida. Hoy estás a tiempo también de subsanar un error y recuperarte. Intenta contactar con esa persona de tu pasado. Y vamos al signo de...
1: Cáncer.
0: Para las Cáncer, hoy estás obsesionada con los posibles fallos que puedes cometer. Tu carácter exigente provoca que no puedas admitir que todo el mundo comete errores a diario. Este temor a equivocarte solo está en tu mente. Valora todo lo que has conseguido en base a tu esfuerzo y verás que todo está bien. Si hoy te toca firmar un documento, antes de leerlo, checa la letra pequeña. El terreno sentimental, si estás interesada en alguien que probablemente también te sientas insegura, pon en marcha tu intuición. Estos fantasmas se van a disolver. Hoy es un buen día para establecer contacto, así que ya lo sabes.

0: Para las Leo, Leo, atención, tu horóscopo dice que te concentres hoy en tu entorno, sobre todo en aquellas pequeñas cosas que de repente se te pueden pasar. Se trata de algo importante y lo puedes intuir, así que si consigues saber de qué se trata, échale una mano a las cosas que te hacen falta. Hoy una persona conocida tendrá contigo un detalle que te va a emocionar. Indiscutiblemente te está tirando el perro. Si no te sientes atraída por él, más allá de la amistad, no aceptes el obsequio porque te hará sentir más peor adelante. Así que no dejes que se haga ilusiones, te va a costar desengañarle. Así que ya lo sabes. Virgo. Para las Virgo, Virgo, hoy estás inquieta y ansiosa porque algo de lo que estás luchando hace tiempo que no da frutos. No somos dueños del tiempo y a veces esto nos hace una jugarreta, así que no te esfuerces porque el esfuerzo también no vale la pena cuando no ves reflejado nada. No pienses que el objetivo final es malo, pero te vas a dar cuenta que este sistema no funciona. Trate de aplicar otra cuestión. El terreno sentimental, alguien te ha robado el corazón, pero probablemente todavía no sepas si te corresponde o no. No esperes más, tantea el terreno y ve si tienes posibilidades. Libra. Para las Libra, atención mi querida Libra. Hoy estás empezando una nueva etapa en tu vida sentimental. Sin embargo, puedes evitar que ciertos temas del pasado te hagan reprimir tus sentimientos. No te estás mostrando tal como eres. Si eres de esas Libra libres que por ahora tiene ese corazón con tanta alegría, no tengas prisa por la libertad. El amor te va a llegar más adelante. Así que tómate las cosas en serio, ocúpate, comunica tu intención con amigos, con conocidos y deja el corazón sentimental de lado porque hoy todavía no es tiempo.
1: Escorpión.
0: Para las Escorpión, Escorpión, prepárate para atender hoy lo que estás intentando decir a tus amigos o a tus compañeros de trabajo. No te vayas en bola porque ciertas personas en tu entorno tienen un criterio más acertado y si no le haces ningún caso, podrías equivocarte. Por otra parte, si prestas atención a lo que te dicen, podrán sacarte encima un trabajo que te está agobiando. Te tocará poner en paz en el terreno sentimental. Comprende que la persona que está a tu lado tiene otros tiempos distintos a los tuyos y es completamente normal dejar que vaya a su ritmo. Serás la primera sorprendida con los buenos resultados. Así que ya lo sabes, Escorpio.
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2: El Maracaná estaba listo para la fiesta en 1950, pero la historia tomó otro rumbo. Brasil solo necesitaba empatar para ser campeón. Pues aquella Copa del Mundo se jugaba en un formato de round robin, es decir,
3: donde se coronaba el primer lugar de grupo de la segunda fase.
2: Sin embargo, Uruguay silenció al estadio con el gol de Alcides Gilla. Más de 50.000 personas pasaron del júbilo al asombro absoluto. El imponente recinto de pronto quedó enmudecido. El 2-1 final quedó marcado como el maracanazo, una de las derrotas más dolorosas del fútbol brasileño y uno de los momentos más impactantes en la historia de los mundiales. El fantasma de aquel día persigue a Brasil incluso a 76 años de distancia.
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10: Son las 7 de la mañana y 51 minutos.
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0: regresamos a Rivi en Caliente, 7 de la mañana, 53 minutos. Los últimos horóscopos, ingeniero, por favor. Ya solamente nos separan 7 minutos para que den las 8 de la mañana, 7 y serán las 8. Nos vamos con el signo de Sagitario. Adelante, ingeniero.
1: Sagitario.
0: Sagitario, para la Sagitario, hoy te esperan sorpresas en el trabajo. Quizás se produzcan algunos cambios que impliquen que tengas que actualizarte. Esto va a ser positivo para ti. Con este avance podrás aspirar a nuevos puestos de mayor relevancia. El momento más complicado de la jornada lo tendrás en el terreno sentimental. Si alguien te hizo daño hace tiempo, querrá otra oportunidad. No permitas que sentirte halagada te haga perder la perspectiva de la realidad.

0: Capricornio.
1: Para las Capricornio, Capricornio, hoy tienes una buena oportunidad laboral y tienes que estar preparada para aprovecharla. Te sentirás afortunada en este terreno y podrían ponerte al frente de un trabajo importante que te implica tener un viaje dentro de poco. Acéptalo porque te va a generar muchos beneficios en el futuro. Estás deseando que alguien a tu vida entre, esos pensamientos del pasado y que tienes que todavía te afectan. Si no vas a soltar el lastre, la relación nueva no va a funcionar. Así que no te compliques, libérate de las viejas cadenas y proponte en serio hoy cambiar hacia el futuro. Vamos al signo de Acuario, ingeniero.
2: Acuario.
1: Para las Acuario, Acuario, hoy tienes la ocasión de decidir qué puede cambiar en tu vida por completo. Quizás te surja una oportunidad de alejarte de tu entorno habitual, sobre todo por un trabajo que te han ofrecido. Confía en tu intuición y esta te va a guiar. Si tus dudas surgen acerca de tu pareja, valora la posibilidad de que te acompañe. Y si esto es imposible, recuerda que a las distancias no existen. Hay videollamadas y muchos vuelos a todas partes. Ten presente que la comunicación puede establecerse a diario y bien enfocado, incluso puedes estrechar lazos. Valora muy bien si esto lo vale. Y por último,
2: Piscis,
1: para las Piscis, el día de hoy te vas a sentir preocupada. Últimamente en el terreno laboral metes la pata con frecuencia porque las cosas te salgan como tú quieres y no parece ser así. Hoy pon en orden tus cosas, siempre están donde deben de estar. Esto te va a ayudar a concentrarte. Tampoco estaría más del todo mal que, si es necesario, metas dinero a una inversión. Haz tu vida más cómoda y confortable. Por arte de magia, tu relación será muy seductora. Hoy no estás viendo todas las cosas como te están cayendo como anillo al dedo, pero la verdad es de que tu relación marcha de maravilla. Señores, nos vamos. ¿Qué es el Alternativo 95.1? Hoy tendremos, como es el Día Internacional del Rock, música de rock para todos ustedes, de artistas importantes como Scorpions, Queen, etcétera, etcétera. Así que si te gusta la música que llegó para quedarse, la música en inglés, quédate con nosotros en Alternativo 95.1. Yo regreso en punto de las 9 con más para ti. Vámonos, ingeniero.
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3: Son las 8 de la mañana y 17 minutos.
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0: Las 8:30.
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0: Son las 8:46.
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0: existencia y la vida por el inmenso mundo. Haz, Padre, que los conocimientos, inventos y descubrimientos en todos los campos de la vida humana lleven a todos a sentirnos unidos en la conquista de una vida más digna, más fraterna y más feliz para todos. Amén.
1: Gracias por unirte a nosotros en estos momentos de meditación.
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0: Son las 9 de la mañana.
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11: Y estamos de regreso, mi querido ingeniero. ¿Cómo estás, señores, señores? Bienvenidos. Bienvenidas, bienvenides. Lunes, inicio de semana, mi querido ingeniero, 13 de julio, saludándolo con mucho gusto a través de nuestra frecuencia del 95.1, transcurridos ya 194 días por transcurrir 171. Estamos iniciando y arrancando la semana, mi querido ingeniero. Hoy para todos los Enríquez que están de manteles largos, muchas felicidades, pásensela bonito y echa las mañitas de una vez.

0: Oye, ¿ya sácate unas manitas de rock, ¿no, mi hermano? Vete inventándote unas buenas acá. A ver, vamos a la línea telefónica de Bolón Pipón. ¿Quién está por ahí? Bueno, bueno. ¿Quién nos llama?
1: José.
0: Ahora sí, a ver, ¿quién habla? A ver, mi hermano, como que se te corta poquito. ¿Quién nos llama?
1: José Luna. Y se corta.
0: A ver, ahí te escucho, dime.
1: Sí. José Luna. Sí.
0: ¿Qué pasó, mi hermano? ¿En qué te podemos servir?
1: Oh, quería un gran favor. Yo le llamamos a don Jesús, que vive en la familia, el técnico. Yo no tengo el teléfono, pero que quiere una grabadora de mi hijita.
0: ¿Qué quiere? ¿Qué? No, mi hermano, se le corta. Aquí está como que viene en oleadas el saldo, güey. El saldo de tu amigo viene en oleadas. A ver si se puede, o mándame un mensajito. Si me escuchas, mándame un mensajito mejor, porque no se te escucha nada, carnal. ¿Qué celebramos el día de hoy, ingeniero? Un día como hoy, ¿qué pachón?
2: 13 de julio, 1814, se forma a los Carabinieri, la Gendarmería o Guardia Nacional de Italia. 1930, comienza en Uruguay la primera Copa Mundial de la FIFA. 1977, Somalia le declara la guerra a Etiopía, comenzando la Guerra de Ogadén. 1977, en medio de un periodo de agitación financiera y social, Nueva York experimenta un apagón eléctrico que dura casi 24 horas y conduce a incendios generalizados y saqueos. Además, hoy se celebra a los santos Enrique Emperador, Teresa de los Andes, Clelia Barbieri, Esdras, Eugenio de Cartago, José Juan Huigui, Miropa de Quíos, Sara, Silas y Turiabo. ¿Y tú, celebras a alguien hoy?
0: Hoy se creó, un día como hoy, se creó la FIFA, güey. La princesa de la FIFA. Oye, ¿cómo le han dado a Messi? La verdad es de que no es el jugador que todos pensábamos que era, ni los mismos argentinos lo quieren. Ya se están avergonzando de su jugador favorito. Y es que la verdad, han salido una serie de videos, no solamente de este mundial, de otros mundiales, de otros partidos donde Messi hace trampa, le vale, se pasa las reglas de la del fútbol por donde quiere. Señores, creo que Messi no es sin lugar a dudas el jugador de fútbol más grande de todos los tiempos, como lo habíamos pensado. La verdad, se ha desbordado su imagen, ha caído, se ha denigrado, porque realmente lo que hace dentro de una cancha de fútbol no tiene nombre. Es verdaderamente vergonzoso lo que Messi ha construido toda su carrera a base de trampas, de mentiras, de no. Es un jugador que verdaderamente no se merece estar en el podio que está. Y si le van a dar ya el gane a Argentina, ¿qué caso tiene el mundial? La verdad es de que se ha visto muy mal la FIFA desde el 2015 de su corrupción. Desde todos los mundiales que ha tenido, han sido corruptos, y la verdad, hacen que ganen los ¿cómo se llaman? Las elecciones que le reditúan. Y esto no lo digo yo, lo dicen todos los videos que han salido a la luz, a través de la historia, a través de todas las copas, a través de todos los partidos. Y qué lástima, mi hermano, que se ha corrompido el fútbol de esa manera. Es una verdadera lástima. Mi querido ingeniero, hoy tenemos adivinanza.
3: Adivina, adivina. ¿Qué es? Adivina, adivina.
0: Por el platillo de Yayico, por el pastel de pastelería Mari y por la gallina de pollería Mari, siempre te digo la verdad en la cara, pero nunca te la digo derecha. Puedo mostrarte el mundo entero, pero en la oscuridad total desaparezco por completo. ¿Qué soy? Repito, siempre te digo la verdad en la cara, pero nunca te la digo derecha. Puedo mostrarte el mundo entero, pero en la oscuridad total desaparezco por completo. ¿Qué soy?
3: Adivina, adivina. ¿Qué es? Adivina, adivina.
0: Ahí se las dejamos, señores, señores, para que participen al 453-152-3383.

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1: Son las 9 de la mañana y 14 minutos.
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8: Regresamos, señores, señores, a través de Candela, 9 de la mañana, 17 minutos, las 9 con 17. Desde ahorita les digo que la respuesta no se las voy a dar, porque si no, ¿qué chiste tiene, ah? ¿Qué chiste tiene que yo les diga? Siempre te digo la verdad en la cara, pero nunca te la digo derecha. Puedo mostrarte el mundo entero, pero en la oscuridad total desaparezco por completo. ¿Qué es? Dice por acá, Águila, quiero participar, no será el espejo, Nel, no es el espejo. No es el espejo. ¿Por qué sería el espejo? No es el espejo. Ana María, ¿qué nos dice? Todos el espejo, no, no. No, no es el espejo. Otra Carmen, el espejo. ¿Quién? ¿Por qué dicen que es el espejo? ¿Por qué? Tampoco, no, no, no, no. Dice, Janet de Tepalquetepec, un espejo, todos son espejo. No, hermano. Juan Carlos García es la máscara. ¿La máscara? ¿La máscara de quién? No, Ney, no. Nada que ver con tu reflejo. Ahí se las dejamos, 453-152-3383. Recuerda, siempre te digo la verdad en la cara, pero nunca te la digo derecha. Puedo mostrarte el mundo entero, pero en la oscuridad total desaparezco por completo. ¿Qué carajos es? Mientras tanto, la banda consentida de Parácuaro. Deja.
9: Y con esta

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3: Muy buenos días, damas y caballeros. Bienvenidos a Enfoque Deportivo, la voz del deporte a través de la nueva candela. Lunes espectacular, nubladito desde Apaxingán de la Constitución, el diamante de la tierra caliente michoacana. 13 de julio del año 2026. Joel, Esdras y Enrique, de manteles largos, felicidades también a las personas que cumplen años. Es una gran alegría, todo el equipo, el staff de Enfoque Deportivo. Desde luego, la nueva candela está que arde y la gran cadena Raza es la mundialista que usted ha hecho siempre su preferida. Nick Solís se reporta ya desde la 18 de marzo, la gente que nos sigue, nos ve y nos escucha a través de Facebook. Muchas gracias, Enfoque Deportivo. Alejandro Venegas, el Águila Supermix de Enfoque, desde luego, y esta gran estación, una gran alegría en mi corazón, todo casi un mes exacto dentro de lo que corresponde a compartir horario contigo. Te agradezco, fui invasor aquí y la verdad estoy muy feliz, muy agradecido, excelente, un gran aprendizaje para mí, una gran alegría, una satisfacción enorme compartir micrófono contigo y que toda la versatilidad, todo ese cariño que le tienes, tanto amor a tu profesión, lo haces de maravilla y has compartido conmigo, para mí es un orgullo y un gusto.
4: No, y al contrario, mi querido José Luis, muchas gracias, te agradezco todas las alabanzas, pero no son necesarias, recuerda dijiste que me ibas a dar un cheque.
3: Eso sí, pues bueno, se lo doy, pero sin firmar y en blanco, ¿no? Lo consigo, y le digo, está bien, okay. Lo que sí te damos es para festejar a esta gente, ¿qué te parece lo que gusta es el Mariscos del Tibiri?
4: Ah, sí, lo que sea del Mariscos del Tibiri, no, está muy delicioso, mi hermano. Todo está delicioso ahí con
3: 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Y excelente. Ahí
4: para ellos.
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4: Carnitas y la panceta de cerdo. ¡Ay! 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La panceta de cerdo está
3: deliciosa. Yo el fin de semana y el sabadito estuvimos, es más, le hice un corto ahí para lo que es Facebook, que están en Enfoque TV
4: Deportivo. Sábado de Corajes.
3: Y Enfoque Deportivo, Enfoque TV Apaxingán. Ahí lo puede ver para que vea la ubicación todo exacto. El Johnny, qué carnitas tan exquisitas. 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Nicolás Bravo, bajando de la unidad deportiva, pasa usted la avenida Morelos, como que va rumbo al bulevar, frente a gasolinera 22 de octubre, a un costado de la clínica de maternidad del Ángel. Buen provecho. Vamos con la información, porque para eso estamos. Muchas gracias, Nancy Verónica Valencia López, gracias por aportarte, mi amor, gracias. Desde luego, te amo, ya sabes, mi hija, con mucho gusto, y deseándole a toda la gente, a toda la tropa del curso de verano. Por ahí anda mi Robertito Guillén, exactamente, en natación y taekwondo. Uy, hoy inician los cursos deportivos de verano.
4: Así es, José Luis, hoy arrancaron ya definitivamente los cursos deportivos de verano 2026 del H Ayuntamiento, del 13 de julio al 7 de agosto, de lunes a viernes, de 9 de la mañana a 12:30 del día. Los chamacos de 5 a 15 años están ya disfrutando de las diferentes actividades como tiro con arco, voleibol, fútbol, natación, básquetbol, atletismo, taekwondo, frontenis, gimnasia básica y béisbol. Todavía hay oportunidad de que vayan, inscriban a sus niños con tan solo 600 pesitos y 10% de descuento si tienes más de dos chamacos. Recuerda la copia del acta, la fotografía tamaño infantil, la ficha médica del menor, la carta responsiva vas, pagas aquí a Tesorería o pide más información al 453-107-0507 con Francisco Gabriel, ahí en el Departamento de Promoción al Deporte.
3: Exactamente, ya hoy, ahorita las vos verás, fueron a las 8:55 de la mañana la reunión de papás para presentar niños, maestros, todo en el auditorio Luis La Macha Martínez, y ya en estos momentos se enfilaron rumbo a lo que es las actividades. La verdad, interesantísimo, son cursos de mucha preparación. Ayude a sus hijos, créales el hábito del deporte y la verdad serán sanos, y de que eso no crezca lo que es la obesidad y el sederantismo, ¿verdad? Dice, ¿cómo se dice? ¿Está bien?
4: Sederantismo, sí.
3: Oh, correcto, porque ya ve que la toman en la tablet del celular y no me molestes y aprenden a hacerse inútiles. En realidad no le veo mucha ganancia, y ya con el deporte tienen activación y de verdad es muy bueno. Por 600 pesos, Paco Jaimes Ochoa, muchas gracias, hermano, ahí, de reporte con él en el Departamento de Promoción al Deporte, de verdad sensacional. Ya nos dio Águila el ¿cómo se llama el número telefónico? Señoras y señores, jóvenes, a todos hay un sueño por despertar. Hágalo, no lo despierte, siga soñando, pero que sea en realidad lo que es esta gran visoría de tres clubes grandísimos de México, que es el Pachuca, el Monterrey y las Chivas Rayadas del Guadalajara. El América lo tenemos con el profe Luis Gutiérrez Águila, no te preocupes, él cuando me avisa, ajá, cuando va a venir, y es extraordinario, varios jugadores. Quiero preguntar por el jovencito de Tancítaro que está en las Águilas. Fíjate, quién lo dijera, un lugar que es más bien beisbolero, de básquetbol, muy basquetbolista. Tienen un jugador destacado en la sub-17, algo así, del equipo de las Águilas del América. Pero por lo pronto tendremos visorías, el H. Ayuntamiento Constitucional del municipio de Apaxingán, Fari Lizette Arriola Pichardo, presidenta, y el ingeniero Ramón Ramírez, nos han hecho el encargo muy, muy categórico de que demos difusión a todo esto. Es mañana y pasado mañana en la unidad deportiva Adolfo López Mateos. Adelante.
4: La verdad es que sí, el sueño hecho realidad de muchos jovencitos. Mañana comienza 14 y 15 de julio en la cancha de la unidad deportiva con categorías varoniles de 2011 hasta el 2015. Visores de Chivas, Pachuca, San Luis y Monterrey vienen aquí a esta ciudad el martes 14 de julio de 8 de la mañana, recuerda, categorías 2011, 2012 y 2013, y el miércoles 15 de julio a las 9 de la mañana, categorías 2014 y 2015. Muy importante, vestimenta blanca sin logotipos.
3: Correcto, hay uno, para que vean aquí la autenticidad. Está un visor de qué equipo proviene, y aquí nos dice
4: del Pachuca.
3: Ándele, adelante.
5: Hola, buenas tardes, soy Manuel Ortega, visor oficial del Club Pachuca, y solo para informarles que estaré en la visoría el 14 y 15 de julio en la unidad deportiva Adolfo López Mateo, y agradecerle al Ayuntamiento de Apatzingán por el apoyo, gracias.
3: Eso es una realidad, tenemos los otros dos visores también, mañana le pondremos otro porque el viernes ya destinamos uno, haga todo lo posible porque el sueño de ese jovencito o de usted sobre él también tenga toda la participación. 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Información de don David Medrano Félix, cómo no, ¿por qué sale la máquina celeste de la Cruz Azul del Estadio Azteca? Nada más va a jugar un solo partido en la jornada 2 en el Azteca y no jugará más en este torneo. Son las razones, no es por lo que las redes sociales manejan, es porque la boletera de Cruz Azul es diferente y el Estadio Azteca exige que sea su boletera, Funky, y le dijeron no. Entonces no se ponen de acuerdo, se salen. Alimentos y bebidas los llevaría al Cruz Azul para distribuir ahí, para vender. Le dijeron no, aquí solo se venden los de RK, si te parece y no le pareció, bueno. Tercero, el grupo de seguridad privado del Estadio Azteca es 4 veces más caro al que tiene contratado el Cruz Azul. Correcto. Entonces, no se ponen de acuerdo. No puede tener anunciantes que sean diferentes a los que tiene el Estadio Azteca.
4: Claro.
3: Entonces, así de sencillo, le dijeron, entonces no puede estar. Son las causas más importantes para que todo esto, además tiene un banco diferente de patrocinador, no el que tiene el Azteca, y esas son las condiciones. La jornada 2, el martes 21 contra Puebla, sí se jugará ahí, solo por única ocasión, porque el equipo de el Cruz Azul y la escuadra de el Toluca van a jugar precisamente el siguiente fin de semana, de este que viene al otro, la final de campeón de campeones allá en Carson, California, y pues tienen que viajar, entonces van a jugar desde el miércoles, desde el martes lo siguiente, de la siguiente semana, sus dos compromisos, tanto el Toluca como el América. Ya está el debut para Rafa Márquez con la selección nacional, será el

0: próximo sábado 26 de septiembre en una gira por los Estados Unidos. Esto será del 21 de septiembre, entonces será el 26 o el 21, ahí está. Al 4 de octubre se jugarán tres partidos con la presentación de el nuevo
1: director técnico de la
0: selección.
1: Creo que va a ser un gran directivo técnico. Ya veremos cómo aparece este Rafa Márquez.
0: Rafa Márquez es el culpable, más bien yo le diría aplausos para él, el responsable de que el equipo mexicano en su mundial no recibiera goles, como en otros mundiales recibía bastantes. Ahora en toda la fase de grupos se fue invicto en su portería. Él se encargó del sector defensivo, le dijo Javier Aguirre, adelante el Kaiser, con un gran conocimiento, y fue muy importante para todos. Oiga, hay algo interesante para todos nuestros amigos. Julián Quiñones, si lo recuerdas, Alejandro.
1: A Quiñones, claro.
0: Bueno, pues él está, sabemos, en el fútbol árabe. Lo volvieron a renovar hasta el 2029, pero el Aston Villa de la Liga Premier dijo, yo lo quiero para acá, a Inglaterra, y están en negociaciones. Si llega el Aston Villa, jugaría Premier, en la Premier, y desde luego Champions League, eso sería importantísimo.
1: Uy, le va a convenir, entonces se va a brincar.
0: La mejor opción para Julián, creo que con sus 4 goles en el Mundial, el hombre más destacado por el representativo verde, y eso es muy importante para él. Esto es Enfoque Deportivo. 9:40 a.m.
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0: 9:42. Regresamos para todos ustedes. Más información de la Liga MX. 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En un instante tendremos toda la información local, eléctrica y fontanería Guadalajara, donde compran, donde se iluminan los campeones. Nos informa que después de la fecha 3... de la Liga MX, arranca la League Cup, y estos los partidos que se juegan única y exclusivamente en Estados Unidos a media semana. Esto será del 4 al 13 de agosto. Se jugarán entre los tres partidos en la fase de grupos. Los que avancen seguirán yendo a la Unión Americana, y la final de la League Cup será el 5 de septiembre. Todos entendidos. Muy bien, ahí van equipos que van a transmitir las televisoras para este torneo que arranca el próximo jueves. Televisa tendrá al América, al Atlas, al Pumas, Santos, Monterrey y Cruz Azul. Algunas veces compartirá al equipo de Santos con otra televisora, eso, y también al Toluca. Toluca y Azteca van a compartir al equipo de, Toluca va a compartir TV Azteca y Televisa. TV Azteca tiene de cincho para ellos a Tigres, al Atlante, al Puebla y a los...

0: Bravos también será transmitido en ocasiones por ESPN y el Santos también. Entonces, Fox One, atención, la plataforma de Fox One entra nuevamente a transmitir partidos y tendrá una cantidad enorme de encuentros. Ellos tendrán al Pachuca, León, a los Cholos, a los Gallos y al Necaxa. El jueves las dos transmisiones de televisión de los partidos entre a las 7 de la noche Necaxa contra Atlante y Tijuana contra Tigres a las 9 son a través de Fox One, esta plataforma. ESPN transmitirá al San Luis y al Santos. Así es, para todos nuestros buenos amigos, mañana con gusto les damos al rol de juegos de la Liga MX. En la Copa Mundial de Balompié, pues ya sabemos lo que está pasando, con mucha alegría, pero para mañana a 1:00 p.m, juego 101, si se transmite Candela, sí. Distinguido Candela tendrá la transmisión a 1:00 p.m, Francia contra España, también lo televisa Canal 5 y 7, qué partido tan espectacular, ya lo que pasó, Argentina con Suiza están dando cosas muy interesantes dentro del conocimiento de todo ello, y la verdad que nos deja mucha información relevante respecto precisamente a ello. Déjame buscarme porque ahí tengo una mucho más y más que decirles, y esto es importante, una persona que se llama ella, ahí te va, ahorita te lo digo, Lisbeth Bermúdez, dice: cosas que llevo aprendidas en el mundial, esto está dando la vuelta, te lo mando, Alejandro, la ubicación geográfica de Cabo Verde, esto ha dejado para ella el mundial. México no ganó la copa, pero sí el corazón del mundo entero. Egipto no veía un robo así desde que Moisés se llevó a los hebreos. 2026, el verano en que anexamos a Noruega a Latinoamérica. Messi es insoportable.
1: Ay, vaya que sí.
0: La FIFA, y esta sí, no sé. La FIFA es la segunda organización más corrupta después de la 4T.
1: Ya lo contrataron.
0: Ya, ahí está. Entonces, la verdad que interesante para todos. Eso es lo que está dejando el mundial para muchas personas. Y bueno, ya sabemos que Argentina despachó a Suiza 3-1 y Noruega a Inglaterra. Esto fue con tiempos extras. ¿Qué te parece para mañana Francia y España?
1: La verdad es que ahora sí vamos a ver un juego muy, muy, muy... ¿cómo le llaman? Muy apretado. Muy apretado porque están jugando súper bien. Pero creo que España le falta ese plus que deberían de traer los españoles, digo, porque la calidad que manejan el Barcelona, el Real Madrid, o sea, como que no se ha visto en el Mundial, no se ha visto la calidad de España.
0: Yo te digo algo, y eso lo compartí platicando con algunas personas el fin de semana, no ha sido un fútbol espectacular el que se ha visto. No se ha visto un gran Mundial espectacular lleno de emociones, no. Yo no comprendo, y eso es lo que compartí ahí, fue ayer en Mariscos el Tibri con el muchacho que le vio al Pepe, lo que compartí ese detalle. Me admira que personas paguen $5,000 por una entrada, $10,000 por dos personas, 170,000+ pesos, por ver ese tipo de fútbol.
1: Que lo puedes ver aquí en la unidad deportiva.
0: Exactamente, con más emociones la liga nos presenta el 45, que tiene una final espectacular entre Gusanitos y Fusión de Empresas, es más rica en emociones, en llegadas a la portería. Pero bueno, ahí está. Ha sido un fútbol, sí, de mucha táctica, de mucho roce, de mucha lucha, pero no espectacular. Y eso es lo que no me ha gustado del Mundial. Sin embargo, ahí están y sigue siendo algo importante. Seguimos esperando. ¿Quiénes nos dieron emoción? Al menos a mí. Cabo Verde,
1: sin lugar a dudas.
0: Egipto.
1: ¿Nuestra selección?
0: México.
1: Claro.
0: Entonces esto
1: aquí
0: es...
1: Aquí sabes lo que ha dejado el Mundial, José Luis, ha dejado en evidencia toda la corruptela, ha dejado en evidencia que está arreglado, que está amañado, y ha dejado el Mundial que México se vea como un buen país anfitrión para muchos países que han venido, se han llevado un buen sabor de boca de la gente, sí, de la fiesta que hace la gente. Pero también se ha visto, lamentablemente, la corruptela que han hecho de los mundiales. De hecho, han sacado información de mundiales pasados de donde estaban ya arreglados prácticamente. Y lo hemos visto descaradamente con Argentina, descaradamente. Y los argentinos también ya empezaron a ver y a tomar cartas en el asunto, tanto comentaristas, afición y demás, a salir en las redes sociales que les da vergüenza ver a Messi haciendo lo que está haciendo. Y empieza a sacar partidos atrasados de otros mundiales, partidos de Messi en algunos equipos deportivos que ha estado, y se ha visto que se ha construido un verdadero campeón a base de trampas y mentiras.
0: Qué lástima para todos, y eso es uno lo que duele ahorita en la Copa del Mundo, la realidad es así. Inglaterra y Argentina se van a enfrentar, ya vi Argentina con ese gran espíritu que tienen, y la verdad es interesante, sí lo tienen, sí tienen mucho coraje, tienen una gran mentalidad triunfadora, y eso les ayuda mucho. Francia contra España mañana a la tarde, y el miércoles en el partido 102 Inglaterra contra Argentina, 1:00 p.m. por la mundialista Candelas, no se lo pierda, la verdad, interesante para todos nuestros buenos y grandes amigos. Más información, con mucho gusto tenemos para todos ustedes, decirles que el compa Ventanas, la Liga, el Tigre, los compares Capibara y José Luis Ortiz prometen que están trabajando en estos momentos. Sí, serán trabajando.
1: Prometen, bueno, sí.
0: Escuchan Candela, y eso es lo importante, mientras están chambeando en el taller de bicicletas Refacciones Palafox, el número uno, el mejor aliado, el amigo. Regresamos con información local con toda la alegría del mundo. Son las 9:50.
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0: Un saludo cordial a Miguel, desde José Luis Vargas Rivera, el hijo de mi amigo Gaby de la cancha Constitución 2, ahí con sus compañeros Miguel Andrade Corona y Francisco Rodríguez, chambeando duro con el camión de la basura, desde luego, del municipio de Apatzingán. Muchas gracias, activos, trabajadores, como siempre, los muchachones, para todos nuestros amigos. ¿Qué nos dice René Navarrete, el zar del béisbol, para Enfoque Deportivo, desde la trinchera de Orbe Impresión Digital? 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
1: Pues nada, que el único mexicano que estará jugando en el Juego de las Estrellas de las Grandes Ligas 2026 es el cuba mexicano Randy Arozarena, de los Marineros de Seattle, que estará siendo el único representante de México en el clásico de media temporada, a diferencia del año pasado, cuando se estableció un récord histórico con 4 peloteros nacidos en México convocados en esta edición. Pues ha tenido un enfoque más discreto para los peloteros tricolores, y pues el clásico de media temporada se celebra por allá en el Citizens Bank Park de Filadelfia, donde este lunes 13 de julio se juega el Juego de las Estrellas para el martes 14 de julio. Así que ya lo saben, el único cuba mexicano que estará en el Juego de las Estrellas, a diferencia de los cuatro que había anteriores. Ahora solamente nos queda Randy Arozarena.
0: Muy bien, excelente para todos nuestros amigos. En la 60, ¿qué nos dice? 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Nos comunican resultados. El CREAT 4.

0: poco a poco ahí van hacia arriba, perdone usted, y seguimos con todo el gusto, la satisfacción enorme. Alejandro, por favor, dinos cómo quedaron los partidos de la categoría de veteranos. Interesante el pasado sábado, qué bueno por todos ellos, algunos favoritos sí despacharon ya casi la eliminatoria. Es los partidos de ida de cuartos de final.
1: Bueno, pues se llevaron a cabo en el Motel Río Grande el encuentro de Jitomates de Juárez contra Cuervo Azul, quedando 0 Cuervo Azul. Jitomates se llevan el triunfo con 2 tantos. Agua Extraligera se enfrentó a Metales el Caballo. Metales el Caballo los goleó en un 6-0. Limoneros FC contra Deportivo Hacienda de la Huerta se enfrentaron ahí en la cancha de la ET5, quedando Limoneros 3-2 y llevándose la victoria. Deportivo El Ceñidor enfrenta a Corona, precisamente la cancha de Corona, llevándose el triunfo 3-2, quedando los de casa en ridículo.
0: Sí, hombre, ganó El Ceñidor de visita 3-2, ¿verdad?
1: Así que saludos para todos los de Corona.
0: ¿Cómo no? Y allá la gente del Ceñidor.
1: Sigue el inflando.
0: Ahí está. Ahí tiene cerquita el depósito. Muchas gracias. No les des ideas. Exactamente. Gracias, Alex. Y para todos nuestros buenos y grandes amigos, la Liga Municipal de Fútbol de Parácuaro, gracias Beto Naranjo Carvajal, le tengo que agradecer al licenciado Dame, muchas gracias, y desde luego a Víctor Manuel Peñalosa de Vikinga Sport, que me enviaron los resultados, la información, y que ya me confirmaron, estaremos chambeando con mucho gusto, amenizando, alegrando los pormenores en la final el próximo miércoles en el Deportivo Taconi. Ya les platicaremos con calma. La jornada 4 ayer domingo, dentro del balompié en cancha de Parácuaro, San Antonio contra El Ceñidor. El equipo El Ceñidor se llevó la victoria 5-2, andan enrachaditos. A las 2 de la tarde en la cancha de Antunes, Tamayo ADO no tuvo piedad de los rudos, y son muy rudos, perdieron 9-0, ganó ADO Tamayo. Mientras que Buenos Aires 1, la Estancia 3, resultados, repito, y perdone usted, y ahí nos vamos con eso. El equipo El Ceñidor, primer lugar con 12 puntos, segundo lugar ADO Tamayo con 9, tercero la Estancia tiene 8, los rudos tienen 4 puntos, en el cuarto lugar, quinto para San Antonio con 2, y Buenos Aires en el sexto, un puntito para nuestros amigos. Los juegos para mañana en la categoría estrella de 55 diamante. Mis contemporáneos, con alegría, les llevo algunos años, pero no importa, ustedes jueguen chirotien sabroso. Será la jornada número
1: 35, martes. Adelante. 14 de julio, señoras y señores, ya lo saben, prófugos del asilo se enfrentará en el CDA contra Limón Estongo. Renovaciones del Mundo contra Guerrero de León en la cancha Constitución 1. Tostadas Mega contra los del Valle en la cancha del Pinzándaro. Es
0: Transmisiones automáticas
1: del Valle. Los amigos contra Barrotes Topoy en la Constitución 2 y Magisterio contra Atlético Morelia en La Beba para el día de mañana, jornada 35.
0: Saludos cordiales para toda la tropa, como siempre. La Liga de Fútbol ADVAPE, en coordinación con las canchas y del municipio, invitan ya a su convocatoria de 45 y también a las 50. Mañana, me dijo Vikinga, tienen reunión los de 50. No se la pierdan porque ya va a arrancar el torneo de esa categoría próximamente. Y el miércoles, para irnos ya nos vamos. ¿Qué horas son, hombre? Ya a las 9:58. Gusanito Spotify lleva ventaja sobre Fusión de Empresas. Gusanos es mi campeón, va por el tricampeonato, y el equipo de Fusión, que fue superlíder, será un agarrón tremendo. Buenos días, muchas gracias, bendiciones, hasta mañana.
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2: Gracias y hasta mañana. 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
2: Vamos a un corte y regresamos.
4: 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Son las 9:58.
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2: Hola, soy Mari Carmen Lara y esto es Generación 2026. Florian Wirtz es una de las figuras actuales de la selección de Alemania. El futbolista de 22 años está destinado a comandar a la escuadra teutona a pelear por el título de la Copa del Mundo, gracias a su calidad como volante ofensivo. Su capacidad goleadora, pero sobre todo para asistir a sus compañeros, lo llevaron a Liverpool de la Premier League. A nivel internacional, Florian ha disputado 23 partidos oficiales con el cuadro bávaro, donde registra 7 goles y 7 asistencias, contando participaciones en eliminatorias, UEFA Nations League y Eurocopa. Además, fue pieza fundamental para que la selección alemana se clasificara de forma directa a la justa mundialista, en donde buscarán levantar el campeonato 12 años después del conseguido en Brasil 2014.
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7: 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Son las 10 de la mañana y 7 minutos.
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6: Regresamos, señores, señores, a través de Candela, 10 de la mañana, 15 minutos. Las 10 con 15. A ver, el retrovisor, el agua. Vamos otra vez a la pregunta que le estamos haciendo el día de hoy a la adivinanza, mi querido ingeniero. Porque, la verdad, la gente como que no le está poniendo atención a la pregunta. ¿O qué onda con esto, mi querido ingeniero? Déjeme ver, la adivinanza dice así.
7: Adivina, adivina. ¿Qué es? Adivina.
6: Mírame, ingeniero, adivina. Mírame. Siempre te digo la verdad en la cara, pero nunca te la digo derecha. Repito, siempre te digo la verdad en la cara, pero nunca te la digo derecha. Puedo mostrarte el mundo entero, pero en la oscuridad total desaparezco por completo. ¿Qué es? Siempre te digo la verdad en la cara, pero nunca te la digo derecha. Puedo mostrarte el mundo entero, pero en la oscuridad total desaparezco por completo. ¿Qué es?
7: Adivina, adivina.
6: Está tan fácil.
7: Adivina, adivina.
6: Está tan fácil que no puede ser. ¿Qué traes? ¿Qué traes? ¿Qué traes tú? ¿Qué es eso? ¿Qué? Mariguas, ponme mi música, ándale, inútil. ¿Será el agua o el retrovisor? Imagínate, el retrovisor te enseña el mundo entero y te dice la verdad en la cara. Ay, güey, regrésalo para que estudie. Dice por acá, la cámara, la sombra. No, nada que ver. Ay, Dios. La sombra te enseña la verdad en tu cara, en tu jeta, te dicen. ¿Ya? Una fotografía, una cámara. ¿Qué dice por acá? Piel de azúcar. Ah, no, esa es una canción que me están pidiendo. Piel de azúcar para todos los pájaros caídos. Ay. Saluditos ahí para el buen Chava y para todos los pájaros caídos. Dice, Águila, ¿no serán las arrugas? Porque las arrugas sí te dicen la verdad en tu cara. Bueno, depende qué arrugada estés, mija. Depende de lo arrugada que estés. La respuesta es la beldad. Mi beldad. Otra. No puede ser, de veras. Piénsele poquito. Práctica, el espejo, otra vez, desde el inicio del programa, les dijimos que no era el espejo, y nos siguen mandando la respuesta del espejo. neta. Dice, no será el reflejo, dame pistas, águila. No será la claridad del día. La claridad te habla con la verdad en tu cara, neta. A ver, quiero que, fíjate, imagínate que tengas tú un pleito con alguien. No, a mí dime la verdad. Ah, sí, salte afuera para que te lo dé el sol, güey. Te va a dar la claridad, te va a decir la verdad. Neta, la claridad del día me dice la verdad. ¡Me pusiste los cuernos, vieja! Sí, salte allá afuera para que te digan la verdad. Mira el sol de frente y te va a decir la verdad. Dice, águila, me la pones muy difícil. Con que no te la ponga muy dura, tosta. ¡Aos, qué música! Llega el señor Joan Sebastián, pescador de ilusiones. Saludos ahí para todos los pájaros caídos.

0: Gracias, mi querido don José José, don Pedro. Gracias. Señoras, señores, a ver, regresamos con la pregunta que tenemos el día de hoy. Fíjese bien, fíjese bien. No tiene nada que ver con su cara. No tiene nada que ver con usted, para que me entienda. La pregunta no tiene nada que ver con usted, ni su cara, ni sus ojos, ni la vista, ni nada que traiga usted, ¿sale? Ni el reflejo, ni la sombra, ni sueño, si es que traen sueño. Ni es una copia, ni la conciencia, ni una indirecta, ni la realidad, ni el espejo, por el amor de Dios, que ya tengo más lleno de espejos que nada. ¿Sale? Nada de eso. Ni la sombra, ni la silueta, ni la comadre chismosa, ni nada de eso. Preste usted atención. Fíjese bien. Siempre te digo la verdad en la cara, pero nunca te la digo derecha. Puedo mostrarte el mundo entero, pero en la oscuridad total desaparezco por completo. ¿Qué carajos es? ¡Ay! Cállate, ingeniero, vamos al corte.
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1: 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Las 10:30. 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
0: Gracias, Orbe, que te da la hora exacta, las 10:30, muchas gracias. Seguimos avanzando, síganme mandando sus respuestas al 453-152-3383. Afortunadamente, hasta ahorita, solamente dos personas han mandado la respuesta correcta. Porque le pensaron, güey, porque le cranearon, le buscaron la manera, le dieron el sentido. Es la mentira o un adivino, un brujo, un chamán. ¿Qué es eso? Nada que ver. Nada que ver. No. Ingeniero, está simple, fácil.
2: Adivina. ¿Qué es? Adivina.
0: Siempre te digo la verdad en la cara, pero nunca te la digo derecha. Puedo mostrarte el mundo entero, pero en la oscuridad total desaparezco por completo. ¿Qué es?
2: Adivina. ¿Qué es?
0: Adivina. Vamos con más respuestas, ingeniero. 453-152-3383. Dos personas hasta el momento le han atinado. Es la élite. ¿La élite o no más? No, ni siquiera es Messi ni nada de eso. Juan Carlos García, un reflejo, una copia, un hipócrita. Denme manita y no me hagan sufrir. Pues no. No, Juan Carlos, te falta a ver más box. Dice, ¿no será una reflexión, Águila? ¿Una reflexión? ¿Podría ser una reflexión? No, no es una reflexión. Por acá, una cámara. Ya nos habían dicho el lente, la vista, los ojos, una cámara. Y no, nada que ver con eso. Ingeniero, la claridad otra vez. La claridad. ¿Qué hacemos, güey? ¿Qué hacemos? Una mentira. Jesús Lucatero. No, mi hermano, no, nada que ver. Vamos a la línea, bueno.
13: Buenos días,
0: estupi.
13: Yes, ese mero marmero.
0: Llegó el estupi. Llegó el estupi pesado.
13: Puro radio reto pesado, candela raza.
0: ¿Cómo vas, mi querido estupi? ¿Cómo vas con tu reto?
13: Apenas vamos a ir allá con el doctor... José Manuel
0: Venegas. José Miguel, güey, José Miguel. ¿Cuál José Manuel? Tienes más de un mes diciendo su nombre y todavía no te lo aprendes. José Miguel, no José Manuel.
13: Quiero que sepa que ni siquiera los otros que van, ese nombre como que no sé, pero
0: José
13: ese,
0: Miguel. Miguel, ay, Miguel.
13: Ay, Miguel.
0: José Manuel, José Miguel, güey. ¿Quién está?
13: Pues ese, el que nos pica la panza.
0: Pues ese. Nomás porque no has querido, ¿no?
13: Ay.
0: Digo aquel. No, mala panza. Te puede poner en otro lado la inyección.
13: Es lo que te
0: Oye, digo. ¿Cómo vas, estupi? Por ahí vi que subiste un video que te sientes muy, haciéndole un reto a un albañil a cargar bultos de cemento.
13: Aquí estamos pa'l topón.
0: A ver, fíjate, vamos a hacer un reto, güey. Nos vamos a ir con unos compas que son albañiles, para ver cuánto aguantas en cargar tabiques de un lado a otro. ¿Cuántos
13: fierro,
0: tabiques?
13: Fierro pa' wasabe.
0: En un minuto.
13: Fierro, ya dijiste.
0: En un minuto, fíjate bien. No hay bronca cómo los cargues, pero vas a cargar en un minuto. A ver quién lo hace mejor, si el albañil que ya tiene experiencia o tú, güey. ¿Te late?
13: No vas a comparar experiencia con inexperiencia.
0: Achis, ¿a poco necesitas experiencia como para cargar un tabique, güey?
13: No, digo, bueno, sí, sé que bueno, la aventamos.
0: O sea, ¿qué? ¿Sí o no, güey? Decídete.
13: Sí, hombre.
0: Ahí está, okay. Ahí está el reto, que nos manden, que nos digan en dónde vamos, qué obra. Fuego en la pared. Ocupan un cuate que les cargue como 10 tabiques. Michoacán. 10 tabiques en un minuto.
13: Nomás que no quede como el día que nos invitaron allá a las albercas y nomás no, pues sí nos mandaron, pero a las albercas.
0: Nosotros sí fuimos, güey, ¿tú no fuiste? ¿Tú no fuiste? No, llevaron a la alberca.
13: ¿No que se había cancelado? Órale. Hey.
0: No te bañas si te quieres meter a la alberca.
13: Eso es aparte, eso no se tiene que decir, estúpido.
0: A ver, estúpido, entonces el reto está. Que no tenés que ir al baño garrapaticida. Ah, okay. A ver, güey, ¿qué? ¿Que no tenés que ir al qué?
14: Primero tenés que ir al baño garrapaticida y luego ya a la alberca.
0: Ah, ya ves, por eso no entraste.
13: Se ahí nos la pasamos, no, la pasamos en el baño.
0: Bueno, si nos escuchan mis compas albañiles, que nos digan en qué obra y vamos, mi hermano. Grabamos, pónganos ahí. al al chalán madre, que ustedes quieran. Nosotros tenemos
13: y de comentar todo.
0: Nosotros tenemos al aguacatón puesto, nuestro mejor gallo.
13: Así es, así, no los vamos a decepcionar. Vamos a echarle, a lo que venga.
0: Ah, ok, ahí está el reto. Oye, dice el gorroncho, yo lo reto. Güey, tú ya ven a acabar lo que dejaste aquí y déjate cosas.
13: Más bien lo voy a retar yo a que acabe las
0: oye,
13: casas.
0: No,
13: que
0: mal, no puede levantar unas, ¿cómo se llama? Un tiradero ahí que dejó.
13: Sí, pues.
0: Como con 3, 4, 5 palas de lo acaba y ya. Digo que él, yo lo iba a hacer, pero como ya le pagaron, o sea, pues que venga y lo haga.
13: Sí, pues, pero ya ves, se agarra la peda, se va a la peda y ya.
0: Es lo que te digo, y Cristian está como los árbitros del Mundial, güey.
13: ¿Cómo?
0: Haz de cuenta que el gorroncho es Messi y Cristian es el árbitro.
15: Messi, sin zurrar.
0: Todo, güey, le perdonas.
15: Messi, sin zurrar.
0: Todo le perdonas, güey, todo.
13: ¿Sabes por qué?
0: ¿Por qué?
13: Porque ese gorroncho le gusta sobarle la pelona.
0: Pues yo creo que sí. Algo tienen. Oye, qué bueno que veniste temprano, porque ahora Cristian va a entrar temprano, porque nos tenemos que ir a un live. Allá saludos a nuestros amigos
13: Cristian
0: de Servicio de los Limones, saludos ahí. Vamos a ir
13: un ratito para más. Para todos los de Candela.
0: Muy bien, mi querido Aguacatón, está el reto, en cuanto me manden la información, nos vamos a grabarte.
13: Ya dijo, y a ver cuándo nos juntamos el grupito de reto pesado para irnos, no sé, a correr allá a la unidad.
0: No sé si no le han dicho a este güey que nos hemos estado juntando. No sé.
13: Todavía no. Órale, no está bien, déjalos bloqueo mejor.
0: No sabía que no te habían dicho que ya nos estamos juntando.
15: Lo que pasa es que mira, ha sufrido. El sufrido. Aquella es la
0: sentimental.
15: La sentimental.
13: No,
15: y ya este lo bautizaron como el sufrido.
0: ¿Por qué el sufrido?
15: Porque para todo hace videos.
0: Ajá.
15: Que no ha vendido, que me compren.
0: No, güey, estamos hablando del reto pesado.
15: Ah, pero le dijeron que el sufrido. El sufrido ya de aquí para adelante.
13: No soy sufrido, yo soy luchista, pa. Hay que echarle ahí. Dice,
0: no, el luchador.
15: Ese güey da más tristeza que los niños que salen ahí en el cajero de Bécalos. No, neta, güey, dice ese güey, deberían de ponerlo ahí en el cajero de Bancomer, no ha comido, cómprenme.
0: Oye, pero él sí, ahora sí ya se aplicó más, güey. ¿Eh?
15: ¿A pedir?
0: No, güey, a no comer.
15: Ah.
0: Ya, el último video que subió, compadre Aguacatón, qué flaco.
13: No, pues ya no me deja meter a los restaurantes.
0: No, güey, pues es que ya no eres negocio. Ya no eres negocio, o sea, para lo que comes.
15: Le prohibieron a los influencers, pues ya no comen.
0: Para lo que comes ya, o sea. Y ahorita, a ver, ¿cuántos tacos te echabas y ahorita cuántos te echas?
13: Me chingaba 5 o 6 tacos.
0: ¿Y ahorita cuántos?
13: 2 o 3 tacos.
15: Dijo, compadre, ¿usted le ha calado con cuántos botes de cervezas emborracha?
0: Ah, espérate, güey.
15: Compadre, dijo, ¿usted le ha calado con cuántos botes de cervezas emborracha? Dijo, la verdad, dijo, como con un 24.
0: ¿Eh?
15: ¿A poco? Dijo, sí. Y cuando yo los compro, con un 6. Así es, güey, antes se chingaba 5 y ahora que los compra,
0: ya
15: lo vas con 2.
13: ¡Ah, raza!
0: Bueno, mi querido Aguacatón, yo te aviso cuando ya tengamos por ahí el lugar. Para que nos veamos, ¿sale?
13: Y para que pase la gente a comprarme allá, porque no ha vendido nada.
0: Ah, sí, por favor. ¿En dónde?
13: Ahí en el Heriberto Jara, Karen Nice, por favor, ahí que vaya la gente a comprarme algo, porque pues hay que pues seguir con el reto y.
15: Güey, te andan buscando los de Banamex, dicen que tú convences más que los de Bécalos.
0: Que si no te quieres ir a trabajar a vender
15: ahí
0: tarjetas.
15: Un video en el cajero. Bécalos.
13: Es marketing, estupi.
0: Es marketing. Sale, mi Aguacatón.
13: Sale, fuerte abrazo para todos. Dios los bendiga, gracias.
0: Gracias, ahí está.
16: El Servicio Meteorológico Nacional de la CONAGUA le informa el pronóstico del tiempo. Para hoy, 13 de julio de 2026, circulaciones ciclónicas y vaguadas en niveles medios y altos de la atmósfera. En combinación con la onda tropical número 18, que se desplazará sobre el sur del país, generarán lluvias puntuales intensas en Sinaloa, Durango, Nayarit, Michoacán y Guerrero. Puntuales muy fuertes en Chihuahua, Coahuila, Jalisco y Colima. Y puntuales fuertes en Sonora, Estado de México, Veracruz, Oaxaca y Chiapas. Estas lluvias estarán acompañadas con descargas eléctricas y posible caída de granizo. Asimismo, se pronostican lluvias con intervalos de chubascos y descargas eléctricas en Baja California, Nuevo León, Zacatecas, Aguascalientes, San Luis Potosí, Guanajuato, Querétaro, Hidalgo, Puebla, Tlaxcala, Morelos, Ciudad de México, Tamaulipas, Tabasco, Campeche, Yucatán y Quintana Roo, y lluvias aisladas en zonas de Baja California Sur. Se prevé que la onda tropical número 18 sea absorbida por una zona de baja presión con probabilidad para desarrollo ciclónico, ubicada al sur de las costas de Guerrero, la cual podría convertirse en un ciclón tropical en el transcurso del martes. Se mantendrá el ambiente caluroso a muy caluroso sobre entidades del noroeste, norte y occidente de la República Mexicana, así como en zonas de los estados costeros, del Océano Pacífico, Golfo de México y Península de Yucatán, continuando la onda de calor en Baja California Sur, Sinaloa, Nayarit, Colima, Michoacán, Guerrero y Oaxaca, y finalizando a partir de hoy en Jalisco.
0: Saludos acá para la familia Álvarez, dice, para mi compa la minera, el Jackie, para Artemio Cornejo, Sergio Cornejo, Guille y Kiko Silvestre del taller de los tractores de la Colonia Independencia, y para los engañiles de Pantalón Pérez y el Buda. Mándanos algo de Libra. Saluditos. Ahí está. Hasta el perro. ¡Ey, ey!

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4: El Maracaná estaba listo para la fiesta en 1950, pero la historia tomó otro rumbo. Brasil solo necesitaba empatar para ser campeón. Pues aquella Copa del Mundo se jugaba en un formato de round robin, es decir, donde se coronaba el primer lugar de grupo de la segunda fase. Sin embargo, Uruguay silenció al estadio con el gol de Alcides Gilla. Más de 50.000 personas pasaron del júbilo al asombro absoluto. El imponente recinto de pronto quedó enmudecido. El 2-1 final quedó marcado como el Maracanazo, una de las derrotas más dolorosas del fútbol brasileño y uno de los momentos más impactantes en la historia de los mundiales. El fantasma de aquel día persigue a Brasil incluso a 76 años de distancia.
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8: 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Son las 10 de la mañana y 47 minutos.
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15: Ay, ay, ay, regresamos, señores, 10 de la mañana, 49 minutos. Nos vamos a ir porque ya llegó el pelón y lo vamos a dejar entrar antes. Hoy por primera vez lo vamos a dejar entrar antes porque ya pagó 10 pesos más. No, pagó 10 minutos más. Oye, el marciano, güey, ¿no va a llegar o qué? Ahí viene. Llega tarde. Oye, están preguntando que si el marciano no es Jaime, güey, porque ya no viene para acá. Ya nomás llega contigo.
16: Sí tiene el cuerpo de marciano Jaime, pero no es.
15: Pero no es. A ver, atención, ya cerramos, señores, señores. En estos momentos cerramos. Mira, hasta me dieron una... dice, siempre te digo la verdad en la cara. ¿No será la televisión? Te digo la verdad en la cara, nunca te la digo derecha. Cuando mira la televisión directamente en la pantalla, en la cara, la televisión dice mentiras. Así que no es la televisión, no es un espejismo, no es la cara de la moneda, no son los ojos, no es la vista, no es el espejo por milésima vez, ni la televisión, ni Candro, ni el retrovisor, ni la lente de la cámara. Mira, solamente 4 personas le atinaron. Y vamos a cerrar, señores, señores, la participación de la adivinanza.
1: Adivina, adivina. ¿Qué es? Adivina, adivina.
15: Siempre te digo la verdad en la cara, pero nunca te la digo derecha. Puedo mostrarte el mundo entero, pero la oscuridad total desaparezco por completo. No les dije a las personas que le atinaron, que sí le atinaron, y les voy a decir por qué. Porque luego se comparten la respuesta, y ya lo hemos visto. Así que están participando, pero no les dijimos que sí le atinaron, ¿sale? Las personas que nos dijeron la fotografía, esa era la respuesta, y están participando. La respuesta era la fotografía. Siempre te digo la verdad en la cara, porque una fotografía muestra cómo era una persona, un lugar o un momento cuando fue tomada. Es la verdad. Sí estás participando, sí estás participando, sí estás participando. ¿Sale? Estás participando. No les puedo decir que sí porque se comparten la respuesta. Ya los hemos visto que se la andan compartiendo. ¿Sale? Siempre te digo la verdad en la cara. Una fotografía muestra cómo una persona, un lugar, un momento fue tomada. Te dice la verdad. Pero nunca te la digo derecha. Porque una foto solo te muestra una perspectiva o un instante. No te cuenta toda la historia ni el contexto. ¿Sale? Por eso no te dice la verdad derecha. Puedo mostrarte el mundo entero porque mediante una fotografía puedes conocer cualquier lugar del mundo. Pero en la oscuridad total desaparezco por completo, porque si no hay luz, pues no puedes ver la fotografía. Sí estás participando, sí estás participando, ¿sale? Nada más que no te digo porque comparten la respuesta. Y te voy a decir por qué. Porque a esta persona que me está diciendo que tiene capturas de que le dije que no, exactamente a la misma hora nos llegó la misma respuesta con otra persona. Entonces sí se comparten la respuesta, o son los mismos, o son diferentes, no sé, o son familiares, qué sé yo. ¿Sale? Pero sí estás participando, ¿eh? No te preocupes, están participando. Saca el boletito, mi querido ingeniero, ¿y quién se lo va a llevar el día de hoy? Sácale, güey. Dale. Hoy, señores, señores, se lo va a llevar Gael Alemán. Gael Alemán se lleva el pastel de pastelería Mari, el platillo de Yayico y la gallina cruda. Es cruda, ¿eh? De pollería Mari. Yo quería una gallina Carolais, güey. ¿De dónde? No, quédense con el marciano que ya llegó. Ahorita nomás olía puro chicharrón. Ya llegó el marciano y quédense con el pelón. Nosotros nos vamos, escuchamos. Hasta la próxima.
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0: O sea, tan jodidos nos ven que no nos han invitado a ninguna graduación, güey. Ni siquiera los graduados del CREA o de doble A.
1: No te he invitado de padrino.
0: Nada. Mira.
1: Hola, primero saluda, güey.
0: Permíteme. Es que traigo ese sentimiento atorado, güey. Así como cuando no te sale el dope.
1: A ver.
0: ¿Sí sabes qué es el dope?
1: Sí.
0: ¿Qué es?
1: Al revés.
0: El pedo. Así, güey. Entonces, un señor que fue al doctor y sentía que le subía algo para abajo y que le bajaba para arriba y así traía...
1: Como la bilirrubina.
0: Ajá. Entonces fue con el doctor y el doctor le puso el de ese estetoscopio aquí.
1: Ajá.
0: Y se lo empezó a poner y dijo, ya sé qué tiene usted.
1: ¿Qué tiene?
0: Dijo, como usted tiene cara de jundillo, trae un pedo loco, no haya parado en salir por arriba o por abajo. Mira, pon salir, dice, por arriba o por abajo, por eso anda para arriba y para abajo, para arriba y para abajo.
1: No, a ver, pero ¿no te has invitado a ninguna grabación?
0: No, pero ellos se lo pierden, porque justamente en este preciso momento mi ahijado estuviera descargando el TikTok o el Facebook en un iPhone 17 Pro Max. ¡Neta, güey! O sea, él se lo perdió, ni modo.
1: O lo estarías poniendo en tus redes sociales.
0: Sí.
1: Me ha dejado cara de fundillo.
0: No, mi padrino, el maceta de sopilote chiquito, me regaló este iPhone 17 Pro Max.
1: Ajá.
0: Pero...
1: reacondicionado.
0: Sí. Pero ni modo, no. Nadie quiso ser que yo fuera su padrino.
1: No, güey, pues ¿quién va a querer?
0: Sí, se lo pierde.
1: Pero ya lo que sí puedes hacer es ir a comprarle el aguacatón.
0: Ay, al sufrido, al de Bécalos. Bécalos.
1: Hace rato lo oí, güey, venía manejando, güey.
0: Ajá.
1: Y me hizo llorar, güey, nomás de oírlo.
0: ¡No! Deja que veas un video de él.
1: ¿Sí
0: no te va
1: visto?
0: A hacer llorar.
1: ¿Sí los he visto?
0: Vas a querer casi decirle, hey, güey, pándame tu tarjeta, güey, para apoyarte con 100 baros. Para apoyarte con 100 baros para que comas hoy, güey, o sea. ¿Neta?
1: No, es que después de la... es comerciante, güey, tú no eres comerciante.
0: No, güey, pero no porque sea comerciante voy a decir, vengan a lavar el carro, no he lavado ni uno.
1: La otra vez dijiste, vengan a lavar el carro.
0: Y no he lavado ni uno y ya ven cómo están las cosas.
1: ¿Cuántos carros has llevado a lavar?
0: ¿Hoy?
1: ¿Cuál?
0: Ni siquiera abrimos. Pues ¿quién va a lavar un carro ahorita, güey, están todas las calles mojadas?
1: O sea, cuando lleves, ¿no?
0: No, pero...
1: Oye, aprende, güey, al de la América. Aprende, él sí abre, güey. Y si llueve, la lavas gratis.
0: Sí, pues cómo no.
1: ¿Sí?
0: Abre porque la vieja lo manda.
1: No le hagas...

0: la que dice, párate, párate, no, que está lloviendo, no, a mí me vale, vete, vete, vete.
1: Yo, iba a lavar mi carro ya, y al día siguiente llovió. Ajá. Entonces, me lo volvieron a lavar gratis, güey.
0: Gratis.
1: Gratis.
0: Fíjate.
1: Por fuera.
0: Esa no he aplicado yo, pero la voy a aplicar.
1: A los taxistas cóbrales 50.
0: Ay, eso ni me las menciones.
1: ¿Quieren?
0: Te sacan plática y agarran la manguera del aire y quieren sopletear todos los tapetes. Ajá. Luego le abren a la cajuela, le sopletean la cajuela. Luego te agarran la franela y se limpian los zapatos ellos con la franela. Ajá. Échale Armorol. Quieren que le eche Armorol hasta la llanta de refacción, güey, o sea.
1: ¿Qué tiene?
0: Ah, no, y quieren que les cobres 50 pesos.
1: Es el plus que tiene que dar el pelón.
0: Búsquense otro güey. La neta no. Pero ya mejor deja saludo al auditorio.
1: Les quedas más cerquitas por eso.
0: Deja saludo al auditorio, ¿te parece?
1: Ah, ¿y a tu hijado?
0: ¿Y a mi hijado que pues ni modo, no?
1: Ya se acabaron las grabaciones, ¿no?
0: ¿Eh?
1: Ya se acabaron las grabaciones.
0: No, todavía siguen.
1: ¿Todavía?
0: ¿Todavía?
1: ¿Quién se está grabando?
0: ¿Mande?
1: ¿Quién se está grabando ya?
0: No, pero todavía siguen. A ver, me llegó un mensaje.
1: A ver.
2: Todavía. Enviarles un saludo a todos los que están bien dormidos todavía.
1: ¿Quién está dormido hoy?
2: Que ya se despierten, ángeles.
0: Pues todos mis vecinos están aquí, los del Club del Tejabán. Ajá. Tenemos un club, y están dormidos. Están dormidos,
1: ¿entre
0: pero
1: ellos ahí todos acomodados?
0: No, güey, o sea,
1: ¿en un colchón,
0: cada quien en su casa? Bueno, en la familia alemán sí. Ahí están dormidos todos.
3: ¡Grosero!
1: A ver, otra vez.
0: Ahí va.
1: Échalo.
0: Quiero mandar un saludo para toda la familia alemán que están dormidos ahorita.
1: ¿Ellos están dormidos?
0: Sí, todos.
1: ¿Todos juntos?
0: Sí, ahí sí duermen. ¡Híjole! Todos juntos.
1: No puede ser, güey.
0: Un saludo para ellos, para el Club del Tejabán, que al ratito es la inauguración.
1: ¿De qué?
0: Del Club del Tejabán, de la senaduría, el Tejabán de Piña.
1: Ah, ¿van a pedir fiao?
0: No van a fiar, que es otra cosa.
1: ¿No?
0: Ojo Nayú, ojo ver, Chalupa.
1: ¿Y qué van a vender?
0: Comadre Hani, no va a haber fiado.
1: ¡Ah!
0: No, es senaduría, güey.
1: ¿Y por eso?
0: Sí.
1: Pero van a hacer inauguración, está la promo.
0: Ah, no. Hoy en la compra de un plato de enchiladas con pollo se te va a regalar una tarra.
1: ¿Una tarra?
0: ¡Una tarragada! ¡Una tarragada!
1: ¡Güey, yo tengo una tarra de agua, güey!
0: ¡No, una tarra, güey! ¡No, una jarra!
1: ¡El agua debería ser gratis, güey!
0: Ah, sí, el agua es gratis hoy. Toda la que te tomes es gratis.
1: Ah, muy bien.
0: Cortesía de su amigo el pelón.
1: Ah,
0: porque con el pelón vamos todos.
1: Pero agua de sabor o agua natural.
0: No, suco, pero va a haber agua. No. Es agua 100% de pulpa, güey.
1: A ver,
0: o sea,
1: ¿a qué les van a inaugurar, güey?
0: Hoy la inauguración es a las 7 de la tarde.
1: ¿7 de la tarde? ¿Dónde? Siete.
0: Ahí en Avenida. Ah, una avenida, güey. Calle 5 de Febrero.
1: Colón. ¿Privada 5 de febrero?
0: No, no es privada, es calle 5 de febrero, Colonia Bonifacio Moreno. Ajá. A partir de las 7 de la tarde.
1: ¿Y qué van a tener?
0: Hay morisqueta, enchiladas, tacos con pollo, gallina.
1: No, pues qué novedad, güey, algo nuevo.
0: Van a despachar en tanga. En traje de baño, güey. En traje de baño hoy.
1: Ah, bueno, así sí vamos.
0: Sí.
1: Oye, estaría viendo un mandilito así, en puro bikini, güey.
0: Ay, ¿cómo
1: ya lo hacen allá en los ¿cómo Estados no Unidos? Se
0: oye, ¿sí venderán de esos?
1: Oh,
0: para regalarle uno a Piña.
3: ¡Grosero!
0: Bueno, hoy lo esperamos ahí en la senaduría, el Tejabán de Piña.
1: El Tejabán de Piña,
0: ya.
1: A partir de las 7.
0: A partir de las 7 hoy.
1: Y, güey, nosotros, pues a ver si vamos, güey.
0: Ahí te espero.
1: Sí.
0: Vamos con música, ¿no?
1: Pues sí.
0: Son las 11 de la mañana con 5 minutos. Estás en el show del Pelón Chepete y el Marciano. No le mueva. Buenos días. Vamos con música. Es Joan Sebastián. Saludos para todos los amigos taxistas y microbuseros que nos sintonizan esta hora. ¡Ánimo, bonito lunes!

0: si duermes en...
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11: Regresamos, mi querido Marciano. Marciano.
12: ¿Mande?
11: ¿Sí estás ahí?
12: Sí. ¿Estaba viendo a Chuto?
11: ¿A quién?
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12: Sí, güey, huele, güey.
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12: Ahí, Nissan, Volkswagen, Honda, Toyota, Kia. Yo tengo una moto eléctrica, no tendrá refacciones.
11: No, ahí es de puros carros. Ya luego te voy a traer un cliente, ya estoy en pláticas con esos de las motos.
12: De las motos, sí. De los de...
11: No, esos son otros. Hablando de eso, ahí te va, chiste malo.
12: Chiste malo, chiste malo.
11: Vámonos. Chiste malo, chiste malo, chiste malo. Güey, eran unos ratoncitos, güey, que andaban en, pues, ahí, ¿no? En la calle. Cuando de repente, güey, la chota andaba siguiendo unos vatos que andaban quemando acá a Maurice Case. O sea, María Juana. Y entonces dijeron los vatos, la poli, güey, la poli, que tiran la bacha, güey. O sea, la, para los que no son acá, ¿cómo se dice? ¿Mafufos?
12: Fumadores.
11: Ajá, la bachicha, güey, de María Juana, pan, que la avientan y que le caen las patas a unos ratoncitos, güey. Entonces dijo el ratoncito, ¿qué será eso? Dijo el otro, pues no sé, a ver. Que agarra el cigarro, güey. ¡Uy, toquesote, güey! ¡Ay, güey, no mames! Dijo, güey, ¿ves el tráiler ese que viene ahí? Ahorita lo voy a parar. ¡No, güey! Dijo, sí, güey, de los marihuanos que andaba. Dijo, ahorita voy a parar el tráiler, güey. Que se pone en media calle el ratón, güey. Y ya para llegar a donde estaba el ratón, el tráiler, güey, se le poncha una llanta. Pues el carro se paró. Por conciencia del destino se paró. Y güey, el ratoncito así, güey.
12: Con las
11: manos,
12: güey.
11: Así. Ay, y se paró el tráiler ya para llegar. Y el otro güey se quedó viendo y dijo, no manches este güey. Que se baja el chofer y dijo, y dijo, voy a tener que sacar el gato. ¡Échamelo! Y te volteó el tráiler, hijo de la chica. ¡Échamelo, digo! Y te volteó el tráiler, hijo. ¿Tenemos mensajes? A ver, ahí te van los mensajes. ¿A quién tenemos aquí? Dice, buenos días, pelón. Este teléfono es Lentium 4, güey. Le pones, ahí está. Dice, no, güey, sí había mensaje, pero ya no. Solo uno. Dice, pelón, a esa senaduría van a... No, ya no lo voy a leer. Es que ya quedamos que mensajes no.
12: No, pues mejor que
11: mensajes de texto, mensajes de audio no. O sea, mensajes de texto no, perdón. Audio sí. No sé quién sea, pero no. Si quieren, y si no, también, que le rumfen.
12: Ay, cálmate tú, Timoteo.
11: Tengo saludos para todos mis amigos del mercado Ignacio López Rayón.
12: Oye, te he pedido la canción como 800,000 veces.
11: Y ya te he dicho 400,000 veces que no.
12: como el morro, ¿no?
11: Sí, pero te ves bonito, güey.
12: Ha llegado el momento, jefita de
11: un saludo, que le mandes un saludo a Jaimito que viene desde Austin, Texas.
12: ¿Viene caminando?
11: No, ya llegó, güey.
12: Ah,
11: okay,
12: bien.
11: Es Jaimito, mi sobrino, ajá, que viene de Texas y nos está escuchando.
12: Ah, saludos, Jaime de Texas. Sí. Bienvenido a Patringán, hijo. Ahí te esperamos a la noche de la morisqueta del Tegabán.
11: Y que también dice que ya no va a ver el teléfono todo el día, que ya va a salir a jugar.
12: Ah, muy bien, me parece excelente. La tablet y el teléfono los hacen estúpidos.
11: Sí.
12: Ya no hagas eso. ¿Cuántos años tiene?
11: ¿Mande?
12: ¿Cuántos años tiene?
11: Ah, tiene, me parece que 8 o 9 años.
12: Ah, no, sí, ahorita ya está en la edad de que uno se hace más estúpido con el celular.
11: Okay.
12: No, no lo veas, qué bien. Sal a jugar, ve abajo del puente a ver qué hay.
11: Sí, Jaimito, por favor, porque, si no ya sabes lo que te puede pasar.
12: Llévale canicas, llévale trompos.
11: Al ratito le voy a comprar canicas y trompos.
12: A lo mejor no sabe ni qué es un trompo.
11: Sí sabe. Sí, pero al ratito le voy a comprar.
12: Llévale una oca, güey.
11: Esa sí no sabe qué es una oca.
12: A ver, alguien...
11: ¿Tú sabes lo que es una uca?
12: ¿Mande?
11: No sabes. ¿Tú sabes lo que es una oca?
12: Una oca, sí.
11: ¿Y una uca?
12: Me han dado algunas.
11: Yo sé que no sabías lo que era una uca, güey.
12: Pero pregúntale a Tomasita, güey. Hoy nos ha hablado Tomasita. Tomasita, ¿sigues ahí?
11: Tomasita, por favor, repórtate y dinos si sabes qué es una uca.
12: ¿Sigues ahí, Tomasita?
11: Pues ¿qué nos habla de ultratumba o qué?
12: Tomasita.
11: Vamos a la música mejor, Marcianito. Las 11 de la mañana con 20 minutos. No le mueva, está usted en el show del Pelón y el Marciano.

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8: Hola, soy Brenda Flores y esto es De Rival a Rival. En Boston, Noruega y Francia se verán las caras en el Mundial 2026, en duelo que enfrentará de forma tempranera a los dos jugadores más dominantes de Europa en temporadas recientes, Kylian Mbappé y Erling Haaland. El conjunto noruego llegará impulsado por la potencia ofensiva del delantero Citizen y el talento creativo de Martin Odegaard, pilares de una generación dorada de los nórdicos. Francia, dirigida por Didier Deschamps, afrontará el encuentro con una plantilla repleta de figuras internacionales. Mbappé encabezará el ataque, respaldado por la calidad por las bandas de jugadores como Michael Olise y Bradley Barcola. Será un choque entre la juventud ambiciosa de Noruega y la jerarquía de los galos, un enfrentamiento que combina potencia, talento y estrategia.
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0: ahí para todos los pelones. Oye, que le manden saludos a los de los cocos de ahí de la... ¿De cómo se llaman? Del...
1: No, andan allá con otros.
0: No. Ah. Los cocos. Sí, de acá de la Zapata, güey. Que se la pasan.
1: Ah, chingar. Esos no son cocos, güey.
0: ¿Ah, no? ¿Qué son?
1: Son pachecos.
0: Ah.
1: Son pachecos. O sea,
0: aprende. Aparte de los ratones, güey, que paran. Wey, que paran
1: te, te hace falta barrio, güey.
0: Yo como no le hago eso, güey.
1: ¿Mande?
0: Yo como no le hago a eso.
1: Porque no quieres.
0: Pues es que no me han tirado una bachicha, güey.
1: Lo que pasa es que yo les he dicho a toda la juventud, ajá, que no se metan.
0: Güey, acaba de llegar tu sobrino y le estás diciendo eso.
1: Yo le dije, hijo, no te metas en el mundo de las drogas.
0: Ajá.
1: Ya somos muchos, no cabemos.
0: Sí. Una moto,
1: ¿no? De Electra, Cope, lo que tú quieras.
0: Oye, neta, que con razón, los abonos están baratos, güey.
1: Fíjate que era un hijo de esos pachecos que dejó la bacha pues tirada por ahí.
0: Ajá.
1: Entonces, pues la mamá andaba limpiando y hay una bolsita, güey, así como parecía orégano. Y la señora hizo caldo de res. Dijo,
0: ¿caldo de res,
1: güey? Sí, caldo. Pues está fresco, amaneció nublado, así medio fresquezón. Y la señora hizo caldo de res. Ajá. Entonces dijo, ah, pues esta es el orégano que le encargué al muchacho.
0: Ajá. Y le echó todo ahí.
1: Y le echó toda la bolsa de 100 varos, güey, de orégano, pero era María Juana.
0: Ajá.
1: Entonces al rato llegó el hijo y dijo, mamá, ¿qué vamos a comer? Dijo, caldo, mi loco.
0: Digo, caldo, mi loco.
1: Caldo, mi loco, digo. Ahí te va otro, güey, de pachecos, ahí te va otro. Este, era un muchacho, ya sabes, de esos que uff. Este,
0: en la,
1: ajá. No. De esos que en el patio de su casa siembran de esas plantitas.
0: Ah, ya.
1: Porque piensan que, uff, ya no.
0: Va, medicinal, güey.
1: Sí, no, y ya no van a ir a comprar la bolsa de 100 varos.
0: Ajá.
1: Entonces, pues, plantó unas matitas de María Juana.
0: Ajá.
1: Y una gallina de la mamá. No va ahí, güey. Todas se las comió.
0: Se las comió.
1: Todas se las comió, güey. No, pues el muchacho este bien encanijado que agarra la gallina y que le torce el buche, güey. Y la mamá, ¡hijo! ¿Qué estás haciendo? Dijo, la mafia no perdona.
0: ¡Ah, güey! ¡Un chiste marihuana, güey!
1: ¿Oye, los marihuanos o qué, güey? Un saludo, dice que le mande saludos.
0: Ajá, saludes. ¿Saludes a quién?
1: Que le mande saludos a los...
0: ¡Ah, te voy! ¿Por qué está oliendo aquí medio raro, güey?
1: Lo que pasa es que es medicinal. Yo traje aquí para que toda la radio pruebe, consuma.
0: Fíjate que sí debería ser así como... ¿Qué pasó, mi amor?
1: Mande. ¿Eh?
0: No sé, la muchacha esa me está haciendo señas.
1: Ah.
0: Dice que así, que rollito, güey.
1: ¿Y que te lo metas o qué?
0: No,
1: ¿qué
0: rollito se hacen los cigarritos?
1: Pues un día vamos a calarle, güey.
0: ¿Por qué la prohíben? Deberían de ya ni de prohibirla. Es medicinal.
1: Sí, pero está comprobado que hace daño, Marciano.
0: Ay, pues que les haga daño,
1: que hace daño. Está
0: es como el refresco, ¿por qué no lo prohíben?
1: Está 100% comprobado.
0: A ver, güey, sí sabes que la muerte, las personas que más mueren en el mundo son los que fuman.
1: ¿Cómo?
0: El cigarro es el que causa más muertes en el mundo.
1: Ah, sí, el cigarro.
0: Y no lo prohíben.
1: Más que el alcoholismo.
0: Y no lo prohíben.
1: Tampoco prohíben el alcohol.
0: Y no lo prohíben, o sea, entonces.
1: Pues la verdad yo nunca he entendido esto, porque...
0: Que también lo maneja la FIFA, ¿ok?
1: Ah, oye, ¿ya viste que le dieron 48 millones de pesos a la Federación Mexicana de Fútbol?
0: ¿Y una multa?
1: 48 millones de pesos, güey.
0: Es que dos que les acaban de dar este...
1: Dinero, ¿verdad? De la FIFA.
0: ¿El dinero?
1: ¿Y qué dijeron? No, chiquito.
0: Aquí, ahora sí tiene para pagar.
1: Oye, pero te das cuenta, güey, el gobierno, qué chido
0: sí,
1: es.
0: Sí, güey.
1: La FIFA le acaba de dar un billetón a la Federación Mexicana de Fútbol.
0: Acuérdate que...
1: Y ¡tan! Que le cae la multa a 48 millones de pesos. ¿Qué dijeron? ¡Móchese!
0: ¿Y por qué les pusieron la multa?
1: Que porque los datos biométricos y no sé qué.
0: Fíjate,
1: no sé
0: se
1: qué.
0: La sacaron con otra cosa ahí.
1: O sea...
0: Pero acuérdate que la selección mexicana, por llegar a cierto nivel, les dan tantos millones de dólares. ¡Millones de dólares!
1: Sí. Oye, ¿sale? Fíjate, este está como el chiste de la señora que fue al registro.
0: Ajá.
1: que porque se quería casar, le dijo el señor, oiga, pero usted se ha casado 3 veces.
0: Ajá.
1: Dijo, no, es que yo sigo siendo señorita.
2: Ajá. ¿Cómo?
1: Sí, me casé con uno, el pan. Dijo, pura lengua. Me casé con uno del PRI, puro dedazo, dijo. Me casé con uno del PRD, cuando estuvo arriba no supo qué hacer. Dijo, casi que se con uno de Hacienda. Ese sí se la enchura porque se la enchura, dijo. Ese sí no se la perdona, dijo. Casi si cobro Hacienda para que vea. Así, güey, Hacienda.
0: A ver, qué casualidad, güey. Les llegó dinero y les sale una multa.
1: 48 millones de pesos.
0: Pues sí, pero les dieron quién sabe cuántos millones de dólares, güey. De dólares. O sea, no es nada, güey. Nada.
1: Pues sí.
0: No es
1: ni
0: nada
1: modo.
0: Con eso.
1: Vamos a la música, Marcianito. 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

0: acariciando el show del pelón. Continuamos.
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1: Son las 11 de la mañana y 42 minutos.
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0: Marcianito, ya nos vamos.
1: Ya nos vamos tan rápido.
0: Fue un placer estar con usted.
1: ¿Por qué?
0: Porque ya nos vamos.
1: Pero yo no voy del chicharrón hoy hasta mañana.
0: Mañana es martes de chicharrón
1: mañana
0: con
1: martes
0: pelos.
1: Martes de panceta de cerdo.
0: Mañana es martes de chicharrón con pelos.
1: Ajá.
0: Mañana es martes de sobre ruedas.
1: Hoy vamos a ir a la del Tejabana,
0: ¿verdad? Que no, que porque no alcanzó. Que no alcanzó. Que todavía hay unos pendientes ahí, que el cilindro, que no sé qué más. Que ya va esta semana, ahora sí.
2: Escoria de la vida.
0: Exactamente. Te odio y te maldigo.
1: No, entonces sí, no.
0: Nos vemos mañana, Marcianito, pásale usted muy bien.
1: Muy bien.
0: Bonito inicio de semana.
1: Ya nos vamos, tarde temprano.
0: Mañana los esperamos a las 11.
1: Oye, ya vienen los últimos partidos, güey, ¿eh?
0: Sí, la final. Y también aquí le presento lo más nuevo de la banda, La Consentida. Parece que ya es último día, hoy terminamos el compromiso,
1: ¿sí?,
0: con ellos. Pásenla bien y vienen las fiestas de Santa Ana Matlán.
1: Ah, yo pensé que las de octubre.
0: No, las de Santa Ana Matlán, güey.
1: Aquí Herrera, Regulo, Carlos y Johnny.
0: Y también Moy Bobadilla.
1: ¡Ah!

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1: Esta es la hora del Ángelus. Elevemos nuestro espíritu y alabemos a la Madre de Dios.

0: Son las 12, mediodía. 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
6: Son las 12 del día y 5 minutos.
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0: ¡Ey! ¡Hello, hello! Amigos de Candela, ¿cómo están todos ustedes? Excelente inicio de semana laboral. Hoy lunes, en el que parece que no nos hemos terminado de despertar, de así de que se te desapacigües, que te pongas en tiempo y en forma. O sea, ya es lunes. ¡Ánimo, mi gente! ¿Cómo estamos, eh? Yo soy Itzel Alvarado y el día de hoy hemos vuelto a la normalidad. ¿Cómo que a la normalidad? Pues en esta ocasión, fíjate que no tendremos un encuentro deportivo. Vamos a mandar a que descansen los jugadores, sus piernotas, su cuerpazo. Sí, sí, sí, que se vayan y que descansen. Ya, mijo, vete a dormir un ratito. Y mañana sí vamos a tener grandes partidos. Bueno, un partidazo, ¿no? Ya estamos entrándole a la recta final de todo lo que es esta Copa del Mundial 2026. Y que has podido disfrutar los diferentes partidos en este espacio, más que nada. Por eso es que no hemos de pronto salido tanto al aire, ¿verdad? Pero aquí estamos. Y bueno, hoy es lunes de escuchar colaboraciones. O sea, que cante un mono, dos monos, que canten ahí varias gentes. Y que pues te la estés pasando a gusto para que vayamos calentando motores. Te voy a presentar una de la bichota. Karol G. Sí, pues es que tiene buenas colaboraciones. Pero esta siento que es una del gusto de la chaviza, que es más 57. Yo no sé, se me hace a veces hasta absurdo que se juntan como 7 monos para hacer una canción. Andan cantando una o dos palabras, pero no le hace. Esto es lo que vamos a escuchar. Y por cierto, ahorita tengo un anuncio importante. Ahorita les voy a dar el precio de limón a todos nuestros amigos productores, citricultores. Ya les voy a ir mencionando, ¿sale?
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2: Atención, mucha atención. Se le avisa a todos los productores de limón que el precio el día de hoy, lunes 13 de julio de 2026, corrió en el tianguis de limón de 10 a 10.50 centavos por kilogramo. A 10.50 centavos por kilogramo. Invitando a los productores a llevar su fruta al tianguis. Ahí podrán negociar un mejor precio. Atentamente, la Asociación de Citricultores del Valle de Apatzingán.
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3: 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Son las 12 del día y 17 minutos.
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11: 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Bueno, las 12:19, estamos regresando a este De Todo y Nada. Oye, hoy te quiero platicar algo que a lo mejor te puedes incomodar, pero espero que no sea el modo, ¿verdad? Fíjate que cuando se pone el tiempo así medio nublado, que a ratos nos llueve y luego ya no, estamos muy expuestos a oler feo. Sí, dices, ¿qué? No que huelo rico como a la lluvia, no, que vas a andar oliendo rico, luego anda oliendo uno todo agrio. Pero bueno, esto tiene una razón muy lógica. Fíjate que se te sugiere que de pronto en ese tiempo, en este tipo de días no suelas lavar porque, bueno, al menos que tengas secador en tu casa. Pero cuando tú eres de los que va y tiende la ropa así que al exterior, si no sale demasiado el sol, se empiezan a acumular las bacterias. Entonces también se forman pues alguna especie de levaduras, honguitos, pues que tu ropa empieza a descomponerse, bueno, a llenarse de bacterias. Entonces es por eso como si se descompusiera el aroma, por decir, y agarra una particularidad, ¿no? O sea, como que huele muy distintivo. Pero yo me puse a pensar, o sea, esto es algo que tú ya sabes, comadre, ya sabe usted, caballero. Pero me puse a pensar, o sea, con todo esto del mundial y tanta gente que nos ha venido a visitar a México, o sea, es de neta, ¿los mexicanos oleremos a algo? O sea, ¿de qué aroma somos los mexicanos? Así como dicen que los asiáticos o que los pobres chinitos ya les hicieron una fama, que dicen, ay, los chinos huelen a puro ajo y pura cebolla por sus fermentos, porque ellos suelen comer mucho ajo y cosas fermentadas. Por eso tienen tanta salud los canijos, o sea, están requetesanos, viven un montón de años y se ven bien guapos y jóvenes. Alguien de 60, un asiático de 60, se anda viendo como el mexicano de 35 o 40 años, o sea, se ven súper jóvenes, pero eso es otra historia, ¿verdad? Entonces yo digo, si el asiático huele a fermentos, el del Medio Oriente o el hindú, el árabe, no sé, todas esas razas, esas nacionalidades, de pronto tienen un aroma también muy condimentado, que sea el curry, que clavos de olor, no sé, laurel, pimientas. O sea, huelen condimentados, pues, a condimento, porque ellos usan mucho, mucho condimento. Así, dicen por ahí, eres lo que comes, ¿no? Y entonces dices, no manches, si los asiáticos, porque usan un montón de ajo y fermentos, huelen a eso. Y los de estos países que usan un montón de condimentos, a eso andan oliendo. ¿A qué olemos los mexicanos? ¿Olemos a carnitas y chicharrón? ¿O qué aroma tenemos los mexicanos? Dices, ¿what? Y luego también los güeros, como los franceses. Bueno, no nomás hay güeros, ¿verdad? Hay de pronto de otros colores, de todos sabores y colores. Pero dices, los franceses también se han hecho de una fama, ingleses y franceses, de que huelen a puro asunto. Que huele a puro punto, diga, a puro punto com punto net, pero me terminó por inter, no sé, que tienen un aroma espectacularmente inolvidable. ¿Por qué cree usted que los perfumes más auténticos y de carísimos de París, pues bien, precisamente de Francia, que para tapizar tanto aroma de a puro puntito con y así, ¿no? Entonces, ¿a qué huelen los mexicanos? Dime tú, ¿a qué crees que huele el mexicano? Y es que, aunque tú vayas de visita a algún otro lugar, dices, aquí huele raro. A veces no es que huela mal, pero tú dices, este aroma me recuerda a tal lugar. ¿Vas a Uruapan, sí o no? Te pones en la plaza principal en Uruapan y dices, huele a corundas. Ay, huele a café. Y ya tú asumes que toda su gente en Tierra Fría va a oler a como a humo, a madera, a café. Pero alguien que venga aquí a Apatzingán, ¿a qué olemos? ¿A qué olemos los apatzinguenses? ¿A limón? ¿A qué huele un apatzinguense promedio? Échame tu audio o tu mensaje ahí, escríbeme si te da vergüenza. Ay, ¿a qué olemos los mexicanos? No sé, pero uno se lleva cada sorpresa. Dice Nolitzel, buenas tardes. ¿Será que puedas poner Aunque tengas la razón? Que es con Cuisillos y lo inolvidable, porfis. Te agradezco mucho. Excelente inicio de semana. Claro que sí, claro que sí. ¿Tú a qué crees que olemos los de Apatzingán, Janet? O sea, tú que estás tan lejos de acá de nosotros. Bueno, pues yo digo que lejos, pero no, no tanto. Pero tú, ¿a qué crees? ¿A qué crees que andamos oliendo los apatzinguenses? ¡Ay! Porque dicen que sí existe el olor de los mexicanos, que sí tenemos un aromita muy distintivo. Entonces yo quiero saber a qué olemos.
12: Buenas tardes, Excel. Hola. Buenas tardes. No, los mexicanos, súbete un día a una combi del centro a Lingonaví, Los Pochotes, algo, cuando va llena de gente.
11: Híjole.
12: Olemos como a sobacos, a fundillo, no sé qué olemos, pero un aroma penetrante.
11: Un aroma penetrante.
12: Como media rara.
11: Un aroma inolvidable. Es que sí existen los aromas. Hasta el aroma que te anda chillando la ardilla también es muy diferente al ardillazo que trae un agente de otro lugar. O sea, hay aromas, gente, hay aromas. Y mira, neta, no es porque uno aquí ande de racista ni de mala onda, créeme que no, lo digo así, pues, tranquilamente. Pero sucede que de las veces que he tenido chance como de andar por allá del otro lado del charco, sí, amigos, sí hay aromas muy, muy así en especial. Hay un lugar al que me gusta ir. Es un lugar donde te venden comida vietnamita, ¿no? Que los vietnamitas, que pues igual, dices, son como pegaditos al sur de acá de Conasia, que están casi primos hermanos vecinos de allá de Australia. Y cuando tú llegas a ese tipo de lugares, en cuanto abres la puerta, ¡pum!, se desprende un aroma como a hierbabuena, jengibre, a cerdo, o sea, como a muchas cosas condimentadas, pero de hierbabuena, porque ellos usan mucho ese tipo de cosas, hierbabuena, cebolla, y es su aroma. Incluso, no te vayas tan lejos, que Vietnam ni que nada, morrada, no, aquí en corto, en Guandacareo. ¿Ha ido usted una vez a Guandacareo? Adelantito de Morelia, pues como está como una hora de Morelia más o menos. En cuanto llegas a pisar territorio de Guandacareo, huele a puerco, sí o no, huele a cerdo, pero a lodo, o sea, como al cerdo así en el chiquero, pues. Va a decir, Chitzel, qué gacha, qué sangrona, Chitzel, neta, no es por sangrona. Pero en cuanto uno anda pisando ahí cerquita de Guandacareo, dices, o sea, huele particularmente como a lo del chiquero, pues al corral así de los cerdos, porque como venden bastantes carnitas y es zona de balneario y casi todo ese municipio, pues es lo que más, es como su tipo, pues, de generar recurso, pues es a lo que más se dedican, a criar cerdos, a la compra, a la venta del cerdo, las carnitas, todo eso huele a chiquero, pues a cerdo. Entonces aquí en Apatzingán, ¿qué olemos? sí olemos. Cuando andas acá de la carretera, no te vayas tan lejos, la carretera de acá, de apenas entras a Chandio, como que te vas a venir para de Chandio de retorno a Apatzingán, sí o no que huele a puro limón podrido. Pero sí olemos, sí hay aroma de la apatzinguense. Bueno, no soy de apatzinguense, pero de Apatzingán sí. Dice el Paco, olemos a puro limón. Las combis huelen bien mientras no se sube el gorronches, porque las combis ya cuando se sube anda oliendo a puro pazuco. Yo no sé a qué huele la apatzinguense promedio. Cuéntame, yo aquí te voy a estar leyendo. Yo ya dije, en Uruapan hay un aroma a leña, como a humito, a café, y también a otros aromas particulares, el agua de riñón también. Morelia, yo no sé por qué a la gente de Morelia les dicen que mugrelia, que porque huele a feo. De hecho, hace días en redes sociales estaban diciendo que Morelia olía a caño. Y yo, ¿de qué? Pues, o sea, que literalmente olía a caño porque tenía, pues, un problema que con las tuberías y no sé qué tanto rollo. A ver, amigos morelianos, que se reporten los de Morelia. ¿Huelen o no huelen a eso? Les siento que les voy a andar cayendo bien, pero bien gorda. Me caí gorda, le hice por andar diciendo que olemos a esto y al otro. Hay aromas.
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Ok, auditorio bellísimo. Entonces, estaba preguntándoles a ustedes cuál será el aroma particular al que otras personas nos asocian a los mexicanos, ¿no? Entonces, pues estaba viendo una entrevista de ahí de unos cuates, no sé, es como que un podcast, en donde precisamente era un equipo de trabajo en el que estaban mexicanos, personas de India y de algunos otros países, ¿no? Entonces, el mexicano, por querer echarle cábula al compa hindú, le dice como de, oye, pues ves que va a venir X cliente y pues tú sabes, ¿no? Hay que amarrar el trato y así acá, que la cosa y el otro. Entonces le dice, pues me da vergüenza decírtelo, pero acá como de compas, pues échate algo, ¿no? Porque si hueles como muy fuerte. Y él le dice, pero ¿cómo que me estás diciendo que huelo fuerte? Dice, sí, es que, o sea, es de neta, no te lo digo suavecito, es que hueles muy fuerte, como a puro curry, a puro condimento. Entonces, que pues el chico este, el hombre de allá de India, que le dice como, dijo, pero pues tú no te has dado cuenta, o sea, tú muy mexicano y lo que sea, pero nadie te ha dicho que también los mexicanos huelen fuerte. Y le dice, ¿cómo que huelo fuerte? ¿Cómo que huelo fuerte? Nada, no sé qué, no es yucateco. Dice, ¿cómo que huelo fuerte? Y ya, sí, pues también tú, mexicano, hueles fuerte. No se dan cuenta que los mexicanos tienen un aroma a leche. Y dice, ¿qué? ¿Cómo que los mexicanos olemos a leche? Entonces, pues dice este cuate mexicano que cuando su compa el hindú le dijo eso, pues que empezó a rebobinar y dice, no manches, o sea, sí es cierto, el mexicano a lo mejor pueda que huela a leche, pero a lo mejor no a leche, sino como al suero de la leche, ¿sabes? Ya ve que el suerito de leche, pues tiene una aromita así como que entre agriecito, lechoso, y dice, pues yo creo que a lo mejor y sí, pues quién sabe. Es que fíjate, ¿cuántas cosas no consumimos que tienen lácteos? Crema, queso, leche, requesón, jocoque, el queso fresco, queso añejo, el queso que dicen queso de patas, ¿no? Queso del de las quesadillas, un montón de quesos. Quesos hasta en los postres, que el queso crema, ricota y que más carne, no sé qué tanto queso. Puro queso, pues, al final de cuentas. Y dice, pues es que ustedes huelen a leche, huelen como a este suero. Y fue de, oh, no, pues sí. Y dice que no nomás es ese aroma, que los mexicanos, aparte de oler un tanto como a lácteos, también perciben al... los extranjeros también huelen en nosotros los mexicanos un aroma muy fuerte a jabón de ropa. Y dices, ¿qué? ¿Cómo que a jabón de ropa? No dieron la marca como tal del jabón, pero que olemos a jabón y aún... Es que voy a dar la marca, pues, de este producto. Que olemos a jabón de polvo y a a suavitel. Pero hay un suavitel que... ¡Ay, no! Lo bueno es que ahorita no tenemos al suavitel de sponsor, no de patrocinador. Pero si esto llega a marca suavitel, que por favor nos patrocine. Que olemos como a este suavitel que es muy característico en los mexicanos, neta, ¿sí o no? Que mínimo una vez en cada hogar mexicano, una doñita, una abuelita, tu mamá, tu tía, lo que sea, ha comprado por lo menos una vez el suavitel, el azul o el amarillo. Híjole, mano, ese suavitel amarillo, como en esta temporada que no sale bien el sol, si se lo echas a las colchas, no manches, huele... pésimo, o sea, huele mal, mal que huele, pero pues es respetable, cada quien que lo quiere usar, o sea, regularmente huele rico, pero a lo que te decía yo, si no está saliendo bien el sol y si tú le pusiste ese aromatizante, el aromatizante se rompe, o sea, como que va a romper el efecto positivo que le va a dar a tu ropa, más en cambio estará dándole un aroma como a, pues sí, como a agrio, porque te digo, empiezan las bacterias, el sol no puede como que acabar esa bacteria, entonces pues yo creo que hemos de oler agrios. ¡Ay, no! Los extranjeros entonces han de decir que el mexicano huele agrio, o a leche, o a suavitel. Yo pensaría que iban a decir que olemos a frijoles, o que olemos como a, pues no sé, a fritanga, a la mantequita así de las gorditas, de los taquitos dorados, carne asada, yo qué sé. Cualquier cosa de esas, menos que a leche.
O sea, yo no me había puesto así. Y ahorita todos como de, a ver, olfateate, ¿hueles o no hueles a leche? A la lechilla agria, ¿no? ¡Ay, no! Dicen acá. Y che, yo en lo particular, cuando estoy en el sol, huelo como a puras carnitas. El que le digo, yo pensaría pues que teníamos una aromita como a grasita, como así. Dicen, en Morelia huelen pero como a drenaje. Pues es que no sé si los morelianos, o sea, no digo que la gente como tal en Morelia, pero en días pasados en redes sociales estaban diciendo mucho eso, como de, oigan, ustedes no coinciden en que en Morelia anda oliendo ahorita mucho como que a caño, que las tuberías de no sé qué zonas y tal y tal. Y de hecho, la misma racilla, la chaviza, pues tanto estudiante que va y viene, dice pues que, ay, me voy a la Mugrelia, me voy a las Mugrelias, ¿no? La capital de nuestro Michoacán, el alma que florece. Pues así las cosas, ¿eh? Que los mexicanos andamos oliendo como a puro lácteo, puro requesón. ¿Por qué no olemos a tamales? Yo acá, bien romántica, los mexicanos olemos a una tarde soleada con una taza de café o de chocolate mezclada con la harina que amasan las manos de nuestras madres mexicanas. Mujer, cálmate. Qué chocolate ni qué nada, pura leche de chiva, a pura chiva agria andamos oliendo, a puro chivo, puro león chiquito. No manches. Y uno acá, no, que los güeros, que hediondos, que los franceses huelen a puro no sé qué tanto. Y es que mira, eso sí no me lo estoy inventando. De hecho, si nos vamos a la historia de los perfumes, ¿por qué nacieron ahí en Francia? Ahorita te voy a platicar que esto es algo de poder, de mucha posición económica y de las altas alcurnias. ¡Ulala! Pero mientras, pues tenemos musiquita, así que tú sígueme diciendo. Yo pienso que por estados también tenemos aromas diferentes. Ya decía, pues, de Morelia, de Uruapan. Si vas a la costa, pues a marisco, ¿verdad? Mucho el aroma marisco. Aunque ellos no quieran precisamente oler así, pero pues es que cuando hay agua y hay marisco cerca, también se desprende un aroma muy particular, ¿verdad? Entonces, pues mira, tengo esta canción que me han pedido ya algún ratito, aunque tengas la razón. ¡Vámonos!

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2: Hola, soy Mari Carmen Lara y esto es Generación 2026. La selección de Argentina es, quizá, la gran candidata a ganar la Copa del Mundo en este 2026. Con un equipo comandado con Lionel Messi, la albiceleste buscará el bicampeonato en la justa mundialista. Sin embargo, para conseguirlo, también deberán echar mano de las nuevas figuras, y una de ellas se llama Nico Paz. El mediocampista ofensivo de 21 años está dejando una grata impresión en la Serie A de Italia. Actualmente es una de las figuras del Como que dirige Cesc Fábregas. Con goles y asistencias de Nico, la escuadra recién ascendida a la primera división italiana peleó al tú por tú con los gigantes por la parte alta de la tabla. Y todo gracias al nivel del juvenil argentino, quien buscará replicar sus actuaciones con la selección argentina este verano en la parte creativa del equipo.
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7: 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Son las 12 del día y 54 minutos.
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aplicándose en sus ejercicios, su alimentación, pero desde luego que también contando con el gran apoyo del doctor José Miguel Venegas Araujo, quien es especialista y que está facilitando todo el acompañamiento de la GLP-1 o lo que muchos le conocen como pluma metabólica, ¿no? Estas plumitas. De hecho, ahí con el doctor Miguel Venegas, él podría asegurar que es de los primeros, los pioneros en todo este tema de GLP-1 aquí en Apatzingán, que siempre ha estado tratando de adaptarse, de seguir investigando cosas que le benefician a las personas. Y es que mira, te quiero explicar a ti que el tratamiento con GLP-1, no creas que es una fórmula mágica, es algo que llega a ayudar a muchas personas a que puedan prevenir algunos tipos de diabetes o también la obesidad mórbida, que en nuestro México llegan a ser de los casos que más existen, ¿no? Y que ese tipo de enfermedades luego nos derivan otras. Entonces, el GLP-1 lo que hace es potencializar a nuestro metabolismo, ayudar a que procese bien pues todo lo que uno ingiere, a regular también la ansiedad por estar comiendo, a que tu cuerpo aproveche mejor todo lo que le nutres, ¿no? Entonces, si usted quiere comenzar con este tratamiento, darle un plus a su alimentación y a su vida, pues acérquese con el experto, el doctor José Miguel Venegas Araujo, que este tema de los GLP-1 ha tomado muchas opiniones encontradas. Hay gente que dice, así voy a decirlo, hay gente que es bien extremista y te dice, ay, te vas a quedar ciego, te vas a hacer no sé qué tanto, porque no lo hacen basándose en aspectos pues científicos o estudios que sí sean casos de éxito. Así que pues también decirte a ti que no nomás es como ir a comprar la plumita a la farmacia y estarte tú inyectando solo, no, necesitas tener el acompañamiento de un doctor y que puedas ser candidato para el medicamento o para este tratamiento, ¿no? 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Bueno, en el caso de Débora, estaba checando ahí sus reportes de día con día. Ella menciona que ya lleva perdidos alrededor de 20 kilos, pero luego también está el maestro Gamaliel, quien igual lleva pues arriba de los 15 kilos perdidos. Ahorita no me acuerdo de la cifra exacta. El aguacatón también ya lleva un buen de kilos. El compañero Cristóbal, María Guadalupe de Nueva Italia, Susi también, la compañera Susana, Karina, todos están poniendo pues un máximo para que este reto les que más que nada vamos a suponer que pues su premio mayor es eso, el verse a sí mismos transformados en estos 3 meses, que no nomás son los 3 meses de, o sea, estos 3 meses son de todo el acompañamiento y de estar constantemente resolviendo dudas, el apoyándoles. La prueba más grande es después de esos 3 meses, que ellos van a comprometerse con su propia persona para poder mantener esos hábitos, el seguir yendo al ejercicio. Y es que créanme, amigos, que hacer ejercicio no es nada fácil. No es nada fácil, no manches. Hay días que de neta no tienes ganas ni de levantarte. O sea, es de, ya estoy bien cansado de haber ido a trabajar, ¿no? Ya estoy bien cansado de haber ido al jale a chambear y todo, y todavía tener que sacar más energía para ir al gimnasio. Pero cuando tú dices, pues lo estás haciendo por ti, pues te motivas. Miren que yo no estoy como tal dentro del reto. Mi compañero el Águila Mix sí. Yo no estoy en tratamiento de GLP-1, nada de eso. Yo nada más me he motivado a ir al gimnasio con, pues ahí a Platinum Gym, ¿no? Con los muchachos. No he coincidido de pronto con todos. Me

Encontré a Débora, de pronto al aguacatón, cuando le dije que ya no lo reconocía, pero me ha gustado mucho, o sea, los veo a ellos con sus videos y todo, y también pues me motiva, ¿no? Me contagian de yo también querer echarle un montón de ganas, que no le voy a mentir, hay días que no tengo nada de ganas de ir al ejercicio, nada, pero aún así es de, pues trato de sacar algo de... Pues algo de esfuerzo. Es de esos 40 minutos, en vez de haber estado ahí en la casa, tirada, acostada, nomás viendo puro TikTok o qué sé yo, pues esos 40 minutos a lo mejor aprovecharlos y hacer un poquito de otro aparatito. No les voy a mentir que voy todos los días, no, pero por lo menos trato de ir unos 3 días por semana, cuando menos, porque... Pues hay que reconocer, ¿no? Mínimo esos 3 días a no ir ni uno, pues ya, es algo de diferencia. Así que si usted también quiere empezar a hacer ejercicio, motívese. 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Y bueno, tenemos música, más colaboraciones. Esta es con Ángel Aguilar, Becky G y Leonardo Aguilar.

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5: Es la 1:08 p.m.
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estamos regresando, amiguísimos de todo y nada. Es la 1:10 p.m. y te andaba platicando a ti que qué aromas, cómo nos perciben otras personas a nosotros los mexicanos. Y ya decían que si tenemos un aroma como a leche, a suero de leche, es que comemos muchos lácteos, no solemos consumir muchos lácteos, pero ya que te andas acercando más a los 30, pues te vuelves intolerante. Y ya luego hay un montón de opciones también, que sin lactosa y que sin vino y que fue puras así, ¿no? Pero de que hemos de oler a lo mejor rarito, sí. Y luego aquí en Apatzingán, pues que a limoncito. A limón, arrocito, olemos, yo creo que sabroso. Uy. Pero nomás no te acerques a un gimnasio como por la noche, vas a encontrar un aroma a pura mantecada porque huelen las chicas con sus aromas bien dulces. Ay, ay, ay, van perfumadísimas, pero está bien, cada quien, ¿no? Luego digo, pareciera que no, pero hay perfumes que en tiempo de calor como que casi no van tanto. Perfumes muy dulces para el calor, anótale ahí, ¿eh? Si te pones un perfume dulce en temporada de calor, como que hueles muy empalagoso, o sea, como que fueras un postrecito andante. Bueno, y quienes no eran postrecitos, pero sí dejaban un rastro de aroma muy especial, eran nuestros compillas, los franceses. Pero es que mira, los perfumes, ¿desde cuándo existen o qué show? Aquí puedes tú ponerte actualmente el perfume que quieras. Perfume del que te da la réplica del aroma que quieres acá, de los carísimos, del Fuller, del Jafra, del Lavón, de la Arabella, de Carolina Herrera, del que te pongas, sea de lo que sea que te pongas. El Forever Will Country o Forever no sé qué. El de la bota, pues. El de la bota de macho bigotón. Los perfumes siguen existiendo y cada vez creo que se van mejorando, ¿no? O sea, que si compras ya el extracto y todo este rollo. Pero no creen que es un invento nuevo. Esto nació hace mucho, mucho, mucho tiempo y era considerado como una especie de canje. O sea, quienes adquirían fragancias o estos aceites así que se untaban en el cuerpo para oler pues relativamente rico o muy especial, eran desde los egipcios, los persas, los romanos. No es que Francia los haya inventado como tal, pero Francia fue modificando las formas de hacerlos para pues también tratar de como disimular el aroma. Y es que se sabe que en Francia y en algunos países de Europa se tiene como que poca accesibilidad al agua, ¿no? O sea, al agua potable, o como nosotros aquí que somos muy bendecidos, somos una región en donde hay un buen de agua. Entonces, pues no falta o no sobra qué lugar para irte a bañar o así, ¿verdad? Entonces, nuestros compillas, los europeos, pues no tenían como esta accesibilidad y precisamente por ese tipo de cosas, o que el jabón o productos para el cuidado personal no era tan común acceder a ellos. O sea, la gente que podía comprarlos o tenerlos era gente que gozaba de un estatus dentro de la sociedad. O sea, eran como de los de la opulencia, pues los más influyentes, ¿no? Entonces, los perfumes empezaron a nacer precisamente con eso, o cobran mucha popularidad porque ocultaban los malos olores. El talquearse, ya ves que luego las abuelitas se ponían que su talquito en la zona íntima o acá que para la zona de las axilas, que o sea, se talquean en el cuellito y todo, pues para que ellas en su afán de oler rico. Pero nuestros compillas, los europeos, ellos porque querían pues amortiguar un poquito el aromita de tú sabes, no, picosos. Bañarse no era tan común, entonces usaban perfumes muy, muy intensos, así de esos bien aceitosos que en cuanto te pones un gatillazo de ese perfume, ya andas oliendo así un montón, escandaloso. Ah, pues que precisamente. Y como se ponían capas y capas de ropa, también las capas de ropa era una forma en que no secretaran los vapores naturalmente del cuerpo. Tú sabes a lo que me voy refiriendo, ¿no? En el caso de los hombres que se ponían un montón de
como de mantas o que el calzón y luego otro y otro, o sea, capas y capas de ropa, pues también para tratar de ir amortiguando el aroma. Y en el caso de las mujeres, imagínate lo difícil que era el tener un ritual de higiene femenina. Más que nada, me pongo hasta a pensar lo lamentable que era, como en el periodo que, pues que te llega tu, precisamente tu día del mes, ¿no? Que es cuando tú más quieres estarte limpiando constantemente porque sientes que hueles. Entonces imagínate, esas mujeres teniendo su periodo, capas y capas de ropa, pues los aromas que se iban acumulando, la falta de higiene, o sea, se volvían un problema denso. Y por eso pues se bañaban en un montón de perfume. Incluso se usaba pelucas precisamente también para ocultar los malos aromas. O sea, que traían el cabello ya pues con costras así de suciedad o de infecciones que se empezaban a hacer, como ámpolas o tú sabes, ¿no? Así como cuando tienes como caspa en exceso o que tu cuero ya se te está lastimando, o sea, que ya traes infecciones así tal cual en la piel o en el cabello, pues eran las pelucas. El que los veías como monos todos blancos, pues el talquearse, el usar tanto producto encima para que su aroma no saliera. Entonces, pues los franceses es que agarraron ese tipo de costumbres y también se les llegaba a poner apodos como la corte perfumada. ¿Cómo que la corte perfumada? Pues precisamente porque toda esa gente ricachona o de la opulencia traía un montón de cosas encima para no oler tan feo. Y de hecho se dice que cuando hacían bailes para que se dieran lo de los matrimonios o que los bailes pues de cortejo, que hacían estos en espacios cerrados, si había espacios cerrados, los tapizaban de flores para que las flores trataran de secretar su aroma, o sea, que las flores pues aventaran como su aroma natural. Y pues imagínate a qué olía aquel cuarto ahí en cuanto abrías su tufazo, a puro aroma y flor y no, ahí el mezcladero de aromas. Entonces, pues para eso mezclaban flores como jazmín, la lavanda, el azahar, puras flores y plantas aromáticas. Entonces era lo que hacían, que en espacios cerrados trataban de tener siempre flores para que las flores como que ahí amortiguaran un poquito, y de esas mismas flores hacían pues que destilados o sus brebajes para tener colonias. Ya luego fueron avanzándolo y le empezaron a meter más ciencia, pues más química, y ya destilaban colonias, aceites, de acuerdo pues a lo que tú querías. Empezaron a experimentar con madera, con especias, con flores, con diferentes cosas, incluso hasta con pieles de animales, para poder extraer pues aromas o los aceites. Entonces pues era una cosa muy interesante todo lo que ellos trataban de hacer para pues disimular la suciedad, vaya, pues es que ¿qué otra forma se va a decir? O para disimular pues el aroma a sucio o el aroma a falta de higiene. Ahorita, ¿qué es lo que puedes hacer para disimular que no te has bañado, no sé, una semana? O no sé, ¿habrá alguien que aguante como una semana así voluntariamente sin bañarse? Que tú digas de tu propia así decisión, como de, ¿sabes qué? No me voy a bañar una semana. Yo no sé si haya una persona que diga, yo no me baño esta semana. A lo mejor algún abuelito o algún adulto mayor, chance. Pero alguien joven que diga, yo no me baño esta semana. No, no, no. O sea, está raro, ¿no? ¿Quién sabe quién lo haga? Pero bueno. Vamos, auditorio, con música. Recuerda que son las colaboraciones, así que tú me puedes pedir lo que quieras escuchar. Este es con Yuridia y Ángel Aguilar. ¡Qué agonía! ¡Qué agonía la que tenían esos cuates que tenían que aguantar esos aromas! Imagínate.

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2: Se llenan en Villas del Pedregal, es una bronca.
3: Salen llenos. ¿Sí?
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2: ¿Qué estamos haciendo en el poniente? Aparte de apoyar con vivienda, se está construyendo ya el Metrobús de Morelia, que se llama Morelia.
3: El Morebús.
2: Es una inversión, el Morebús, de 2,200 millones de pesos. De transporte público, de grandes ciudades.
4: De primer nivel.
2: De primer nivel, de alta tecnología, camiones, vehículos híbridos, van a ser híbridos los camiones, camiones cómodos, con aire acondicionado, con wifi. Bueno, lo que debe ser un transporte público a la altura.
4: Prevención de accidentes, ¿no?
2: Nuestra ciudad de Morelia, prevención de accidentes a toda la zona poniente de Morelia, que de verdad le sufren, ¿eh?
4: Sí.
2: Para,
4: sí.
2: Para
3: poder salir de allá.
2: Agarrar camión, sí. Subirse al camión. Luego hay una, por ahí en esa zona dicen, no, pues todos los camiones vienen llenos porque se llenan en Villas del Pedregal, es una bronca.
3: Salen llenos.
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5: Es la 1:22 p.m.
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11: Oigan, auditorio, escucharemos lo más nuevo de los Huracanes del Norte. Esto se llama Sotana Negra, la 1:30. 5.

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1: Ok, amiguísimos, amiguis, ya estamos de regreso. Es la 1:35 en este pedacito de Todo y Nada que nos queda. Oye, te voy anticipando que para hoy nuestro pronóstico dice que habrá lluvia. Sí, que como a las... mira, aquí estoy checando la hora precisa, según de lo que estará cayéndonos de lluvia. A las 6, como después de las 6:30, alrededor de las 6:30 de la tarde, tenemos el pronóstico de lluvia, y de las 6 en adelante, pura lluvia, lluvia y lluvia. Y se acuerdan que les había comentado en días pasados que el pronóstico indica que hasta incluso el miércoles de la semana entrante vamos a tener pura lluvia. Pues usted vaya extremando precauciones. Pero mira, de todas formas, el pronóstico así dice, y al final de cuentas no quiere decir que sea la regla o ley que deba de suceder de esa forma. Ayer estaba checándolo y decía que según había llovizna y el cielo más despejado que nada, pero órale, que nos cae la lluvia que como la noche, madrugada. Entonces, para hoy hay un 60% de probabilidad de que si nos llueva. Mañana martes tenemos un 70%, o sea, hay más estadística o más porcentaje de probabilidad de que si nos caiga la lluvia. Pero no te sé decir como a qué hora, porque eso todavía no nos lo marca. Pero para hoy, sí, que alrededor de las 6:30 aprox. Entonces, pues ya te comenté, incluso si vas a salir a la calle, pues llévate una sombrillita o algo, ¿eh? Ahí está el pronóstico del tiempo. Y bueno, amigos, quiero saludar a todas las personas que nos escuchan desde su auto. Sí, a todos aquellos conductores, reyes del volante, a usted en su casita. E invitarles a que se queden muy pendientes, porque ya estamos entrándole pues también al cierre de este segundo mes de Radio Reto Pesado con todos nuestros integrantes. Son 8 integrantes. Primeramente tenemos al Águila Mix de esta misma estación. También está el Aguacatón, que es el buen chico Dani. También el compañero Cristóbal allá en Parácuaro, saludos. María Guadalupe hasta Nueva Italia. Está Débora, Karina y la compañera Susana Castro. 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Nos vamos con más rolitas. Recuerda que es el lunes de las colaboraciones. O sea, puedes escuchar canciones que sean, pues, de dos cuates o más, ¿sale? Y dice, ya mandó a apartar el bolillo para el chocolate. Sí, pues es que como a las 6:30 estará lloviendo, pues de una vez ve apartando los bolillos. Dile ahí a la esposa, si está en casita, que te apoye echando unos frijolitos, poniéndolos a cocer. Sí se alcanzan a cocer, si aún no han cocido frijoles todavía, yo pienso que se alcanzan a estar. Espero que no sea de esos frijoles viejos que duran horas en cocerse. Pues ahí el dato, ¿sale? Como a las 6:30, ¿va? Marrolillas, esto es con la consecuencia de todos mis actos. Ahorita le voy a ir cambiando. Te voy a poner unas más moviditas para que te me alivianes, porque de por sí el día está medio flojón. Y luego lunes. No.

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1: La 1:46. Ay, pues esto de los aromas. La la. Hay aromas. Hay hombres que huelen, pero a tacaños extremos. Y es que un cuate se ha hecho viral, al menos entre un grupo del TikTok, en donde están diciéndole el de las tres milanesas. Hamburguesa con triple milanesa. ¿Qué? Para si te encuentras algo en internet que diga hamburguesa y triple milanesa, entiendes el contexto de las cosas, ¿ok? Pues resulta que este cuate tiene, pues así, su cuenta en donde sube contenido de hombres de alto valor. O pues hace críticas como que, ¡ay, a las bandidas! Nos dice a las mujeres que somos unas bandidas. Entonces, este sujeto menciona que él tenía como 30 y algo años de edad, no me acuerdo, ya como unos 30 y tantos, ¿no? Y la chica andaba en sus 20, como sus 25, 27 años. Ya para esa edad, una mujer despuesito de sus 25, pues se supondría que somos mujeres más maduras o como que estás buscando ya algo un poco más serio, tranquilo con una persona. O al menos que te dé esa confianza de poderte comportar pues como más así tranquilamente, no estar todo el tiempo aparentando, ¿no? Pues este cuate dice que le invita a salir y que le dijo, pues vamos a comer. Y me da un buen de gracia porque esa de la hamburguesa triple milanesa fácilmente pude haber sido yo. Dragana la mujer. Y que la muchacha, pues se le hizo muy fácil y se pidió una hamburguesa con triple milanesa. Y que el cuate, pues casi le daba el patatús, le daba el mimiski porque dijo, ¿cómo que esta anda pidiéndose tanto? Y entonces nos sube un video a las mujeres y dice, mujeres, en la primera cita no hay que comer tanto. O sea, que está bien, que a ti te guste comer, pero que estuvo muy mal de parte de la chica. Que él le llevaba como 10 años a esta chica. El hecho de haberse pedido como tanta comida, que porque, ¿cómo es posible que tú vas a comer tanto en la primera cita? Que te ves mal. O sea, haciendo un montón pues de comentarios a lo que la muchacha pues se le antojaba comer. Entonces, muchas muchachas han contestado a ese video diciendo de, imagínate salir con un hombre de hamburguesa y tres milanesas cuando tu hombre te dice, pídete lo que quieras que se te antoje, ¿no? Entonces dices, chance, no, no, no. Así que, chiquillas, chiquillas, consejo para ustedes, ¿eh? Todas las morrillas, chiquillas y mujeres que me estén escuchando, cada que vayan a salir con un muchacho o lo que sea en su primera cita, un amigo sin el interés de que vayas a tú a ligarte con alguien, cualquier muchacho con el que vayas a salir en una primera cita, trata de llevarte tu dinerito, ahí apichúchate tus centavitos, al menos para pagar lo de tu platillo, por si te sientes incómoda, por si ya no te cayó bien el cuate, o simplemente no quieres nada de nada de nada, tú sabes, pues, paga tu comidita y te puedes ir con tu conciencia bien tranquila. Y a la próxima que otro criticón te diga, no te comas eso porque no sé qué. No, ya, usted cómese lo que quiera. Pero siempre y cuando lleves pues tu dinerito. Porque luego también se ha hecho de una fama que hay cada canija que le gusta salir, pero acepta citas de muchachos, pues nomás para que les inviten la cena. Ahí también está medio cañón, ¿verdad? Pero ya me viera yo. Ya me viera yo con el peloncho, es que me dice, no te comas un pozole grande, mija. No. No te pidas un pozole grande. No te pidas, no te pidas unos tacos con tu morisqueta. No te cenes esto con esto, imagínate que te digan, no, es que no se ve bien en la primera cita. Ay, es mejor eso que tú le vayas ahí calculando, que vayas tanteando como qué tanto come la chica, porque te va a costar, qué tanto le vas a invertir a andar con una relación así, ¿no? A que primero te digan nomás una quesadillita ya cuando lleves tiempo de novios, órale, qué quesadilla, una chavín de cayumbo con a. ¿Y quién dice que nomás las mujeres, también los hombres luego se miden mucho? Casi no quieren comer según en las primeras citas. Ustedes también, de una vez, que sepa una a lo que se va a tener, de que son comelones. Más vale saber desde un principio. Por eso se ha agarrado este cuate, pues, les lo traen a carrilla. De que le dicen el de la hamburguesa y tres milanesas, no manches, imagínate. Pero sí, o sea, neta, lejos de que bromas o lo que sea, sí está bien que una como mujer o un hombre también, porque pues también hay chicas que invitan a los hombres, en tu primer cita o incluso un plan de amigos, del tipo de salida que tengas, por lo menos procura llevar dinerito para lo que tú calcules consumir, porque pues así te evitas de incomodidades o que te estén ahí haciendo habladas o que te anden diciendo que nomás pues vas de colero o cosillas así. Y si no traes lana y si no te invitan tus compas, pues mejor no salgas, quédate tranquilo en tu casa para que no te sientas pues como, pues así, ¿sabes, no? Incómodo, incómodo. Siempre ahí traigas un centavito en la mano, porque uno nunca sabe, oiga, nunca sabe qué sorpresa se lleva. No se le vaya a cruzar uno de hamburguesa y tres milanesas en el camino. Bueno, tenemos el tiempo encima, ya viene Hermes Lescano con el informativo. Hoy sí habrá noticiero, hoy sí tendrá noticias, ¿sale? Para que esté muy pendiente, porque ya viene mi copilla, mi estimadísimo Hermes Lescano, y pues... vámonos. Me voy a ir despidiendo para cederle el espacio, pero después de las 3, por aquí vamos a seguir, ¿sale?

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3: Es la 1:57 p.m.
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Ok, 2 de la tarde en Puntirriquitísimo, señoras y señores. Estamos arrancando con esta emisión de este informativo intitulado Candela Noticias, para todas las candelas en el estado de Michoacán y también allá en Jalisco, y a través de internet y a través del satélite Morelos 1 a la galaxia de Zeta Reticuli. Ya se perdió ese satélite, creo que hasta cayó en el mar o se fue más para allá, Toquis. No sabes, no, ni con trabajo sabes cómo te llamas. Así que bueno, tendremos toda esta información que le vamos a platicar, a comentar en el menú informativo para que usted la digiera suavemente. Así tratamos de cocinar sin tanto condimento, ¿verdad? Sin ponerle tanta emoción. Bueno, no emoción, sí, pero lo demás no. Así que pura cosa positiva, puro pa'lante, pariente, dicen. Vamos a ir con la información. Y bueno, en Veracruz, fíjense lo que es actuar en cuestión de, no diría ni de segundos, de milésimas de segundo. Esta familia se salvó de un idiota que se subió a la banqueta. ¿Por qué? ¿Quién sabe? Casi se lleva toda la familia, había un niño muy, muy pequeño, la libraron apenas. Y bueno, turistas allá en el parque de Yellowstone, pues fueron atacados por un bisonte que al parecer pues no le gustó que estuvieran por ahí estos animales, los tatancas, ¿te acuerdas de la película de Danza con Lobos? Los famosos tatancas, bueno, le dio una corretiza hasta que lo agarró y lo mandó a volar. Este malcriado, nalgas miadas, adolescente.

0: criminal, bueno, intentaba llevarse un celular de una tienda. No contaba con la astucia de el de la tienda de celulares, que le dio tremenda paliza y corretiza. Y bueno, el señor Donald Trump, yo no sé, este tipo de cosas, obviamente, pues tendrá sus razones de ser, pero muchos expertos dicen que realmente es como cobro de piso, así literalmente. El señor Trump restableció ya el bloqueo a los puertos iraníes y ahora, ¿qué cree? Va a imponer un recargo del 20% a la carga que transita por el Estrecho de Hormuz. O sea, les va a pedir el 20% de lo que vale su carga para escoltarlos. O sea,
1: te voy a dar protección, chato, y así nadie te va a molestar. ¿Cómo la ves desde ahí?
0: La presidenta Sheinbaum hace este llamado a la unidad nacional para defender a mexicanos en Estados Unidos. La Secretaría de Educación Pública en el estado revela ya este anteproyecto para el calendario del siguiente ciclo 2026-2027. Aproxímase a nuestro país ese, este frente frío fuera de temporada, este ciclón tropical que está acechando las costas michoacanas. Habrá lluvias intensas, sí, más, y fuertes vientos en algunos estados. El gobernador del estado, Alfredo Ramírez Bedoya, insiste en que la Guardia Nacional tiene que asumir la seguridad de los municipios y los policías locales. Dice que extorsionan hasta a los ediles. ¿Será? ¿Será, mi querido Toques? Bueno, en Morelia, eso no era, pero gracias. Morelia conquista Coyoacán con su riqueza cultural, artesanal y gastronómica. Aquí le decimos cómo y por qué y en dónde. En Uruapan abortan este desalojo de predios que había. Los ocupantes de estos predios ya los estaban esperando. Continúan las labores de limpieza en apoyo a las colonias que han sido afectadas por las lluvias este fin de semana. En Cueneo habrá curso de verano. Aquí le contamos toda la información. En Zacapu se llevó a cabo el cierre de actividades escolares allá en el CONALEP. Y bueno, se inauguran ya los cursos del ICADMI en Cuitzeo. El presidente municipal de Jiquilpan, Gerardo Yoqui Estrada, hizo la entrega de equipamiento a elementos de protección civil y bomberos de este lugar. Aproveche en Zaguayo la campaña Poder a la Vista. No, no es bañista, Toques, es para poder ver mejor. Esta y mucha información más la tenemos el día de hoy. Sí, hoy lunes 13. Entre más le digo, mi querido Toques, menos creo que ya vamos a comenzar. Púchale play.

0: sabrosas, así como a mí me gustan.
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2: 2:05 p.m. Qué gusto saludarlo nuevamente, arrancando esta nueva semana, ya la segunda, prácticamente ya llegamos a la primera quincena de este séptimo mes, que es el mes de julio. No te me acabes, julio. Bueno, chiquillos y chiquillas, casi todos ya, casi digo, porque hoy todavía en la mañana me decía una chiquilla, yo todavía hoy voy a clase, es mi último día. Así que bueno, prácticamente todas y todos ya, pues, instalados en las vacaciones de este verano. Algunos otros van a iniciar sus cursos de verano precisamente en estas vacaciones. Así que, como siempre, un gusto saludarla y saludarle a través de las diferentes candelas, no solo aquí en la ciudad de Morelia, sino también en Uruapan, en Apatzingán, en La Barca y en Zacapu. Muchísimas gracias por sintonizarnos, a los que voluntariamente, pero también a los que involuntariamente nos escuchan y después nos recomiendan, y otros que dicen que pesadilla, ¿verdad? Pero bueno, en gusto se rompe géneros, mi querido Toques, ¿qué le vamos a hacer? Oiga, pues tenemos toda esta información que le hemos comentado. Si usted nos acaba de sintonizar, estaremos con usted hasta las 3:00 p.m. Vámonos con lo que tenemos en la repartición de videos virales.
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2: 44-31-88-9415, el teléfono que usted debe mandarnos mensaje para recibir los videos. Quiere mandar saludos, quiere hacer denuncias, lo puede hacer a través del WhatsApp de Candela. Bueno, este primer video, ¿qué reacción tuvo toda esta familia? Venía caminando, muy quitada de la pena, eso sucedió allá en Veracruz. Cuestión de segundos, evitó que este imbécil, que no sabemos la razón de por qué demonios se le ocurrió subirse a la banqueta, no sabemos si para evitar el tráfico estaba seguramente alcoholizado, pues esta familia completa, integrante de 5, un niño pequeño va caminando solito ahí enfrente de ellos, de repente el vehículo, una camioneta blanca, se sube a la banqueta. El niño también reacciona increíblemente, un niño pequeñito de escasos, le calculo 3 años, se apresura a quitarse del paso de este sujeto, este imbécil, que, híjole, por poco provoca una tragedia bastante grave. Ya están buscando este conductor. Afortunadamente, el padre también reacciona, el padre del pequeño, y alcanza a recoger a su pequeño hijo, que bueno, por milímetros, no le digo centímetros, hubiera sido atropellado. Y también la señora, qué barbaridad, alcanzaron a reaccionar de manera bastante rápida. Qué impresionante. 44-31-88-9415. Bueno, vamos a ir con el segundo video. Esto ocurrió allá en el parque de Yellowstone, en Estados Unidos. Estos bisontes, las vacas peludas, decía, ¿quién era? La India María. Las vacas peludas. Las vacas peludas, estas que habitan ahí en este parque. Estos bisontes o búfalos, que son como muy, muy grandes. Y sí, de repente son agresivos. Estaban unos turistas precisamente a una distancia, no sé si prudente, una mujer y un hombre tomándoles fotografías a un bisonte que ya hacía echado en la pradera, en el suelo. Alguien más lo está grabando, no sabemos si desde un vehículo. El hombre, como con unos binoculares o con una cámara, le está tomando a este bisonte. El bisonte empieza como a revolcarse en la tierra, parece como un perrito jugando, pero de perrito no tiene nada, pues estas bestias pesan más de 500 kilos. Se ve que pasa una camioneta del lado de la carretera, de repente el bisonte echa a correr hacia la gente, hacia esta pareja que estaba ahí, y bueno, la mujer ya no se ve dónde quedó. El hombre que trae a la cámara corre entre los árboles, trata de ocultarse de este bisonte que sigue embistiendo los pinos en donde este hombre se está escondiendo, pero encuentra al hombre, no sé por qué no se refugió detrás de un coche. El hombre sigue corriendo hasta que el bisonte lo alcanza, lo levanta por los aires. El hombre resultó herido, recibió atención médica. Afortunadamente sus heridas no fueron de consideración, pero no, con la fauna salvaje. Ay, mira qué bonito torito peludo. No, no, no. Sí, Toques, vio de cerquita los pelitos del bisonte. Sí, pues está todo greñudo. Y no, pues hasta que lo encontró el bisonte, qué barbaridad. 4431-889415, ahí le estamos compartiendo estos videos. Bueno, otro de Veracruz, esto fue en Jalapa. Este comerciante detuvo a este escuincle, porque sí se ve joven, a este mozalbete, este imbécil que intentó llevarse un teléfono celular. Traía por ahí una especie como de garrote el sujeto, el cual el de la tienda lo desarmó y bueno, se fue siguiéndolo. El otro pues trataba como de defenderse, lo persiguió hasta que lo detuvo, llegó la policía y obviamente se llevó a este delincuente juvenil. Ahí están esos tres videos. 4431-889415. Quizás se iba a imaginar que se le iba a poner al brinco el de la tienda, ¿verdad? Yo no sé qué tienen en la cabeza, de verdad. Bueno, sí sé qué tienen, pero huele feo. Oigan, bueno, vamos con información internacional. Sigue la cosa muy tensa. Bueno, la cuestión, porque eso de la cosa tensa se escucha raro. Allá en el Estrecho Hormuz con los países de Estados Unidos e Irán. Después de meses de haber aplicado por primera vez un cese al fuego y también de haber aplicado una especie de cuota por, así como hacen el cobro de piso, que te dicen, yo te voy a proteger de las otras bandas, te voy a dar este teléfono y si tú te comunicas, pues yo te voy a hacer el paro y te voy a defender y nadie te va a molestar. Así tal cual, casi casi, el señor Donald Trump, ahora, después del conflicto que se ha avivado en el Estrecho Hormuz, y bueno, después de ataques que ha habido tanto de Irán como de Estados Unidos, el señor Trump restableció este recargo del 20% a los barcos que ellos vayan a escoltar y que vayan a pasar por el Estrecho Hormuz, el 20% del costo de la carga. O sea, si el barco transporta, no sé, 10 millones, pues échale cuentas cuánto va a ser el costo de por acompañarte. Ah, pues no quieres que te acompañe, pues no te cobro, pero que Dios te bendiga, mijito, por si te atacan los iraníes. Híjole. Bueno, así que dicen que el Estrecho Hormuz está abierto y seguirá abierto con o sin Irán, fue lo que dijo el gobierno de Estados Unidos, bueno, el señor Trump en particular, dice que se ha restablecido el bloqueo iraní, ¿no? Entonces, llamado así porque únicamente impide que los barcos de Irán o sus clientes pues entren y salgan de este estrecho. Todos los demás países, dice, tendrán acceso justo y abierto al acceso. Esto de justo y abierto, entre comillas, porque dice que Washington les va a dar protección a los barcos que transiten por esa vía, pero les va a cobrar un pago equivalente al 20% del valor de su carga. Ay, ay, ay. Bueno, dice que a partir de este momento Estados Unidos será conocido como el guardián del Estrecho Hormuz. O sea, cuates, todo, cosa seria. Pero bueno, como tal, y una cuestión de justicia, dice, recibirán una compensación ellos, obviamente equivalente al 20% de toda la carga transportada. Pues dices que movilizar a la cuarta flota aerotransportada o el portaaviones USS Washington, pues cuesta tantos miles al día, ¿no? Entonces, para cumplir con la tarea de proporcionar seguridad, el 20% del total de la carga. En el manifiesto del barco, pues obviamente le van a calcular, ¿qué llevas? ¿Coches? ¿Cuánto valen los carros? No, pues tanto. Ah, bueno, pues te voy a cobrar, no sé, $1,000,000, ¿no? O sea, por proteger tu barco. Bueno, esta reimposición al bloqueo de los puertos iraníes, después de casi un mes, que fue levantado después de que Estados Unidos anunciara que, bueno, habían llegado a un acuerdo de cese al fuego en la guerra que tienen desde finales de febrero, que según él iba a acabar en 3 semanas. El 14 de junio, Pakistán fue el mediador, y ya habían llegado a un acuerdo, pero de repente el señor Donald Trump dijo que ay, que habían atacado unos barcos de Qatar y de Arabia Saudita y que por eso los volvimos a atacar y pues ahí valió, ¿no? Entonces, híjole, pues complicado el asunto otra vez en Estrecho Hormuz, y esto obviamente ha hecho que el precio del petróleo pues se dispare obviamente nuevamente, y bueno, pues a nivel mundial todos somos afectados por las decisiones de nuestro vecino, el presidente Donald Trump. Oigan, aquí en nuestro país, hablando de nuestros vecinos y alguna media mala relación, bueno, no es mala relación, sino cuestiones de pelear por cosas justas, la presidenta Sheinbaum ha hecho el llamado a la unidad nacional para que defendamos a nuestros compatriotas mexicanos que se encuentran en Estados Unidos. La presidenta Sheinbaum llamó al Congreso de la Unión, a los partidos políticos y a la sociedad en general para cerrar filas, para defender a nuestros connacionales que viven allá, del otro lado del Río Bravo, después de que se han incrementado las muertes de mexicanos que han estado relacionadas con estos operativos y los centros de detención de ICE, esta agencia antiinmigrantes. Así que bueno, en la conferencia del día de hoy, Claudia Sheinbaum afirma que esta protección de los derechos humanos de los mexicanos, sí señor, pues este no debe ser únicamente, más bien, una responsabilidad del gobierno federal, sino también debe ser algo que nos atañe a todos los mexicanas y mexicanos. Entonces, hace este llamado a todos nosotros para que, bueno, defendamos a nuestros connacionales. ¿Qué podemos hacer usted y yo desde aquí? Pues enojarnos porque están haciendo cosas, manifestarnos, ¿no?, en redes sociales o lo que usted quiera. Pero bueno, dice que la Secretaría de Relaciones Exteriores está haciendo ya una estrategia jurídica. No, como las carpetas de la Fiscalía Tóxica. Esto para presentar denuncias penales ante el Departamento de Justicia de Estados Unidos y las fiscalías estatales por la muerte de estos 17 mexicanos. Lamentablemente, 14 han fallecido bajo custodia de ICE y 3 en operativos migratorios. El gobierno va a presentar algunas denuncias. Se informó que la Cancillería va a dar a conocer todo esto, va a ser promovido a partir de hoy por estas violaciones a los derechos humanos que se han cometido en contra de mexicanos allá en Estados Unidos. Además, la presidenta refirió el caso más reciente de el mexicano Lorenzo Salgado Araujo, que lamentablemente murió en este operativo de ICE en Houston, Texas. Bueno, 2:16, seguimos con un poco más de información, porque ya revelaron como un adelantillo de este anteproyecto de el calendario del siguiente ciclo escolar 2026-2027 de la Secretaría de Educación Pública aquí en nuestro país. Así que ya fue difundido, habrá vacaciones, puentes y algunas otras actividades académicas. Así que bueno, habrá pues obviamente los famosos consejos técnicos, las suspensiones de labores. Entonces bueno, es un anteproyecto, o sea, ya después lo van a publicar de manera oficial. Así que, de acuerdo con este anteproyecto, todo va a comenzar, escuche bien, el 31 de agosto, o sea, prácticamente en septiembre. Va a finalizar este ciclo nuevamente el viernes 9 de julio. Ahora será 9 de julio, no el 15. Esto es tanto para escuelas públicas como particulares que están incorporadas al Sistema Educativo Nacional. Así que el receso de verano va a ser pues todo julio, todo agosto, prácticamente 2 meses. Y bueno, habrá una fase intensiva de consejo técnico escolar que está programada, esto es para los docentes, del 24 al 28 de agosto, ¿no? Prácticamente una semana antes de que comiencen las clases. Así que bueno, las sesiones de consejo técnico será el primero el 25 de septiembre, luego el 30 de octubre, el 27 de noviembre, el 29 de enero, el 26 de febrero, el 30 de abril, el mero día del niño va a haber consejo técnico, el 28 de mayo y el 25 de junio. ¿Cuándo habrá vacaciones del ciclo escolar? ¿Vacaciones de invierno? Bueno, tentativamente van a ser del 21 al 5 de enero, pero dado que el 6 de enero está señalado como día de suspensión de labores docentes, las clases se van a reanudar, como siempre pasa, hasta el 7 de enero. Así que bueno, el 25 de diciembre y 1 de enero están contemplados como días de suspensión de actividades. Eso es oficial para todos, ¿no? Y bueno, vacaciones de Semana Santa. Estas serán del 22 de marzo al 2 de abril. Así que las clases se van a reanudar hasta el 5 de abril, ¿no? Después del fin de semana. Algunas otras fechas importantes, bueno, suspensión de labores docentes, 15 de septiembre, ¿no? Que es la independencia de nuestro país. El 2, ¿no? Por la noche de muertos, la noche de muertos. Y el 16 de noviembre, que van a adelantar pues del 20 de noviembre, ¿no? 25 de diciembre, o sea, no va a haber tantos puentes ahora, la siguiente fase. Y también luego va a estar el 1 y 6 de enero, ¿no? El 1 es Año Nuevo, se dice el Día de los Reyes Magos. 1 de febrero, luego el 15 de marzo y el 5 de mayo la Batalla de Puebla. Para que ustedes lo tomen en cuenta. No son ahora tantos puentes, ¿no? Para el siguiente ciclo, así que bueno, a disfrutar las vacaciones, chiquillas y chiquillos. Vámonos a la pausa, regreso con información importante del clima.
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8: Son las 2 de la tarde y 20 minutos.
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1: Dos de la tarde con 24 minutos. Qué cosa da. Vamos a sugerirte algo en el clima, mi querido Toques, para que no te andes mojando. Y bueno, pues sobre todo sepas, todas las tardes llueve, la noche llueve, entonces hay que cargar siempre con un paraguas, un impermeable, siempre es conveniente, porque bueno, pues hay que tener precaución, porque sí, lamentablemente con estas lluvias que han sido bastante intensas en estas últimas semanas, bueno, pues obviamente se agrava la situación de los baches en las calles. Estábamos viendo un video viral allá afuera, precisamente el templo, el santuario de la Virgen de Guadalupe, que no, qué barbaridad, el coche ese casi, no, una cosa ahí impresionante, se escucha cómo se revienta una llanta, bueno, muy peligroso, ya lo taparon, ahora sí, como dicen, después de ahogado el niño, pues tapado el pozo, pero pues es algo que pasa siempre en estas temporadas de lluvias. Curiosamente, en avenidas donde hubo asfalto que recién pusieron, bueno, pues obviamente se hicieron algunos pequeños baches, pero no como han ido surgiendo, en donde nada más le van tapando, ¿no? Ya está muy maltratada alguna parte de las carpetas asfálticas, y viene esta parte de que sí, el ayuntamiento tiene obviamente un proyecto ambicioso en cuanto al recarpetamiento de avenidas importantes, pero también hay rutas o vías estatales y federales que, híjole, requieren la atención ya urgente, de que pues se intervenga, no parchando, no echándole arenita, porque eso después a la siguiente lluvia se vuelve a destapar. O sea, algo ya más duradero también, yo creo, y estoy seguro que es gastar, ahora sí decía mi tía ahorita lo puro tarugo. Pero bueno, oigan, se aproxima este frente frío fuera de temporada, súper fuera de temporada, pues ya estamos en julio, y bueno, pues este ciclón tropical que está acechando las costas michoacanas, va a haber lluvias intensas, vientos en varios estados. El Servicio Meteorológico Nacional advirtió de este nuevo frente frío atípico, está, bueno, ingresando, viene también esta llamada tormenta negra, y bueno, habrá algunas temperaturas bajo cero, sobre todo pues allá en el norte de nuestro país, así que bueno, las circulaciones ciclónicas y las vaguadas en niveles medios y altos de la atmósfera se están combinando con esta onda tropical número 18, se está desplazando aquí en nuestra República Mexicana, y bueno, va a generar lluvias intensas en Sinaloa, Durango, Nayarit, aquí en Michoacán y Guerrero, también puntuales muy fuertes en Chihuahua, suroeste de Coahuila, Jalisco y Colima, y fuertes en Sonora, Estado de México, Veracruz, Oaxaca y Chiapas, acompañadas de descargas eléctricas y posible caída de granizo. Se pronostican lluvias con intervalos de chubascos y descargas eléctricas allá en Baja California, Aguascalientes, San Luis Potosí, Guanajuato, Querétaro, Hidalgo, Puebla, Tlaxcala, Morelos, Ciudad de México, Tamaulipas, Campeche, Yucatán y Quintana Roo, y algunas lluvias aisladas en zonas de Baja California Sur. Así que bueno, onda tropical número 18, dicen, va a ser absorbida, como Majin Buu absorbió al otro Majin Buu. Bueno, esto es de Dragon Ball, ¿verdad? Sí, es que tengo 15 años. Bueno, y esto va a ser absorbido por esta zona de baja presión con probabilidades de desarrollo ciclónico ubicada al sur de las costas de Guerrero. Así que bueno, atentos a la lluvia. Se pronostica obviamente en todo el estado tormentas eléctricas y lluvias fuertes. La costa no es la excepción. Caleta con 32, en Aquila y Lázaro Cárdenas 33 grados. Cualcomán con 28 grados. Tepalcatepec 32. Huetamo, aún con las lluvias, 35 grados. Ya bajó un poquito, estaban casi en 40. En Uruapan, 26 grados centígrados. En Pátzcuaro, 24. 23 en Ciudad de Hidalgo. Purándiro con 26. Aquí en la ciudad de Morelia tenemos 25 como máxima. En Zamora y La Piedad 28, Zaguayo tiene 27, Apatzingán únicamente con nubosidad importante en 31 grados, Zacapu con posibilidad de tormentas eléctricas 22 grados, y Jamay no tiene posibilidad de lluvia, bueno, un poquito, pero muy leve, únicamente con nublados parciales. Así que hasta aquí la información del clima, 25 grados en Jamay es la temperatura. Vámonos con más información.
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1: Ok, vámonos con información aquí en Michoacán. Si usted piensa irse de vacaciones ahora que las chiquillas y chiquillos están ya fuera de clases, bueno, las playas de Michoacán dicen las autoridades, se encuentran limpias y ya listas para que usted vaya. Se encuentran en óptimas condiciones, son seguras para el uso recreativo de visitantes y turistas para este periodo vacacional de vacaciones de verano. Ya lo dijo el gobernador Alfredo Ramírez Bedoya el día de hoy en la conferencia, donde pues dieron a conocer estudios que se hicieron para conocer la calidad del agua en estas 12 playas, las más visitadas aquí en Michoacán. Así que bueno, a través de la Comisión Estatal para la Protección contra Riesgos Sanitarios, por sus siglas la COEPRIS, y en coordinación con la Comisión Federal para la Protección de Riesgos Sanitarios, la COEPRIS y la COFEPRIS. Del día 15 al 26 de junio se hicieron estos estudios, estos muestreos en playas de Lázaro Cárdenas, Aquilico, Guayana. Y bueno, ya los análisis de laboratorio de estas muestras que se recolectaron confirmaron un riesgo nulo para la salud, garantizando la ausencia de niveles peligrosos de bacterias como los enterococos, los cacadrilos, los cacalabares, mi querido Toques, y los popodrilos. No hay nada de eso, dicen los estudios de la COEPRIS. Así que bueno, vaya seguro, ya cuando estén abarrotadas las playas, ya no le aseguro que no estén todas estas bacterias, ¿eh? Porque sí, nosotros somos bien cochinos. Y si va a la playa, por el amor de Dios, le rogamos, le suplicamos que no vaya a dejar basura ahí en la arena y en tierra ahí que la corcholatilla. No, échelo en una bolsita, lléveselo, deposítelo en un bote de basura, por favor, por el amor de Dios, se lo rogamos. Así que bueno, ya están listas las playas, dice el gobernador. Oigan, y en otra información, también habló acerca de parte de este plan Michoacán por la Paz y la Justicia, que están impulsando esta inversión histórica de 42,713 millones de pesos, esto para ampliar y modernizar toda la infraestructura carretera aquí en Michoacán, para fortalecer obviamente pues la conectividad y el desarrollo económico, y sobre todo, ser un estado sumamente competitivo. Así que bueno, Alfredo Ramírez Bedoya, gobernador del estado, también dijo que actualmente se están acelerando ya estas obras de ampliación de la autopista Siglo XXI y algunos otros tramos que son muy estratégicos, entre ellos está el de La Pátzcuaro-Uruapan, el de Zitácuaro-Marabatío y el de Uruapan Nueva Italia. Todo esto representa esta inversión superior a los 12,000 millones de pesos, que es muy, pero multo importante. Sí, señor. Oiga, y bueno, pues había creado controversia este tema que dijo el gobernador Alfredo Ramírez Bedoya acerca de que, bueno, pues las policías locales deberían desaparecer, que incluso extorsionan a los ediles. Lamentablemente se dio el caso de este director y subdirector de la policía, donde, bueno, pues presuntamente habrían participado en esta emboscada donde murieron lamentablemente 5 elementos de la Guardia Civil. Y bueno, pues insiste el gobernador que la Guardia Nacional es la que tiene que asumir tareas de seguridad en los municipios. Obviamente, pues no conocen calles, no conocen muchas cosas, tendrían que... Ha habido unos ciertos problemas de logística con este tipo de cosas. ¿Se acuerda cuando la Policía Federal asumió el mando, por ejemplo, la ciudad de Uruapan, que hacían llamados de que no se está ocurriendo tal cosa y pues no llegaban porque no sabían dónde era y el GPS los mandaba por otro lado? Entonces, bueno, es un tema de debate nacional, ¿no? Sustituir policías municipales por la Guardia Nacional. Tendrían que reformar un artículo que es el 115 constitucional. Así que, bueno, todo esto pues ha generado ahí como, para algunos escozor, para otros dicen, pues sí, tiene razón, tendrían que desaparecer a las policías corruptas. Y ahora viene el tema, ¿no? La Guardia Nacional es totalmente confiable. Ha habido casos en donde, pues, lamentablemente, algunos de sus elementos, no todos, porque hay muy buenos elementos, pues, lamentablemente, manchan, pues, cómo ve uno, percibe a esta institución, ¿no? Entonces, ¿cómo vamos a mandar a los bomberos? Dice que el Toques que son los únicos en los que ya creemos. No, no, claro que no. Claro que no, mi querido Toques. Bueno, tenemos que ir a la pausa. Regresamos. No le cambie, por favor.

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1: Tiene su poder, es pues obviamente muy importante, porque híjole, eso de cuando se te pierde una placa es todo un show, te cobran y es, no es barato, no es barato. Y entonces, bueno, si alguien se encontró esta placa, le suplicamos por favor nos mande un mensajito, 4431-889415. Gracias. Oigan, qué buena información está, porque ahora andamos mucho con lo del mundial, pero yo voy a seguir insistiendo, también hay otros deportes, también hay otros mexicanos que ponen el nombre de nuestro país en alto, y lamentablemente no se les da la difusión que a este equipo de la selección mexicana, que hizo un muy buen papel, sí, pero también hay otras personas que todos los días se levantan, sufren, trabajan, sacan recursos de hasta abajo de las piedras para poder a sus competencias, no tienen el presupuesto que tiene una selección de fútbol. Y bueno, estos tiradores mexicanos subieron al podio allá en Perú, Mario Córdoba y Dulce Licona. Con estas 8 unidades se colocaron en segundo lugar y obtuvieron esta preciada de plata, este equipo mexicano mixto de tiro deportivo sobre silla de ruedas. Usted que de repente no se quiere levantar porque, ay, que me dio aquí como un dolorcillo en la cadera y que... Ellos, imagínese nada más, en silla de ruedas, Mario Alberto Córdoba Plasencia y la michoacana Dulce Gabriela Licona Bautista se subieron allá al podio de ganadores, conquistando esta preciada de plata de este quinto Open de la especialidad allá en Arequipa, en Perú, en prueba de pistola de aire, a 10 metros, ¿no? Y bueno, fue ganada por esta pareja de Estados Unidos, Trisha Downing y Yang Xiao Gong, con 16 unidades, este que suena más chino que estadounidense, pero bueno, Licona y Córdoba sumaron un total de 8 puntos, y esto les dio el segundo lugar, la medalla de plata en este campeonato, en esta Copa del Mundo. En la misma prueba en el año 2023 también finalizaron en octavo lugar, ahora son medalla de plata, así que bueno, esta competencia que es avalada por el Comité Paralímpico de Perú y la Federación Nacional de Tiro Deportivo, participan más de 70 tiradores de 13 países, toda vez que, bueno, los puntos clasificatorios rumbo a los Juegos Panamericanos de Lima 2027, es la primera vez que México gana una medalla en esta prueba mixta, así que muchas felicidades para Mario Córdoba y la michoacana Dulce Licona, que como le digo, ¿quién les costeó su viaje? ¿Quién? Ellos y sus familias, bueno, mucho que aplaudirles. Oigan, aquí en Morelia también tenemos lo nuestro, y bueno, pues conquistamos Coyoacán. Qué bonito es Coyoacán en la Ciudad de México. Y bueno, ¿por qué le comento esto? Bueno, parte de la estrategia de promoción turística que ha impulsado el presidente municipal Alfonso Martínez Alcázar, la Secretaría de Turismo Moreliano, llevaron allá esta esencia de la capital michoacana, la Casa de la Cultura, a Coyoacán, allá en la Ciudad de México. Esto porque hay actividades culturales y artísticas que están realizando ahí en Coyoacán. Así que este fin de semana, el sábado y domingo, Morelia fue el municipio invitado para mostrar toda la riqueza que nos distingue. Y bueno, pues con esto acercar un poquito a turistas nacionales, pero también internacionales, hay mucho turismo internacional en Coyoacán, para ampliar, ¿no?, esta oferta de experiencias, donde se incluyó pues artesanía de Capul, hubo por ahí una muestra gastronómica, también hubo incluso degustaciones de estas mixologías y un taller de pintura en barro. Además, hubo información turística sobre los principales atractivos de nuestra hermosa capital de la cantera rosa. Así que bueno, participó del sector hostelero, hubo presencia del Hotel Cantalagua y del Hotel Ritma. Dieron a conocer su oferta de hospedaje y bueno, para recibir a más visitantes de no solo de nuestro país, sino también del extranjero en este verano 2026. Así que todo esto es parte de estas presentaciones que organiza Coyoacán para promover no solo Morelia, sino diferentes destinos de nuestro país. Ya estuvieron por ahí Huajapan de León, de Oaxaca, y el próximo fin de semana será el turno de Guanajuato. Así que bueno, con esto se hace este intercambio cultural y turístico entre ciudades mexicanas. Vámonos con mi querido José Antonio.

0: Y porque la información la tiene este muchacho en un puño, ahí precisamente, y nos la va a compartir, está mi querido José Antonio Zamudio, que como siempre ya es una bonita y fina costumbre, pareces el dios Tlaloc, el niño Tlaloc, mi querido Pepe Toño, porque siempre llega la lluvia contigo.
1: Fíjate que sí, incluso 65 marca el, sí, el servicio meteorológico. Uh-huh. Querido, buenas tardes y buenas tardes también a todo el auditorio. Una proyección de 60-65% de lluvia para esta tarde aquí, rico, en la capital michoacana. Lo curioso es que también marca que pudiera haber dos momentos de lluvia. Uh-huh. Uno al mediodía, es decir, ahorita, right now, this moment, que yes, podría ser una pasadita, y luego la otra se prevé que pudiera ser ya tipo 7:30, 8 de la noche. Entonces, bueno, pues ahí para que estén atentos, porque incluso el propio gobernador Lázaro Cárdenas de Bedoya en esta mañana en la tradicional conferencia semanal señalaba que, bueno, pues las lluvias van a ser todavía intensas, julio, agosto, septiembre, acompañadas de rachas de vientos moderadas a fuertes y también descargas eléctricas. Y el asunto es, mi querido Hermes, en que, pues sí, están ahí bacheando o rehabilitando ahí algunas vialidades, no todas, algunas, pero pues más tardan en hacerlo que en lo que llega la lluvia, sí, y se lo lleva, ¿eh?
0: Es lo que estábamos diciendo, ¿no? O sea, ya de verdad esto de ir bacheando ya no da resultado. Esto te dio resultado en una temporada de lluvias. Ahorita la verdad es que la necesidad de muchas de las calles aquí en la capital michoacana es de un asfalto completamente nuevo. O sea, no nada más ir tapando los hoyitos. Dirá, es que el presupuesto, es que hay que hacer algo entonces, porque definitivamente... Yo todos los días, mi querido Pepito, mira, la verdad es que no quiero exagerar, pero sí veo en muy malas condiciones muchas calles.
1: No, muchísimas, muchísimas. Platicaba el sábado con una persona que tiene su vulcanizadora, y le dijo, oiga, maestro, ¿qué onda? ¿Cómo le va de chamba con los baches? Y dice, no, ahora sí estamos hasta el tope. Pero fíjate que te voy a comentar algo que se me hizo con mucha lógica y que lo quiero compartir con el auditorio. Sí. Porque me decía, no, joven, ya su llanta ya, pues ya requiere pues una nueva, ¿no? Dice, ya no le va a aguantar ahora sí que una parchada, ¿no?
0: Ajá.
1: Dice, aunque lo que podemos hacer, y fíjate, ahí viene lo interesante, vamos a darle una manita de gato para que le trabaje, y porque tiene todavía tiene media vida mi llanta, Hermes. Ajá. Dice, entonces, para que le aguante por lo menos de aquí a las lluvias, y ya mejor, ya pasando las lluvias, ya entonces ahora sí la cambia por una nueva de paquetito.
0: Sí.
1: Dice, porque la de malas es que ahorita le pongas llantas nuevas a tu, sí, coche, y con tanto bache, se truenan, Hermes, es de verdad, se truenan las llantas.
0: Y no salen en $2 las llantas.
1: No, cachito. No, porque cuando ya estás ahí, dices tú, no, pues vengo por una, híjole, pero necesito las dos, o viceversa, vengo por dos, híjole, no, sabe qué, de una vez las cuatro, y tú le compras las dos, tres, cuatro, las que sean, pero ahorita como está la calidad en las vialidades, las que se te truena una llanta, ya no hay compostura, Hermes,
0: no.
1: ya se va a la basura, es una nueva, Hermes.
0: Sí, una nueva, y bueno, pues depende el modelo y el tamaño de la llanta, pues varían los precios.
1: Sí, claro.
0: Que puedes comprar llantas chinas, ¿no? Más baratillas, pero yo la verdad es que le digo algo, estas llantas chinas, pues sí, te hacen el paro porque son económicas, pero te duran obviamente mucho menos. Cuando le inviertes una llanta buena, de buena marca, de buena calidad, pues obviamente la resistencia y la duración es mayor. Entonces, si le vas sumando la cantidad de llantas chinas que compras y una, sí, llanta nueva, te viene saliendo prácticamente lo mismo o hasta más barato, ¿eh?
1: Fíjate que la que se me tronó, rompió, se desgajó, como quieras llamarle, precisamente es china, ¿eh?
0: Sí, sí, las llantas.
1: Precisamente, chinas, y mira que todavía tiene media vida, pero ya no me sirve.
0: ¿No?
1: Le pueden hacer ahí un exorcismo, ¿eh? Para que, como quedó más o menos donde le llaman que es la cinta.
0: Ajá.
1: Al interior, pues es obviamente donde recibe los golpes, donde, sí, recibe, claro, el movimiento, donde tiene mucha tracción y demás. Entonces, pues es china, Hermes. Entonces, sí, pues igual ahorita a lo mejor, pues ahí nomás hay para que me sirva a que pasen las lluvias, sí, y ya después veremos. Pero ciertamente, lo dices bien, es una marca china. Económicas, le llaman, está de la gama económicas.
0: De la gama económica, que pues, te duran mucho menos, tiene que ser consciente, sí, que no le van a durar años, ¿no?
1: Así es, y como bien lo dices, a ver, haces la inversión, ¿no? X cantidad, para que al año ya no te vuelva a funcionar, suponiendo que fuera un año, y donde vuelves a comprar otra china, ya con el precio de dos pudiste haberte comprado, sí, una mejor buena. Una buenecita de marca, querido cachetón.
0: La calidad del caucho sí tiene mucho que ver.
1: Mucho,
0: entonces, ¿eh? Es mucho. La seguridad en la carretera, ¿eh?
1: Y mira, te comparto otro dato que no lo tenía en el radar. Me decían, ¿qué tanto sale a carretera? No, pues hay más o menos una vez a la semana. ¿Qué tanto anda en ciudad? No, pues toda la semana anda en ciudad. Ah, mira, entonces para ciudad y una vez a la semana a carretera están estas medidas, estos modelos. Sí. Ahora, si usted sale mucho a ciudad o se equipara a ciudad y carretera, está esta otra. Fíjate que es bien interesante el mundo de las llantas, ¿eh?
0: Sí, no, y hay que saberle, mi querido Pepito, ¿no?
1: Porque... soy así de los, yo malamente, y por eso les platico mi experiencia, porque yo soy del típico que llega, ¡dame la más barata!
0: Sí, ya sé.
1: Y vámonos.
0: Lo barato sale caro, ¿eh? Eso es una
1: Ya, ni me digas porque ya me enojé.
0: Yo también era de esos, Pepito, pero no, ya vi que con la moto eso ya tampoco dije.
1: No, y con la moto no, otra cosa, ¿no?
0: Sí.
1: Y fíjate, comentábamos en la mañana lo del coche ese negro, el de la avenida Tatabasco, ¿no? Ahí en que se dio ahí, dejó hasta el alma.
0: La suspensión y el motor, todo dejó ahí.
1: Sí, todo dejó ahí, menos las deudas, más bien se le incrementaron, todavía siguen ahí trabajando con bacheo, también por parte del ayuntamiento andan haciendo, fíjate, ese es lo malo, una cosa es la inundación.
0: Ajá.
1: Y otra cosa es luego las labores obligadas, necesarias, de sanitización,
0: Hermes. Sí, porque también se desbordan las aguas negras, Pepito.
1: Sí, no, pues, mira, tú dirás, no, pues yo vivo cerca de un cauce y no se desbordó. Sí, pero ¿qué me dices de la alcantarilla que está en la esquina de tu casa, de tu colonia?
0: Sí, exacto.
1: Y que entonces... lleva las alcantarillas, Hermes, digo, ¿no?
0: Salen los cacalamares y los popodrilos,
1: mi hijo. Sí, entonces, pues todo eso queda en el suelo y luego pisas ahí y entras a tu casa. Entonces, ojo con ese tema de... Ahorita sí el clorito, mi querido cachetón, atrapearle bien y bonito en la casa porque, pues... Y cuando llegues de la calle, pues zapatitos bien limpiecitos, sí, por cloro. La suela, obviamente. Correcto. Todo lo que traes de la calle.
0: Correcto, aquí en la calle de agua no vieras la cantidad de lodo.
1: ¡Ay, lodo, verdad!
0: No, hombre, parecía como ¿cómo se llama? Como el cerrito aquí en la calle.
1: Es que le estábamos haciendo honor a homenaje a este actor de Jurassic Park que se murió.
0: Ah, Sam Neill, sí.
1: Sí, estabas recreando ahí una escena de Jurassic Park.
0: Ni más ni menos, descansa en paz, ni un gran actor.
1: Sí, y joven, 76, 78 años.
0: 78 años, todavía. Sí, nacido en Irlanda del Norte.
1: Sí, pues, sí, fíjate, de mis actores favoritos.
0: Sí, la verdad, muy buen actor, buen actor.
1: Buen actor, así es.
0: Bueno, ahí deja su legado. Mi querido Pepito, nosotros lo que vamos a dejar aquí son unos comerciales. Te agradezco, como siempre, tu intervención.
1: Mañana tengo saluditos desde temprano porque hoy se me pasaron.
0: Ah, está bien. Mañana los echamos.
1: Sí, mañana.
0: Ándale, pues. Gracias, condenadote.
1: Adiós.
0: Adiós. Bueno, nos vamos a la pausa. Ya regreso. La última.
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5: 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Hablemos de Eric Lira, que es el equilibrio, inteligencia y orden en el medio campo, dominando la contención y la defensa central. Con 25 años, Eric se encuentra en el mejor momento de su carrera, siendo un jugador de esos que conocemos como
6: todoterreno.
5: Corre, recupera, distribuye y entiende el ritmo del partido. 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
6: 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Son las 2 de la tarde y 51 minutos.
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2:53 y bueno, vámonos con lo que tenemos ya por último de información. Fíjense que allá en Uruapan, la gente que nos está escuchando, había un operativo que encabezaba la Fiscalía General del Estado, estaba coordinándose con Guardia Civil y Guardia Nacional para la madrugada del día de hoy, esto allá en la colonia Santa Catarina, en el oriente de la ciudad de Uruapan. Este operativo era para desalojar estos predios que están ocupando en esta colonia llamada Los Pilares. Están habitados por paracaidistas, o sea, de manera irregular. Cerca de las 4 de la mañana, bueno, pues las autoridades fueron, incursionaron en estos predios, pero ya había una barricada con llantas quemándose y muchas personas que ya los estaban esperando. El operativo pues tuvo que ser abortado. En esta zona hay un ambiente tenso ante este posible desalojo en las próximas horas. O sea, la gente que llega e invade un terreno así como cuando en el viejo oeste, ¿no? Llegaban y... ¿Se acuerdan de la película que era con Nicole Kidman y creo que era Tom Cruise? Que tenía que llegar con un caballo y poner una banderita para hacerse de un terreno así en Estados Unidos. Hagan de cuenta que estas personas piensan que todavía viven en esos tiempos donde pueden llegar y bueno, pues lamentablemente... Sí hay solapación a veces, incluso de algunas autoridades, no digo que este sea el caso, pero que después de 10 años puedan adquirir derechos si es que el dueño de ese predio no reclama precisamente esto y no son desalojados de manera legal, porque aparte, cuando te invaden un terreno tienes que lamentablemente pues gastar en abogados para poder sacar a estas personas que nomás se les ocurrió llegar ahí porque pues aquí no están estos terrenos en uso y aquí nos vamos a poner y empiezan a poner casitas de madera, por ahí hay líderes que pues obviamente se benefician con esto, y bueno, pues esto parece que va a pasar, ¿no? A pesar de que esta persona se resistan allá en Uruapan, van a ser, pues obviamente, quitadas de terrenos que no son suyos, ¿no? Así de fácil. Bueno, oigan, aquí en Morelia continúan estas labores de limpieza, hubo colonias afectadas por las lluvias, vimos escenas en redes sociales de el barquito de ahí, el libramiento, parecía que iba a salir zarpando, ¿no? No toques, no se escapó ninguna sirena. No te preocupes que la rescata, hay muy, muy acomedido. Bueno, Alfonso Martínez, presidente municipal de Morelia, hizo un recorrido para supervisar todos estos puntos de la capital, donde estas brigadas intermunicipales trabajan de manera permanente, después de todas estas lluvias que se han registrado en estos días. Y bueno, pues sobre todo en este bajo puente de Avenida de Siervo de la Nación, ahí se revisaron avances porque otra vez volvemos a lo mismo. Retiro de basura en las coladeras, la gente no entiende que no debe tirar basura en las calles, pues obviamente la lluvia se lleva todo, aquí afortunadamente nomás es lo que nos trajo la lluvia, aquí en la calle donde estamos, pero hay mucha basura en las alcantarillas, así que bueno, personal de Protección Civil, bomberos y LOAPAS, pues están trabajando de manera manual en esta limpieza. Y obviamente pues están apoyando con herramientas especiales, estos famosos camiones Baxter. Así que bueno, están atendiendo de manera interrumpida todas estas zonas bajas en la ciudad que están cercanas a los ríos, que son más propensas pues obviamente a registrar estos incidentes después de las lluvias. El presidente municipal Alfonso Martínez dice que estas brigadas de atención inmediata

sobre todo para el agua que usa la gente, y plata coloidal para preparar los alimentos. Así que bueno, a diferentes dependencias municipales, aparte la de servicios públicos, protección civil y bomberos, también el OAPAS, la Secretaría del Bien Común y Política Social y la Secretaría de Obras Públicas están, bueno, pues trabajando arduamente aquí en la capital michoacana. Bueno, van a iniciar cursos de verano en Cueneo, viene el curso de verano de la Biblioteca Municipal, muy bonito, que iniciará el 13 de julio, o sea, ya hoy inició a las 5 de la tarde y también hay otro a las 10 de la mañana. Así que esto es para niñas y niños desde los 8 años hasta los 12 años de edad. Solo hay que cumplir con la edad y llevar una copia del CURP. El cupo es limitado y es gratuito. Así que de una vez, para que su chiquilla y chiquillo conozcan nuevos amigos y aparte no anden dudosos ahí picándose los ojos o con los aparatos dispositivos electrónicos. Oigan, en Zacapu se llevó a cabo el cierre de esta etapa llena de esfuerzo y aprendizaje en el CONALEP de allá de Zacapu. En representación de la presidenta Moni Valdés estuvo el director de educación Juan Manuel García Sánchez, y bueno, pues reitera que allá en Zacapu el gobierno de la presidenta Moni Valdés creen firmemente que invertir en la educación es construir un mejor Zacapu para todas y todos, así que felicidades a las y los egresados, los mejores deseos también su futuro, dice, es nuestro futuro, y tiene toda la razón. Oigan, en el ICADMI de Cuitzeo ya inauguraron los nuevos cursos. Se complace la presidenta Rosa Elia Milán Pintor. Bueno, pues esta inauguración de los cursos del ICADMI, allá en la Casa de la Cultura y el Artesano de Cuitzeo, que bueno, pues todo esto es para fomentar el desarrollo educativo allá en esta comunidad. Y bueno, pues gracias a todos los que hacen posible estos eventos, sobre todo los participantes que ya están listos para aprovechar toda esta variedad de talleres y la maravillosa oportunidad de aprender algo nuevo. Así que se sigue trabajando juntos por un Cuitzeo más fuerte y capacitado, diría don Melquias. Y los que también andan fortaleciendo cosas es allá el presidente Gerardo Yoki Estrada en Jiquilpan. Entregó equipo de protección a bomberos y protección civil para, pues obviamente, mejorar la atención en las emergencias. Así que bueno, agradecen a Joseph Troncoso, que es director de bomberos latinos de Casas Grandes allá en Arizona, y también al subdirector de la Estación de Bomberos Voluntarios de Uruapan, el señor Carlos Rodríguez, por hacer posible esta valiosa colaboración. Hay muchas cosas muy importantes, el equipo de oxígeno, todo lo que necesitan para que los bomberos puedan cumplir con esta noble labor. Y bueno, cerramos rapidísimo porque si usted le falta ver bien, o sea, ya no ve nada, tiene vista erótica, no, eso ya no lo podemos decir, aproveche la campaña de atención óptica, vaya a las oficinas del DIF de Zaguayo para que cuide su salud visual. Puede tener hasta un 50% de descuento en la adquisición de lentes. Están garantizados, así que aprovecha, hay 8 meses de garantía, de lunes a viernes de 8 de la mañana a 3 de la tarde. Nos vamos, gracias, mi nombre es Emel Escano, que tenga usted una excelente semana. Vámonos, vámonos, toques. Buena tarde, buen provecho. Ya ni fondo tenemos, desgraciado.

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las 3 de la tarde. Esta es la hora de la divina misericordia para el mundo entero. En esta hora, nada le será negado al alma que lo pida por los méritos de mi pasión. Por eso digamos con confianza: ayúdame, oh Señor, a que mis ojos sean misericordiosos, para que yo jamás recele o juzgue según las apariencias, sino que busque lo bello en el alma de mi prójimo y acuda a ayudarla. Ayúdame a que mis oídos sean misericordiosos para que tome en cuenta las necesidades de mi prójimo y no sea indiferente a sus penas y gemidos. Ayúdame, oh Señor,

0: a que mi lengua sea misericordiosa, para que jamás hable negativamente de mi prójimo, sino que tenga una palabra de consuelo y perdón para todos. Ayúdame, oh Señor, a que mis manos sean misericordiosas y llenas de buenas obras, para que sepa hacer solo el bien a mi prójimo y cargue sobre mí las tareas más difíciles y más penosas. Ayúdame a que mis pies sean misericordiosos para que siempre me apresure a socorrer a mi prójimo, dominando mi propia fatiga y mi cansancio. Mi reposo verdadero está en el servicio a mi prójimo. Ayúdame, oh Señor, a que mi corazón sea misericordioso para que yo sienta todos los sufrimientos de mi prójimo. A nadie le rehusaré mi corazón. Seré sincero incluso con aquellos de los cuales sé que abusarán de mi bondad. Y yo mismo me encerraré en tu misericordioso corazón. Soportaré mis propios sufrimientos en silencio. Que tu misericordia, oh Señor mío, repose dentro de mí. Amén.
1: Gracias por unirte a nosotros en estos momentos de reflexión.

0: Revista del Consumidor Radio.
1: ¿Estás pensando en una nueva pantalla para ver el Mundial? Antes de gastar tu dinero, escucha esta información.
0: Antes, durante y después del Mundial, la Profeco es el árbitro en tus compras. Escucha, Revista del Consumidor.
1: El Laboratorio Nacional de Protección al Consumidor analizó 49 pantallas LED de entre 40 y 65 pulgadas.
0: Todos los modelos analizados son Smart TV y permiten conectarse por Wi-Fi a servicios y plataformas de contenidos audiovisuales en línea.
1: Lo que debes saber.
0: Las pantallas LED no necesitan fluorescencia para iluminarse y gracias a ello tienen algunas ventajas. Consumen menos energía, dan más brillo, colores precisos y reproducen videos de formatos avanzados.
1: Actualmente existen tecnologías como OLED, QLED y Mini LED que buscan mejorar el contraste, el color y profundidad de imagen.
0: Ya es común encontrar resolución 4K UHD e incluso 8K para contenidos con muchísimo detalle.
1: Esto las convierte en la opción ideal para deportes, películas, videojuegos o...
0: para gritarle al árbitro en ultra alta definición. ¿Cómo se verificó la calidad de las pantallas?
1: Para revisar la calidad de la imagen se tomaron en cuenta el color, el contraste, la uniformidad de la imagen en toda la pantalla y el nivel del color negro.
0: Entre más se logre un negro profundo, es mejor calidad de imagen.
1: Por el contrario, los modelos que solo alcanzan un gris oscuro perdieron puntos en su calificación.
0: Para evaluar la calidad de audio, el laboratorio implementó una metodología propia que le permitió identificar la fidelidad y la distorsión del sonido.
1: Aunque la mayoría de las pantallas integra bocinas sencillas por su diseño delgado, algunas cuentan con conexiones o salidas de audio digital ideales para conectar barras de sonido o teatros en casa.
0: También se evaluó la información comercial porque esta es indispensable en todos los productos que adquirimos.
1: Casi la mitad de los modelos analizados no cumplieron con todos los elementos para hacer válida la garantía.
0: En 7 pantallas se piden más requisitos de los establecidos para hacerla efectiva.
1: Además, los instructivos de 5 modelos no presentan todos los requisitos de información. De los 49 modelos analizados, la mayoría obtuvo una calificación general de muy buena.
0: Esto significa que ofrecen un desempeño ideal para ver televisión abierta en alta definición, películas y contenido en streaming.
1: Incluso, 3 modelos lograron una calificación global de excelente.
0: Y algo interesante es que hasta los modelos con las calificaciones más bajas ofrecen un desempeño aceptable para contenidos básicos y videos por internet.
1: ¿Cómo andan en su relación precio-calidad?
0: Las pantallas de 40 y 43 pulgadas tienen un rango de precios de menos de 3,000 a más de 6,000. La mayoría de ellas calificaron con MB.
1: Los modelos de 50 pulgadas son buenos y muy buenos en calidad. Andan de 4,000 a 8,000 pesos.
0: De las pantallas de 55 y 58 pulgadas, la más accesible calificó con MB. Cuesta poco más de 5,000 pesos.
1: Las más caras de este tamaño calificaron con excelencia. Una cuesta alrededor de 18,000 pesos y la otra casi 21,000.
0: De los modelos de 65 pulgadas, el de precio más bajo está en poco más de 8,000 pesos y es muy bueno en calidad.
1: En cambio, otro que obtuvo una calificación menor llega a más de 20,000 pesos.
0: El modelo de 65 pulgadas que logró la excelencia tiene un precio de casi 25,000 pesos.
1: Antes de comprar una pantalla, toma esto en cuenta.
0: Sé honesto, ¿realmente necesitas pagar por atributos adicionales? Porque sí, muchas veces terminamos pagando funciones que nunca usamos.
1: Verifica qué conexiones incluye.
0: Y revisa las apps integradas y servicios de streaming disponibles.
1: Recuerda que algunas plataformas requieren suscripción para funcionar.
0: Tips: solicita que te sellen la garantía. Es indispensable para cualquier reclamo.
1: Fotocopia el recibo de compra. El papel térmico se degrada, se borra y por eso debes contar con una fotocopia o respaldo digital.
0: Analiza si conviene la garantía extendida. Algunas tiendas ofrecen ampliarla.
1: Implica un gasto adicional que, ante una avería, puede incluir la reparación o la sustitución de la pantalla.
0: Para conocer más detalles del estudio de calidad de pantallas LED, así como recomendaciones para instalarla y cuidarla, consulta la Revista del Consumidor en su versión impresa o digital. Hoy, Revista del Consumidor Radio.
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3: 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Son las 3 de la tarde y 8 minutos. 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

Amigos de Candela, ¿cómo están? Muy buenas tardes. Retomando nuestra programación local aquí en Candela, Patzingán. Quiero que sigamos con buena música y te voy a presentar algo de Grupo Tabaco. Esto se llama Del Paraíso al Suelo.

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3: Son las 3 de la tarde y 18 minutos.
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esto sigue, 3:23, Auditorio Bello, tenemos algo de música y saludos pendientes por aquí en cabina. Dice, no, Litzel, buenas tardes, ¿puedes poner esa mujer con los buitres de Sinaloa? Claro que sí, con gusto, ahorita te la voy a buscar. De hecho, ¿saben qué? Estoy con una duda, porque ahorita que iba a empezar una canción de Grupo Frontera, hay una en donde invitó a bailar a los de la selección mexicana, pero no he visto la canción, el video así de la canción original, nomás me salen puros como de ediciones que les hacen y les ponen de fondo la de mami, soy tu vaquero, dime vaquero. O sea, andan con sus tejanas y meneando todo el cuerpo. Pero no sé cuál sea la canción original, o sea, donde está Grupo Frontera con la selección. ¿Cuál será, eh? Ahorita la voy a buscar para que la escuches. Esta es Un Solo Corazón.

Dale selección. Ay, no, qué cosas. Van a decir ese Itzel es bien burrilla. Es que en serio, créanme, no me había fijado en el título de la canción. Nomás vi que era Grupo Frontera, porque aquí la tenía pues ya lista en la guía. Nomás vi así que decía Grupo Frontera, pero no el nombre de la canción. Pues no manches, la que yo andaba buscando era esa, la de Un Solo Corazón, así se llama, Un Solo Corazón. Y en el video musical no sale nomás la selección bailando. O sea, yo había visto puros clipsitos así de video en donde está la hormiga echándose ahí los prohibidos. Pero nomás es como cuestión de segundos que se ven así los cameos a los jugadores. Está Brian Gutiérrez, la hormiga, Lira, Acevedo, como los mayores, vaya, los mayores de la selección, porque dicen que ese día mandaron a Morita a que bailara el ratón vaquero. Es que como él es menor de edad, supongo que no se podía prestar para ese tipo de videos, o desconozco la verdad, pero en esos clips en donde está bailando la chaviza, la selección, también sale el piojito, les ponen hasta de fondo musical esta, la de Inténtalo, tararara. Traen un cotorreo, pues. Ay, no. Ya llevamos una semana, amigos. Una semana. Hace el lunes pasado andábamos todos bien agüitados porque nos habían sacado la selección del mundial. Sí, no, no, ya. Ya se cumplió la semana de que Inglaterra le dijo thank you, next. Gracias, selección, la que sigue. Gracias, Noruega, los que siguen. ¡Ah! Va a estar cardíaco. Óyeme, estos ingleses andan con todo para que sacaran a Erling Haaland. No, pues eso sí está como estaba difícil, ¿no? Erling Haaland, el vikingo. Haaland, tan barana. Sí, sí ubicas, ¿no? El androide, Majin Buu malo y tantos apodos que le han dado. Mañana, auditorio, te digo que va a estar muy bueno porque creo que se va a estar, bueno, sí, ya mañana sería el partido de Argentina contra Inglaterra, ¿verdad? Va Argentina versus Inglaterra. Ahorita te voy a dar bien los datos, que de hecho en esta frecuencia tú lo vas a poder escuchar. Desde las 12 del día vamos a tener todos los previos, la expectativa, la alineación de los jugadores, todo, todo, todo, para que tú lo puedas disfrutar. Mañana el gran encontronazo entre Inglaterra versus Argentina. ¡Ni modo, Argentina! Mañana, boludo, todos a ponernos la azul con color blanco, ¿verdad? Mañana, aunque no nos parezca a algunos y que dicen, no, yo no voy a apoyar a la Argentina. Mañana tenemos que unirnos, hermanos latinoamericanos. Bueno, esos ya no son de Latinoamérica, esos son, están más para allá, para el sur, ¿verdad? Amigos, hermanos americanos, mañana todos vamos a ser fanáticos del Messi, de Messi. Cállate, bobo, y de todos esos cuates ahí de la selección argentina. Para vengar a México porque los ingleses nos sacaron a... No inventes, yo no puedo creer, amigos, que hayan sacado Inglaterra a Noruega. Este sábado que estaba yo aquí pues en cabina escuchando el partido, cuando dicen que tiempos extras y que el androide andaba bien bofeado por el calor, que porque también la humedad que estaba haciendo en Miami, o sea que estaban como a 37, 38 grados de lo que es aquí a Patzingán, 37, 38, dices, sí se siente calientito, y uno que vive acostumbrado al calor, pero ahora imagínate el calor de un lugar cercano a la playa, bueno, pues que Miami, ¿no? Como este calor húmedo, que se siente así como la sal de repente en el cuerpo. Nunca he estado en Miami, pero me imagino que se ha de sentir igual que aquí, que Ixtapas y Guatanejo. No sé, igual que aquí en Playa Azul. Que es como el clima de... Ah, no se crea. No sé, honestamente, cómo se siente el calor por allá en Miami. Pero dicen, pues, que sí estaba bastante sofocante, como 37, 38. Para alguien que vive en un lugar súper frío y que no les había tocado ni siquiera jugar en zonas templadas, pues fue un impacto muy cañón para su cuerpo. Ya la última media hora que se jugaron estaban súper, súper bufeadísimos los noruegos. Incluso dicen pues que
aquí, de hecho, ¿sabes qué? Se está jugando una teoría bien loca, pero a mí no me digas loca, ¿eh? Es el mundo del internet. Ya ves que está lo de la Agenda Mundial de 2030. Eso, de hecho, te lo había comentado el sábado. Dicen que, según dice la gente del internet de las cosas, que supuestamente en la Agenda Mundial de 2030 salía el bicho. Ya ves que, de hecho, tú puedes ir a internet a buscar que sale el bicho, un monito así como futbolista que está aventando la pelota y se parece mucho al bicho. Que porque posiblemente Portugal era el que tenía que ganar el mundial, pues porque ya se iba Cristiano Ronaldo. Pero Cristiano Ronaldo, pues que no aceptó y todo este rollo. Que el equipo, según, sí quería pactar para ganarse el mundial, pero que Cristiano no aceptó. Que por eso andaban todos sus compillas del equipo así bien enojados, ¿no? Pues yo la verdad no creo. Yo, porque Ronaldo, él insistió mucho en que él quería retirarse del fútbol, pero de una manera como así admirable. O sea, ya no estresarse por un resultado, sino como él disfrutarlo, ¿no? Hacerlo con la pasión, no por un ganar o perder, sino disfrutarlo. Pero luego, esa misma moneda se la volteaban a Erling Haaland, el androide. Ahora están sacando una teoría que Erling Haaland ni siquiera es de aquí, que ese es un extraterrestre, que que a él le tocaba ganar, pero como segundo quiso pactar, que por eso Noruega perdió y que ahora Inglaterra. Entonces, no sé. Yo creo que andamos buscando cosas donde a lo mejor, pues, ni siquiera va, ¿verdad? Entonces, pues, está ahorita ya medio descabellada la teoría, porque si no le tocó a Ronaldo y no le tocó a Erling Haaland, pues a ver a quién le toca el gane, pero va a estar muy reñido. Y, por cierto, tengo una corrección. Para mañana sí vamos a tener un partido de semifinal, pero a ver, déjame checo aquí en los datos. Yo estaba revisando mal la información. Sí va a jugar a la 1:00 p.m, pero es el día miércoles. Discúlpenme ustedes, es el miércoles, Inglaterra versus Argentina. En el estadio de Atlanta, sí, allá en USA, en el estado de Atlanta, Inglaterra versus Argentina, y mañana es Francia versus España. Ok, es Mbappé, que son como de los jugadores icónicos, Mbappé contra Yamil Lamar. Entonces, sí, también se va a poner muy bueno ese partido, yo pienso. Pues mañana, en esta frecuencia, tú lo vas a poder estar escuchando, y pues que gane el mejor, es que sí, estarán cardíacos y bien conspiranoica. Si no es Ronaldo y no más. Si no es Ronaldo y si no es Erling Haaland, entonces ¿a quién le toca? Porque el monito sí se parece un montón a Ronaldo, y que porque decía Ronaldo, yo me voy con la conciencia tranquila, como 2-3 veces en las entrevistas dices, Cristiano, ¿qué está pasando ahí? ¿Por qué insistes tanto en que te vas tranquilo? De hecho, dicen, pues, la gente loca, Johnny, la gente está muy loca, what the fuck, taranta, que todo empezó desde que Cristiano Ronaldo rechazó públicamente a la fábrica refresquera más grande del mundo que usted ya conoce. Sí, que desde ahí. ¿Y te acuerdas que esa entrevista se hizo bien viral y que bajaron millones de ventas como en cuestión de minutos, así como de poquito tiempo, en donde le dicen, le arriman dos botellitas así de refresco y Cristiano la rechaza y le dice, agua? Que desde ahí le dijeron, ni modo, mijo, ¿querías toparte con el muro de Berlín? Pues te vas a topar. Y que desde ahí lo empezaron a boicotear. ¿Cómo la oye, oiga? ¿Cómo la oye? Pues así de locos estamos, ¿no? Hay que ocupar las cosas en teorías locas. Usted ni se preocupe por el estrés, la deuda iba a seguir. Usted póngase a chiflar su cabeza pensando cosas así que la élite. Usted imagínese cosas. Púbse un rato, chíflese un ratito, no pasa nada. Estar loco un rato no le cae mal a nadie. Bueno, pues nos vamos con música entonces. Te voy a presentar esta con los Cumbia Kings. Es Dime Quién.

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5: 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Bueno, las cabinas las diseñó este Perinfarina, le diseña a Ferrari.
3: Sí.
5: Es el que dice, es diseño de ellos, las cabinas. Entonces van a quedar.
3: De primer mundo.
5: Y más aún, el tiempo.
3: Sí. A ver,
5: si tú estás en la central camionera y vienes acá en Santa María, ¿cuánto crees que haces de la central camionera de Santa María?
6: No, a pues olvídese.
5: No, a ver, ¿qué harás? ¿Una hora veinte?
7: Por lo menos,
5: ¿eh? Una hora. Sí, por lo menos.
6: Sí.
5: Pues vas a hacer 25 minutos.
6: O sea, súper chido.
3: Y lo más chido, gobernador, que ahí en el tianguis del domingo, güey, del monumento, te compras tus dorilocos, güey, y te subes al teleférico,
4: ¿no? Y te vas a sacar el zoológico.
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12: Ok, amigos, estamos regresando. 3:45, llega esa mujer con los buitres para nuestro amigo Roy aquí en el centro.

Ok, ahí escuchamos esa mujer con los buitres de Culiacán. Amigos bellos, gracias por estarnos escuchando aquí en la 95.1. Recordarte que mañana es un gran encuentro de semifinal entre España y Francia. Estas dos grandes potencias, Francia versus España, España versus Francia, pues dándolo todo en la cancha para dar, pues ahora sí que un gran espectáculo deportivo. Y el día miércoles es el partido entre Inglaterra versus Argentina, que Argentina ya es el único equipo que queda de nuestro continente americano, a ver con qué pues suerte corre. Entonces, todos estos partidos, los comentarios previos, el postgame, lo podrás disfrutar aquí en tu frecuencia, mañana desde el mediodía, actualizándote en todo momento. Entonces, eso quiere decir que mañana, bueno, mañana, o sea, sí voy a trabajar, ¿verdad? Porque la Itzel ni trabaja. Sí, pues sí voy a trabajar, pero no sé si mañana sí trabajo de todas maneras. Claro que también nos vamos a escuchar, aunque sea para saludarnos, ¿verdad? Pero por aquí vamos a tratar de estar, aunque sea antes, para alcanzar a decirte, hey, hola, ¿qué onda? ¿Cómo andamos? Por cierto, le mando un saludo a mi tía, la más chula y creativa, allá está la Lázaro Cárdenas, a la tía Paquita, que siempre anda ideando qué hacer de manualidades y todo, pues saludos cordiales. Y vamos a seguir con música, amigos. Esto es Como los Vaqueros.

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2: Hola, yo soy Alex López y estos son los Estadios Mundialistas. En Zapopan, Jalisco, se impone un estadio con silueta de coliseo moderno, el Estadio Guadalajara, una de las joyas arquitectónicas más elegantes rumbo a la Copa del Mundo del 2026. Inaugurado en 2010, es el hogar de las Chivas y testigo de sus mayores alegrías recientes. Aquí celebraron el histórico doblete del 2017 y el título de la CONCACAF en 2018, además de los campeonatos del equipo femenil. El primer partido de este inmueble tuvo de invitado ni más ni menos que al Manchester United, justo en el año en el que Javier Chicharito Hernández fichó con los Red Devils. También fue escenario del Mundial Sub-17 y de los Juegos Panamericanos en el 2011, un recinto que combina diseño, historia y pasión.
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9: Son las 3 de la tarde y 56 minutos.
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1: 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Son las 3 de la tarde y 59 minutos.
2: Oigan, amigos, seguimos. Son las 3:59 minutos. Aquí hay una cancioncita que nos están pidiendo con remix, pero yo no entendí si me dicen espacial o especial, porque da la coincidencia que Remix tiene una canción que se llama Espacial. Aparte que estuvo en la NASA Remix, de ser astronauta a ser cumbiachero. Pero está padre, en busca de sus sueños, ¿verdad? Dicen Itzel, excelente lunes y buen inicio de semana. Solamente si me complacerías con el tema de Especial de Remix, porfis, de parte de Marcos, que nos escucha desde Tijuana. Pues me la voy a aventar, a ver si era esta la que pedía, ya si no, pues que nos diga, ¿verdad?

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0: las 4 de la tarde y 5 minutos.
1: Hola, soy Mari Carmen Lara y esto es Generación 2026. Florian Wirtz es una de las figuras actuales de la selección de Alemania. El futbolista de 22 años está destinado a comandar a la escuadra teutona a pelear por el título de la Copa del Mundo, gracias a su calidad como volante ofensivo. Su capacidad goleadora, pero sobre todo para asistir a sus compañeros, lo llevaron a Liverpool de la Premier League. A nivel internacional, Florian ha disputado 23 partidos oficiales con el cuadro bávaro, donde registra 7 goles y 7 asistencias, contando participaciones en eliminatorias, UEFA Nations League y Eurocopa. Además, fue pieza fundamental para que la selección alemana se clasificara de forma directa a la justa mundialista, en donde buscarán levantar el campeonato 12 años después del conseguido en Brasil 2014.
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5: 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Son las 4 de la tarde y 15 minutos.
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16: Ok, auditorio, estamos regresando. 4:17 p.m. Llega Grupo Frontera con Alejandro Fernández. Esto se llama Cada vez me gustas más.

Y este es el talentazo de la banda La Consentida de Parácuaro, haciéndole cover a esta gran canción. Se llama Deja, a las 4:21 aquí en Candela.

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14: Y esto sí, entre las 4:33, 4:33. Oigan, de lo último que nos ha lanzado Duelo, esto se llama Para que ya no duela.

0: Son las 4:37. Estamos regresando a ti. Sí, teléfono en cabina 453-152-3383. Si te quieres poner en contacto, pues ya lo sabes, te comunicas y aquí te atendemos. Sale, aquí hay una llamada. Hola, ¿qué tal?
1: Hola.
0: Sí, bueno.
1: Buenas tardes, Giselle.
0: Hola, buenas tardes. ¿Cómo te llamas?
1: Keila.
0: Keila. Oye, qué bonito nombre. ¿Cuántos años tienes?
1: 7.
0: 7 añitos, muy bien. ¿Y ya estás de vacaciones?
1: Sí.
0: ¿Sí? Ay, qué a gusto. ¿Ya no quieres volver a la escuela?
1: Sí.
0: ¿Y con quién estás? Cuéntame.
1: Con mis abuelitos.
0: ¿Con tus abuelitos? Ah, muy bien. ¿Y qué estás haciendo ahí con tus abuelos? ¿Jugando o les ayudas en la casa? Muy bien. Oye, ¿y te gusta que te digan Keila o Guadalupe? ¿Cuál nombre te gusta más?
1: Leilan Scarlett.
0: Leilan Scarlett, ok. Leilan Scarlett, así te llamas. Yo te ando cambiando el nombre. Pensé que me habías dicho que te llamas Guadalupe, así Lupita. Leilan Scarlett. Ok. Muy bien, Leilan.
1: Saludos.
0: Sí, tú te estás escuchando en la radio. Manda los saludos, ¿sí?
1: Para saludar aquí a mis abuelitos.
2: Y
1: a mis papás que están en el mercado Lupe Sayón.
0: Ok.
1: La pollería Mari.
0: Muy bien, saludos a todos ellos.
1: ¿Me pones una canción?
0: Sí, Leilani, ¿cuál te gusta?
1: Para mi abuelito seco.
0: Ok, Leilani, ¿cuál canción quieres?
1: La luz de tus ojos.
0: ¿La luz de tus ojos? Ok. Se la ponemos a tu abuelito, ¿sale?
2: Que te saluda a Janet de Pacatepec.
1: Me saludas a Janet. De acá. A Tepacatepec.
0: Claro que sí.
1: Un saludo ahí para ustedes.
0: Muchas gracias, Leilani. Que estés muy bien, ¿sale?
1: Cuídense.
0: Tú también, cuídate mucho.
1: Adiós.
0: Bye. Ahí está una chiquitina reportándose ahí con sus abuelitos. Pues muchas gracias por escucharnos. Vamos a continuar con nuestra programación. Y ahorita le buscamos su canción a Leilani.

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3: Son las 4 de la tarde y 47 minutos.
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Ok, escuchamos la canción más mundialística con Shakira, Dai Dai. Las 4:53 minutos, llega el momento en que me despido de usted, deseándole una excelente tarde e invitándolo a que permanezca en esta frecuencia. Ya viene el osito, guapo, sexy, galán, pachoncito, enojoncito, romántico, atrevido. ¡Ah! No se crea, todos los adjetivos que usted le quiera decir, ¿sale? Se cuida mucho, soy Itzel y como siempre, un placer acompañarle. Gracias. Mañana un partido de semifinal, ¿sale? El de Francia versus España.

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1: Soy Jesús Humberto López y estas son las curiosidades mundialistas. Luego de refugiarlo de la Segunda Guerra Mundial en una caja de zapatos y de ser robado y recuperado en Inglaterra, el trofeo Jules Rimet tuvo un final catastrófico. En 1970 fue entregado de manera definitiva a Brasil, primera selección tres veces campeona del mundo, hasta 1983 cuando de nueva cuenta fue hurtado. En esta ocasión, Juan Carlos Hernández, autor del robo y de nacionalidad argentina, decidió fundirlo para venderlo como oro puro, por lo que solo se conserva la base original de lápiz azuli, lo que significó el final drástico de un trofeo que vivió de todo.
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6: 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Son las 5 de la tarde.
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1: 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Son las 5 de la tarde y 5 minutos.

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2: nuestro amor. Ya son exactamente 5:09 en Apatzingán, 5:09 a través de Candela 95.1. Estamos iniciando como de costumbre en este horario una emisión más de Uniendo Corazones. Programa que se transmite para ti de lunes a viernes de 5-7 gracias a nuestros patrocinadores, por el sobre todo a ti, que nos acompañas en la intimidad de tu hogar, tu trabajo, tu negocio, tu automóvil, donde quiera que tú estés, sintonizando nuestra frecuencia. Muchas gracias por ello, ¿sale? Y bueno, por acá nosotros tenemos la pregunta ya lista. Tenemos algo muy, muy ridículo, algo muy sencillo, para que todos puedan mandar su respuesta correcta al 453-152-3383. Hoy se nos van dos cortesías, es un kilo de carne para asar por parte de la económica en Aquiles Cerdán 41, Mercadito del Aguate. 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Entonces son dos cortesillas para dos posibles ganadores en este espacio de Uniendo Corazones. Es algo muy simple, algo muy, muy simple, muy simple, para que mandes tu respuesta correcta. Como es algo muy simple, muy sencillo, quiero respuesta completa correcta. No quiero nada que se le parezca. Yo te voy a otorgar dos números para que tengas dos accesos, dos lugares en mi ruleta de la suerte. ¿Qué le dice un frijol a otro frijol? ¿Qué le dice un frijol a otro frijol? 453-152-3383. 453-152-3383.

Y bien, vamos entonces con música. Te dejamos lo siguiente. Te late si escuchamos una canción de Los Muecas. Y eso se llama Indita Mía. Es Uniendo Corazones. Bienvenidos.

Bueno, perfecto, escuchamos algo de los Muecas. El tema se llama Indita Mía. 5:14 en Apatzingán. 5:14. 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Bueno, aquí nos quedamos para continuar con más. Mientras tanto, vamos con algo de música. Yo te presento algo de la agrupación Los Mismos. Y esto se llama Me Está Doliendo Dejarte. La pregunta está al aire: ¿qué le dice un frijol a otro frijol? ¿Qué le dice un frijol a otro frijol? Participa para que yo te pueda otorgar dos números.

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2: Y bueno, muy bien, pues allí está entonces, 5:20 PM, tenemos una pausa y ahorita regresamos con lo que sigue de este espacio de Uniendo Corazones gracias a nuestros patrocinadores. La pregunta es tan simple y su respuesta mucho más. ¿Qué le dice un frijol a otro frijol? ¿Qué le dice un frijol a otro frijol? ¿Quieres participar? Manda tu respuesta correcta para que yo te pueda otorgar dos números. 453-152-3383. Prueba tu suerte. Trata de ganarte hoy una de nuestras dos cortesías. 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Y también puedes participar para ganarte el kilito de carne para asar por una cortesía de la económica. Aquiles Cerdán 41, Mercadito del Aguate.
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9: 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Son las 5 de la tarde y 24 minutos.
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2: Nosotros seguimos contigo, son exactamente 5 de la tarde con 27 minutos en Apatzingán, 17 horas a las 5 de la tarde con 27 a través de Candela. Estamos en esto que se llama Uniendo Corazones gracias a nuestros patrocinadores. Fíjate, hoy tenemos un artículo, un temita para platicarlo contigo. Por ejemplo, a veces mucha gente se pregunta, ¿cómo saber si lo que siento por él, por ella es amor o solamente costumbre? ¿Cómo saber si es amor lo que sientes por alguien o solamente es costumbre? Es una pregunta que muchas personas se hacen, especialmente cuando llevan varios años en una relación. ¿Lo que siento por mi pareja sigue siendo amor o simplemente es una costumbre? Con el paso del tiempo, las mariposas en el estómago cambian. La emoción de los primeros meses ya no es la misma y eso hace que muchas personas se pregunten si el amor terminó o si simplemente evolucionó. ¿Qué opinas tú? ¿Alguna vez te has, por ejemplo, quedado en una relación por amor o solo porque te habías acostumbrado? El amor y la costumbre pueden parecer muy parecidos, pero no son lo mismo. El amor implica elegir a la otra persona todos los días, respetarla, apoyarla, preocuparse por su bienestar y disfrutar compartir la vida con él, con ella, incluso cuando no todo es perfecto. La costumbre, en cambio, aparece cuando permanecemos con alguien porque nos da miedo empezar de nuevo, por comodidad, por los hijos, por la rutina o simplemente porque ya no imaginamos nuestra vida de otra manera. Aquí nos quedamos para continuar con más. A 5 de la tarde con 28 minutos vamos con música. Te vamos a presentar algo de los Chicanos. Eso se llama Puente de Piedra. La pregunta dice así: ¿qué le dice un frijol a otro frijol? ¿Qué le dice un frijol a otro frijol? Manda tu respuesta correcta. Tienes hasta las 6 de la tarde con 30 para hacerlo. Para obtener dos números.

0: Una canción de los chicanos, el tema se llama Puente de Piedra. 5:32 en Apatzingán, 5:32. Recuerda que si tú estás participando y no estás obteniendo un número, es que tu respuesta es incorrecta.
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0: Comentarte que la temperatura ambiente en Apatzingán en este momento es de 31 grados centígrados a la intemperie, por una cortesía de Panadería Jenny. 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
0: Bueno, la pregunta está al aire, dice así: ¿qué le dice un frijol a otro frijol? ¿Qué le dice un frijol a otro frijol? Tienes hasta las 6:30 para pensarle, mandar tu respuesta correcta, 453-152-3383. 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

primavera. Eso se llama corazón encadenado. Seguimos en esto que se llama Uniendo Corazones. 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

Nosotros seguimos contigo, son exactamente 5:49 en Apatzingán, 5:49, te dejamos algo de los Bukis, el tema se llama en un rato más. La pregunta está al aire y dice, ¿qué le dice un frijol a otro frijol? ¿Qué le dice un frijol a otro frijol? Manda tu respuesta correcta para yo otorgarte dos números, 453-152-3383. 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
8: 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Son las 5 de la tarde y 54 minutos.
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1: Luego de ser resguardado en una caja de zapatos durante la Segunda Guerra Mundial, el trofeo Jules Rimet sufrió un robo en Inglaterra a 4 meses del arranque de la Copa del Mundo en 1966.
0: Los captores incluso pidieron a la Football Federation de Inglaterra un monto para recuperarla.
1: Sin embargo, desistieron y terminaron por abandonar el trofeo en un jardín en las calles de Londres. Quien encontró el trofeo abandonado fue un héroe inesperado, un perro de raza Border Collie llamado Pickles. Este lo encontró cuando era paseado por su dueño de nombre David Coburg, por lo que para el Mundial pudo ser entregado a los ingleses, que se coronarían al final de esa Copa del Mundo.
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2: Ya son exactamente 6:02 p.m. en Apatzingán, 18:06 p.m. a través de Candela 95.1. Y en esta cabina de Candela, bueno, tenemos ustedes en los comerciales de aquí de Uniendo Corazones han escuchado que nosotros hemos hablado de un centro de intervención psicojurídica germano, que bueno, pues ahora sí que es un proyecto muy apatzinguense. Y precisamente en este momento nosotros tenemos al licenciado Gabriel Germán Moreno. Fíjese, él es un licenciado muy joven en cuanto a lo que es el derecho, pero también es licenciado en psicología. Y bueno, vamos a saludarlo con muchísimo gusto a través de los micrófonos de Candela. Licenciado, buenas tardes, bienvenido.
3: ¿Qué tal, Timothy? ¿Cómo estás? Muy buenas tardes.
2: Pues aquí, mira, ya en el programa de Uniendo Corazones, agradecemos a usted por ser patrocinador precisamente de este, pues, de este espacio. Que pues ahora sí que tenemos este programa de lunes a viernes de 5 a 7 de la noche solamente por esta estación. Y bueno, pues agradecemos su visita. Agradecemos, por ejemplo, que estés aquí con nosotros en la cabina para hablarnos precisamente de, bueno, a lo mejor la gente ha escuchado que nosotros estamos hablando, las menciones en vivo, que el comercial sale en, también al aire, lo que es grabado. Pero nosotros, por ejemplo, un servidor, y yo pienso que mucha gente, bueno, quiere saber qué es precisamente el Centro de Intervención Psicojurídica Germán y cómo surge, pues, este proyecto en favor de toda la gente de Apatzingán. Porque, bueno, así como supongo yo que atienden lo que son problemas legales de diferente índole, bueno, también van a atender lo que es algunos problemas psicológicos que la gente de Apatzingán y sus alrededores, bueno, a veces estamos sufriendo, ¿no? Ahorita vamos a hablar un poquito de detalladamente de todas estas cosas, pero antes que nada, dime qué es el Centro de Intervención Psicojurídica Germán y cómo surge, pues.
3: Sí, mira, Timothy, el Centro de Intervención Psicojurídica surge porque hay muchas necesidades, aquí en Apatzingán, como en todo México, ¿verdad? Se ven las necesidades como que ignoramos mucho lo que son nuestros derechos legales. Ahorita actualmente tenemos un amplio abanico de oportunidades para saber cuáles son nuestros derechos. Podemos consultar la Constitución de manera